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1: 6:30 p.m.
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3: ¿Qué tal, querido amigo o amiga del programa Cruzada con Luis Palau? Mi nombre es Jorge Escopazo y quiero darle la más cordial bienvenida a este nuestro punto de encuentro en la radio, donde estudiamos diariamente la Biblia, la Palabra de Dios, junto a miles de oyentes alrededor del mundo, quienes escuchan nuestros programas a través de las emisoras que lo transmiten, como así también a través de nuestro sitio en internet, luispalau.net. Y en el día de hoy, continuando con la serie de estudios en el libro de Josué, Luis Palau nos trae el mensaje titulado Triunfo Arrasador.
4: A todo el mundo le gustan las historias dramáticas, ¿no es verdad, mi amable oyente? A los niños les encantan las historias de misterio, las historias dramáticas, aquellas historias que atraen a todo el mundo. Si usted tiene criaturas y quiere contarles historias que les entretengan, que les enseñen, que les eduquen y que espiritualmente enriquezca a sus niños, le ruego que haga lo que hemos hecho mi esposa Patricia y yo desde la primer criatura que resultaron ser mellizos o gemelos hasta el último Esteban, que es el más pequeño. Escogimos que lean muchos libros, por cierto. Queremos que sean bien educados nuestros muchachos al máximo. Pero sobre todo enfatizamos, desde su niñez más pequeña, desde su infancia más pequeñita, contarles historias de las más dramáticas y también de las mejores lecciones del mundo. Me refiero a las historias que nacen de la Biblia. No hay historias más bonitas, con lecciones profundas que ni sabemos analizar, que cuando les contamos las historias de la Biblia con el poder del Espíritu Santo. Le recomiendo que usted haga lo siguiente. Usted lea cualquier historia de la Biblia, empezando desde el Génesis y dándole hasta el final, hasta el Apocalipsis. Usted apréndase la historia prácticamente de memoria. Dramatice la historia. No exagere, no agregue detalles impropios, pero cuéntele a sus criaturas con emoción, con entusiasmo, con drama, las historias de la Biblia y las lecciones de la Biblia. Y aún los niños más pequeñitos, porque el Espíritu Santo de Dios así es, toma esas lecciones basadas en esas historias bíblicas y son lecciones que esa criatura no olvida jamás. Para un padre, para una madre, qué consuelo que es eso. Si le enseñamos a nuestros hijos la palabra de Dios desde el principio hasta el fin, comenzando cuanto antes en su niñez, esos niños van a tener principios divinos inculcados en su alma, en su espíritu, en su mente, en todo su ser. Le quiero leer cómo cayeron los muros de Jericó. Dice en Josué capítulo 6 y versículo 20. Entonces el pueblo gritó y los sacerdotes tocaron las bocinas. Y aconteció que cuando el pueblo hubo oído el sonido de la bocina, gritó con gran vocerío y el muro se derrumbó. El pueblo subió luego a la ciudad, cada uno derecho hacia adelante, y la tomaron y destruyeron a filo de espada todo lo que en la ciudad había, hombres y mujeres, jóvenes y viejos, hasta los bueyes, las ovejas y los asnos. Mas Josué le dijo, etcétera, y la historia continúa. Ahora notemos, para terminar con el capítulo 6 de Josué que hemos estado estudiando en los últimos días y usted ha estado con nosotros, notemos el cuarto principio en el proceder de la fe en cuanto a conquistas espirituales. El triunfo arrasador y rotundo de este método divino de conquistar enemigos. Fue un triunfo rotundo. Versículo 20 dice, y tomaron la ciudad. Tomaron la ciudad. O sea que el triunfo fue total. Primero, aparentemente era un método necio, militarmente, de tomar una ciudad. Segundo, notamos la sabiduría íntima que la fe tiene cuando obedece a Dios. Tercero, vimos el significado profundo de esta estrategia divina. Dios en medio de su pueblo, el poder del Cristo resucitado. Y hoy vemos el resultado de todo ello. El proceder de fe produce triunfos rotundos. Yo le quiero pedir a usted, mi amable oyente, que ore por mí. Que ore por mí mucho en los años venideros. Que mientras Dios le dé vida a usted y a mí, por la gracia de Dios, que usted sea un colega, un compañero, una compañera de oración por Luis Palau y por todo su equipo. Nosotros queremos vivir de esta manera. Queremos hasta el fin de nuestros días, desde la juventud hasta la vejez, proceder en fe, ser conquistadores para la gloria de Dios, de almas, de ciudades, de naciones, de continentes, pero como Dios manda, no con la fuerza de la carne, no con la fuerza humana, sino con el poder de lo alto, con el poder del Cristo resucitado. Y ese es mi profundo deseo al darle estos estudios bíblicos en Josué, y siempre que tenemos el programa Cruzada o el programa Luis Palau Responde por radio, por televisión, en las campañas, nuestro deseo es que usted y los demás hermanos y hermanas latinoamericanos que sepan lo que es tener triunfo rotundo, arrasador para la gloria de Dios. Me acuerdo en San Salvador, en Centroamérica, una iglesia local que comenzó por un amigo mío y de muchos de ustedes, en una iglesia local pequeña. Por la fe, empezaron a obrar de esta manera. Hoy, esa iglesia, pocos años más tarde, es una de las iglesias más glorificadoras de Dios, si se quiere, en el continente latino. Y hay muchas, ¿eh? Pero esta es una muy especial. Están enviando obreros de Dios a otros países, misioneros. En medio de los problemas y la pobreza y las luchas de aquel amado país centroamericano. Sin embargo, tienen un amor por la palabra de Dios, un amor por las buenas nuevas de salvación, un amor por el resto del mundo que desde San Salvador están enviando misioneros, obreros, predicadores a muchas partes del mundo, una iglesita local. Alguien ha dicho, lo poco es mucho cuando Dios está en lo poco. Otro dijo, puertas grandes giran sobre bisagras muy pequeñas. Sí, Dios toma cosas pequeñas y hace cosas grandes cuando vivimos y practicamos los principios de la santa palabra de Dios. Ahora, usted me puede hacer una pregunta. Óigame, me dice usted, Palau, ¿cómo dice Dios aquí que pongan a filo de espada a los hombres, las mujeres, los jóvenes, los viejos, hasta los bueyes, ovejas y asnos? Hay dos razones fundamentales que yo creo y que veo en la palabra de Dios. ¿Por qué Dios mandó raer con toda esta ciudad y varias más? Primero, porque había una inmoralidad en los cultos religiosos de esta gente que vivía en Canaán, ritualísticos de prostitución insoportable, corruptible, de la forma más degenerada. Nosotros casi ni imaginamos la corrupción sexual que había en las naciones cananitas cuando el pueblo de Israel entró. La inmoralidad era tan grande, como está sucediendo en muchas ciudades grandes de nuestro mundo occidental hoy en día, en que las enfermedades venéreas, ciertas enfermedades incurables, estaban volviendo idiotas y locos a medio mundo. La degeneración era tan total, la violación de niñas tan horrible, el aprovechamiento de varoncitos tan despreciable. Segundo, esta gente, en su religión corrompida, sacrificaban a los infantes, a los niñitos, a sus dioses. Había un dios que se llamaba el dios Moloch. Era un enorme ídolo. Dentro de este ídolo de metal ponían leña, le echaban fuego. Cuando el dios ardía, ardía rojo por el fuego dentro de este ídolo, que tenía los brazos extendidos como una madre, las madres traían a sus criaturas, a sus infantes, y la colocaban en los brazos ardientes de estos dioses paganos. Con razón que Dios dijo, me los raen a todos, me quitan a todos estos, quémenlos, quítenlos, raen con ellos. Con Dios no se puede jugar. El que no camina en santidad con Dios va a recibir el juicio de Dios. Pero en la fe y el proceder de fe hay victoria. Camine usted en estos principios.
3: 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Si prefiere hacerlo a través del correo postal, escríbale a Luis Palau, P.O. Box 380, Miami, Florida 33243, Estados Unidos. Llegamos así al segmento musical de nuestro programa Cruzada con Luis Palau. Hoy nos acompaña Marcos Vidal con la canción Creer.

0: Así nos acompañó Marcos Vidal por el segmento musical de nuestro programa Cruzada con Luis Palau. Lamentablemente nuestro tiempo se terminó, pero si el Señor lo permite nos vamos a estar reencontrando en una próxima presentación. Mi nombre es Jorge Escopazo, fue un placer acompañarle en este día, que Dios le bendiga ricamente.
1: Amigos oyentes, muchas gracias por su fina sintonía al programa de este día. Les estaremos esperando muy pronto para el próximo programa Cruzada con Luis Palau. Hasta entonces, recuerden las palabras de nuestro Señor Jesús. Felices los de corazón limpio, pues ellos verán a Dios.
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3: 6:44 p.m.
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6: Bienvenidos al programa de Enfoque a la Familia, en donde ayudamos a las familias a mejorar a través de capacitación y educación en línea. Les saluda Esteban Porra, su coanfitrión. Está con nosotros nuestro anfitrión, director para Iberoamérica de Enfoque a la Familia, y mi papá Sixto Porras. ¿Qué vamos a hablar hoy? Contanos.
7: Hoy vamos a hablar sobre el diseño de Dios para el matrimonio. Este artículo es de lectura obligatoria. Este artículo me voló la cabeza. Y son cosas que yo enseño. Sí. Pero cuando te lo ponen desde una perspectiva tan real, ¿cuál es el propósito del matrimonio? Por ejemplo, si usted se casa para ser feliz, comienza diciendo el artículo, va a fracasar. Si usted se casa mientras ama, mientras siente amar, mientras la emoción dura, solo durará la luna de miel y el primer año. Pero si usted se casa teniendo la perspectiva correcta del matrimonio y comprende claramente en qué consiste el matrimonio, usted está destinado al éxito. ¿Por qué? Porque afina la expectativa a la realidad que va a vivir. Y eso es importante entenderlo. Afinar la expectativa que yo tengo a la realidad que voy a vivir. Si usted dice, yo quiero encontrar el hombre de mis sueños, el hombre que me haga feliz, que me lleve, que me haga, que me atienda, que me escuche, usted está destinada a la decepción y al fracaso y va a sentir que el matrimonio le falló. Pero si usted entiende que el matrimonio es para que la gloria de Dios se manifieste y que usted y yo nacimos para dar, para entregar, para amar, entonces vamos a descubrir una satisfacción plena, una realización increíble y nunca seremos decepcionados. El artículo comienza diciendo que ¿qué pasaría si su matrimonio no le llena la expectativa que usted tenía? ¿Qué va a hacer? ¿Se va a divorciar? Entonces va a querer divorciarse en cada conflicto.
6: Si usted nos está escuchando a través de nuestro podcast, puede ingresar al sitio enfoquealafamilia.com y colocar en el buscador el diseño de Dios para el matrimonio. Es un muy buen artículo que van a encontrar acá en el sitio. Y queremos animar a que los matrimonios y las familias tengan esta misma dinámica que vamos a estar haciendo, de ir leyendo juntos el artículo y discutirlo. Okay, dice así: es fácil pensar que el divorcio solo le sucede a otras personas. Uh-huh. Yo nunca voy a llegar ahí. Eso solo le pasa a un grupo de personas. Yo me caso no para llegar al divorcio. Pero ¿cuántos de nosotros llegamos pensando en esto y muchas veces nos perdimos en el camino? Uh-huh. Que uno escucha años después, es que ya no éramos felices. Es que la chispa ya se apagó. Uh-huh. Yo tenía la expectativa de que nosotros íbamos a tener este tipo de relación y ya ahora las cosas no funcionan. Cuando alguien dice esto, ¿qué te está diciendo a vos sobre la persona o sobre la relación?
7: Que vino con una expectativa de encontrar que la otra persona le hiciera feliz, que la otra persona llenara vacíos emocionales. Y yo no puedo poner sobre los hombros de otra persona una responsabilidad que es 100% mía. Como dice el artículo, ¿qué pasaría si su relación no se trata tanto de usted y de su cónyuge, sino de usted y Dios? Es decir, el punto es hacer bien la pregunta. No es si vamos a tener problemas o luchas o enfrentamientos. La cuestión importante es cómo yo lo voy a enfrentar. En el matrimonio uno muere a su ego, a su orgullo, a su vanidad, a su criterio, y uno crece, y crece en la capacidad de amar, de entregarse, en la capacidad de pedir perdón. Y este punto es importante entenderlo. Si creemos que en algún momento vamos a resolver todos nuestros problemas, vamos a vivir frustrados. Ya se lo estoy diciendo, 37 años después, todavía lastimo a Helen con algunas conductas que yo tengo. Mm. Y pareciera que no deberían de estar. Mm. Helen viviría frustrada pensando en que, ¿por qué yo no cambio? ¿Por qué yo no esto? Hay cosas que nunca van a cambiar en su cónyuge o en la relación. El punto no es, quiero eliminarlo. El punto es, ¿cómo hago llevadero mi matrimonio en medio de esta realidad? ¿Sí? ¿Cómo hago llevadero mi matrimonio? Y en nuestro caso, que es real, yo voto las facturas, Helen guarda las facturas. Yo cuando veo su billetera cargada de facturas amarillas, yo digo, debe tener algo interno que le haga sentir placer.

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1: Este se titula El amor verdadero se compromete. Este es un curso en línea impartido por Sixto Porras en donde usted y su cónyuge pueden evaluar su nivel de compromiso en la relación del matrimonio. Aprenderán sobre los mitos del enamoramiento y la verdad acerca del compromiso. Identificarán aquellas prácticas y hábitos saludables que alimentan el compromiso mutuo y serán animados a sostener su relación uno con el otro hasta el final. Si a usted le interesa fortalecer su matrimonio y que este se sostenga para toda la vida, le invitamos a ingresar al sitio enfoquealafamilia.com/compromiso. Se lo recuerdo, enfoquealafamilia.com/compromiso. Usted podrá disfrutar este curso a su ritmo, podrá descargar un material complementario para hacer ejercicios y además puede reunirse con otros matrimonios para aprender sobre el tema. Continuamos escuchando el programa. Podemos decir que la búsqueda del alma gemela, eso es una idealización. Estoy pensando que cuando yo encuentre a cierta persona, vamos a ser compatibles y vamos a creer que conectamos bien en todos los aspectos de nuestra vida. Pero cuando nos casamos, vos lo decís muy bien,
2: nos enamoramos de un cuerpo y nos casamos con un carácter.
1: Totalmente. Y la lejanía o la novedad excita, pero oculta imperfecciones. Cuando uno ahora se casa, uno ya está uniendo los dos mundos a un punto en el que vemos todas las imperfecciones. Exacto. Las que decíamos que, ay, qué linda que es en esto. Y ya luego va pasando el tiempo, van pasando los años. Y eso que yo decía, uy, es mi alma gemela, ya no parece tan alma gemela. Somos muy distintos en cómo pensamos sobre algunos áreas de la vida, dinámica de la casa, salidas. Entonces, algunos pudieron haberle puesto como base o fundamento al matrimonio que yo me caso porque nosotros sentimos que nos conectamos en muchas cosas. En vez de decir, yo me estoy casando con ella para que nosotros seamos un reflejo de la naturaleza y el carácter de Dios, que el carácter de Dios no cambia. Nosotros estamos buscando que en el matrimonio, independientemente de las pruebas o los momentos difíciles que vayamos a pasar, nosotros sigamos adelante y sigamos siendo amables, humildes, con dominio propio, teniendo palabras de fe, actuando en amor y en paciencia, porque ese es el carácter de Dios. La meta del matrimonio no es ver cómo yo me satisfago a mí mismo y cómo yo me puedo sentir bien de que encontré mi alma gemela. La meta del matrimonio, como estás diciendo, es cómo podemos revelar a Dios en esta relación.
2: El artículo está diciendo que si yo creo que existe una persona perfecta que me complete, eso, número uno, tiene una conclusión equivocada. Uh-huh. ¿Estoy incompleto? Uh-huh. ¿Soltero? No. El único que me completa es Dios. Uh-huh. Entonces, lo segundo que está diciendo es que si yo no puedo respirar y vivir sin mi cónyuge, yo caí en la idolatría de mi cónyuge. Y eso es pecado. Uh-huh. Entonces, yo debo de entender que yo no puedo llegar a idolatrar a mi cónyuge. Mm. Es que usted necesito que usted haga así, así, así. Si usted hace esto, yo seré feliz. Uh-huh. No será feliz. Porque la decisión de la felicidad es personal. Entonces, el artículo nos está diciendo que la búsqueda del alma gemela es una forma de aproximarse al matrimonio equivocado. Yo debo de decidir casarme para ir a amar. Uh-huh. Amar, sinónimo de servir, uh-huh, sinónimo de complementar, uh-huh, sinónimo de ayudar, sinónimo de colaborar. Y dentro de esto, muchas veces es morir, uh-huh, morir a mi ego, morir a mi orgullo, morir a mi forma de hacer las cosas. El amor no consiste en que se hagan las cosas a mi manera, no es imponer. El amor es ceder, el amor es ser tolerante. El amor es complacer. El amor es disculparme. No es decir, es que yo tengo razón. Mm. No, si te dolió el privilegio, es disculparme. Mm. Que yo tengo es pedirte perdón para hacer crecer el amor. Entonces, yo tengo que entender que yo no me caso para ser feliz.

0: Si usted no ha logrado ser feliz siendo soltero, usted no puede pretender poner sobre los hombros de otra persona la responsabilidad de su felicidad. La responsabilidad de mi felicidad es 100% mía, independientemente del estado civil. Por eso, alguien que brilla siendo soltero va a brillar estando casado. Y esto lo he dicho en muchas conferencias. Vamos a suponer que usted es un amargado soltero y se casa. ¿Qué es?
1: Un amargado casado.
0: Un amargado casado. Quiere decir que el matrimonio no tiene algo mágico que quita la amargura, la tristeza, la soledad, la depresión. No, eso no es el matrimonio. El matrimonio no es terapia. No puede sustituir a Dios. El matrimonio no puede caer en el punto de la idolatría. El matrimonio es un lugar para hacer grande la relación, donde yo voy a revelar el carácter de Cristo, donde voy a amar como Cristo me amó. Esa es la perspectiva correcta. Pero siempre me preguntan, si yo hago todo eso y mi cónyuge no cambia, esa es una buena pregunta. Si yo hago todo eso y mi cónyuge no cambia, sigo teniendo la perspectiva equivocada. ¿Por qué? Porque el matrimonio no es una relación para que yo termine de criar al que ha sido malcriado. No, jamás. El matrimonio es una relación donde yo voy a amar a la otra persona tal cual es. Cambie o no cambie, mi misión es amar.
1: Y yo creo que esa palabra es importante. Yo voy con una misión. No es la misión de cambiar a la otra persona. Mi misión es llevar el carácter de Dios a esta relación. Y que a través del carácter de Dios que yo refleje, entonces yo puedo seguir impulsando a la otra persona a que tenga una linda y una buena y una vibrante relación con Dios. Exacto. Independientemente de cómo reaccione la otra persona, yo estoy cumpliendo la misión que tengo en el matrimonio, porque yo estoy yendo a amar, a ser paciente, a ser amable, a ser bondadoso, a revelar el dominio propio. Y van a haber momentos, como ahora lo decía mi papá, donde revelamos claramente que somos muy imperfectos. Pero hay una aclaración acá que dice: cuando mi esposa me perdona y me acepta, aprendo a recibir el perdón y la aceptación de Dios también. En ese momento, ella me está modelando a Dios, revelándome la misericordia de Dios y ayudándome a ver con mis propios ojos una realidad espiritual muy real. El día de mañana continuaremos hablando este tema, que yo sé que muchos de ustedes, cuando quieren estudiar la Biblia, necesitan este contexto. Y nosotros disfrutamos leer los artículos que se publican en enfoquelafamilia.com, discutirlos en casa y nosotros profundizar aún más. Y queremos invitarle a hacer lo mismo. Vaya a enfoquelafamilia.com y busque el artículo El diseño de Dios para el matrimonio. Y no se puede perder la segunda parte de esta conversación, donde mi papá y yo continuamos comentando este artículo. Gracias por estar con nosotros. Se despide Esteban Porras de Enfoque a la Familia, en donde ayudamos a las familias a mejorar.

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1: 7 de la tarde, 4 minutos.

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1: No hay lugar más seguro que tu presencia, Señor.

0: de Dios, porque Él tiene cuidado de ustedes. Cali, Manuel Díaz.
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2: 7 de la tarde, 30 minutos.

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2: Noticias de hoy, miércoles 3 de junio. Aprenden a dos presuntos ladrones de motocicletas en la zona 3 de Escuintla. La Policía Nacional Civil informa que los sospechosos se movilizaban en una motocicleta con reporte de robo. Localizan a un hombre con herida de bala en un estacionamiento de la zona 11. Los bomberos municipales trasladan en estado delicado a un hombre a la emergencia del Hospital Roosevelt. Guatemala fortalece combate al lavado de dinero para frenar delitos como la trata de personas. La Secretaría contra la Violencia Sexual, Explotación y Trata de Personas informa que Guatemala impulsa el decreto número 15-2026 para fortalecer acciones contra el lavado de dinero y delitos vinculados al crimen organizado como la trata de personas. Localizan a hombre fallecido en la zona 11 de la capital. Bomberos voluntarios reportan el hallazgo de un hombre fallecido en la zona 11 capitalina. La víctima presenta un golpe en el rostro y las causas de la muerte permanecen bajo investigación. Condenan a 254 pandilleros de la Mara MS-13 en uno de los mayores juicios de El Salvador. Una corte especializada de El Salvador impone penas de hasta 85 años de prisión a 254 integrantes de la Mara Salvatrucha tras un juicio masivo vinculado a delitos cometidos durante casi una década en el departamento de Cabaña. Lluvias causan inundaciones y daños en viviendas en Fray Bartolomé de las Casas. Las fuertes lluvias registradas en Fray Bartolomé de las Casas, Alta Verapaz, provocan inundaciones en varios sectores y daños en viviendas, por lo que autoridades locales evalúan las necesidades de las familias afectadas. PNC refuerza operativos de seguridad en Chimaltenango, Alta Verapaz y Sololá. La Policía Nacional Civil mantiene operativos en distintos puntos del país y concentra acciones en Chimaltenango, Alta Verapaz y Sololá para fortalecer la seguridad ciudadana y prevenir hechos delictivos. Conred advierte aumento de actividad en el volcán de fuego y pide reforzar medidas de prevención. La Coordinadora Nacional para la Reducción de Desastres informa que el volcán de fuego registra un incremento en su actividad interna, por lo que recomienda a la población y a las autoridades mantenerse alertas ante una posible evolución del fenómeno. Para más información, visita nuestra página isavalencetv.com. Informó Tali Cruz para Isa Valencia TV y Radio Fe Love.
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4: 21 horas, 3 minutos. 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
2: 22 horas, 31 minutos.

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fuerte, Él es bueno y para siempre es tu misericordia, Señor.

0: su misericordia.
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Gloria a ti, Señor. Te amamos, Señor. Tú eres nuestra salvación.

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1: 23 horas, 3 minutos.
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2: Un tiempo en el que nos encontramos para escuchar a Dios hablar. Entre tanto que llego, dedícate a la lectura pública de las Escrituras y a enseñar y animar a los hermanos. A continuación, escucharemos fragmentos de la Biblia en la Nueva Traducción Viviente.
3: El libro de Salmos, Salmo 68, versículos 19 al 23.
4: Alaben al Señor, alaben a Dios, nuestro Salvador, pues cada día nos lleva en sus brazos. Nuestro Dios es un Dios que salva. El Señor soberano nos rescata de la muerte. Pero Dios aplastará las cabezas de sus enemigos. Aplastará los cráneos de los que aman sus caminos perversos. El Señor dice: haré descender a mis enemigos desde Basán, los levantaré desde las profundidades del mar. Ustedes, pueblo mío, se lavarán los pies en la sangre de ellos, y hasta los perros tendrán su porción.
3: El primer libro de Reyes, capítulo 9.
5: Así que Salomón terminó de construir el templo del Señor y también el palacio real. Llevó a cabo todo lo que había pensado hacer. Entonces el Señor se le apareció a Salomón por segunda vez, como lo había hecho en Gabaón. El Señor le dijo:
6: he oído tu oración y lo que me pediste. He apartado este templo para que sea santo, este lugar que has construido, donde mi nombre será honrado para siempre. Lo vigilaré sin cesar, porque es muy preciado a mi corazón. En cuanto a ti, si me sigues con integridad y rectitud, como lo hizo tu padre David, y obedeces todos mis mandatos, decretos y ordenanzas, entonces estableceré tu dinastía en el trono de Israel para siempre. Pues a tu padre David le prometí: siempre habrá uno de tus descendientes en el trono de Israel. Sin embargo, si tú o tus descendientes me abandonan y desobedecen los mandatos y los decretos que les he dado, y sirven y rinden culto a otros dioses, entonces desarraigaré a Israel de la tierra que le he dado. Rechazaré este templo que hice santo para honrar mi nombre. Haré que Israel sea objeto de burla y de ridículo entre las naciones. Y aunque ahora este templo sea imponente, todos los que pasen por allí quedarán horrorizados y darán un grito ahogado a causa del horror. Preguntarán: ¿por qué habrá hecho el Señor cosas tan terribles a esta tierra y a este templo? Y la respuesta será: porque los israelitas abandonaron al Señor su Dios, quien sacó a sus antepasados de Egipto, y rindieron culto a otros dioses y se inclinaron ante ellos. Por esa razón, el Señor les envió tantas calamidades.
5: Salomón tardó 20 años en construir el templo del Señor y su propio palacio real. Al cabo de ese tiempo, Salomón le dio a Hiram, rey de Tiro, 20 ciudades en la tierra de Galilea. Hiram había provisto toda la madera de cedro y de ciprés y todo el oro que Salomón había pedido. Sin embargo, cuando Hiram llegó desde Tiro para ver las ciudades que Salomón le había dado, no le gustaron nada.
7: ¿Qué clase de ciudades son estas, hermano?
5: Por eso Hiram llamó a esa región Kabul, que significa sin ningún valor. Y así se conoce hasta el día de hoy. Sin embargo, Hiram le pagó a Salomón 4.000 kilos de oro. Este es el relato del trabajo forzado que el rey Salomón impuso para la construcción del templo del Señor, el palacio real, los terraplenes, la muralla de Jerusalén y las ciudades de Asor, Megiddo y Geser. El faraón, rey de Egipto, había atacado y conquistado Geser, mató a la población cananea e incendió la ciudad. Luego se la dio a su hija como regalo de bodas cuando ella se casó con Salomón. Así que Salomón reconstruyó la ciudad de Geser. También fortificó las ciudades de Bet-Horón de abajo, Baalat y Tamar, en el desierto que está dentro de su tierra. Construyó ciudades como centros de almacenamiento, así como ciudades para sus carros de guerra y sus caballos. Construyó todo lo que quiso en Jerusalén, en el Líbano y por todo su reino. En esa tierra todavía había habitantes que no eran israelitas, entre los cuales se encontraban amorreos, hititas, fereceos, heveos y jebuseos. Todos ellos eran descendientes de las naciones que el pueblo de Israel no había destruido por completo. Entonces Salomón los obligó a servir como esclavos, y hasta el día de hoy son trabajadores forzados. Pero Salomón no obligó a ningún israelita para el trabajo forzado, sino que los puso a su servicio como soldados, funcionarios de gobierno, oficiales y capitanes en su ejército, y comandantes y conductores de sus carros de guerra. Salomón designó a 550 de ellos para que supervisaran a los trabajadores de sus diversos proyectos. Salomón trasladó a su esposa, la hija del faraón, de la ciudad de David al palacio nuevo que le había edificado. Luego construyó los terraplenes. Tres veces al año, Salomón presentaba ofrendas quemadas y ofrendas de paz sobre el altar que había construido para el Señor. También quemaba incienso al Señor. Finalmente, terminó el trabajo de construir el templo. El rey Salomón también construyó una flota de barcos en Esión-Geber, un puerto cerca de Elat en la tierra de Edom, a la orilla del Mar Rojo. Hiram envió tripulaciones de marineros expertos para navegar los barcos junto con los hombres de Salomón. Navegaron hasta Ofir y regresaron con unas 14 toneladas de oro que entregaron a Salomón.
3: El primer libro de Reyes, capítulo 10.
5: Cuando la reina de Saba se enteró de la fama de Salomón, fama que honraba el nombre del Señor, fue a visitarlo para ponerlo a prueba con preguntas difíciles. Llegó a Jerusalén con un gran séquito de asistentes y una enorme caravana de camellos cargados con especias, grandes cantidades de oro y piedras preciosas. Cuando se presentó ante Salomón, habló con él acerca de todo lo que ella tenía en mente. Salomón tenía respuestas para todas sus preguntas. Nada le resultaba demasiado difícil de explicar. Cuando la reina de Saba se dio cuenta de lo sabio que era Salomón y vio el palacio que él había construido, quedó atónita. También estaba asombrada por la comida que se servía en las mesas del rey, por la forma en que estaban organizados sus funcionarios y la ropa espléndida que usaban, por los coperos y por las ofrendas quemadas que ofrecía Salomón en el templo del Señor. Entonces la reina exclamó:
8: «Todo lo que oí en mi país acerca de tus logros y de tu sabiduría es cierto. Yo no creía lo que se dijo hasta que llegué aquí y lo vi con mis propios ojos. De hecho, lo que había oído no refleja ni la mitad. Tu sabiduría y prosperidad superan ampliamente lo que me habían dicho. Oh, ¡qué feliz debe estar tu pueblo! ¡Qué privilegio para tus funcionarios estar aquí en tu presencia día tras día, escuchando tu sabiduría! Alabado sea el Señor tu Dios, quien se deleita en ti y te ha puesto en el trono de Israel. Debido al amor eterno del Señor por Israel, Él te ha hecho rey para que puedas gobernar con justicia y rectitud.
5: Luego le regaló al rey 4,000 kilos de oro, grandes cantidades de especias y de piedras preciosas. Nunca más entraron en el reino tantas especias como las que la reina de Saba le regaló al rey Salomón. Además, los barcos de Hiram trajeron oro desde Ofir y también abundantes cargamentos de madera de sándalo rojo y piedras preciosas. Con el sándalo, el rey construyó barandas para el templo del Señor y para el palacio real, e hizo liras y arpas para los músicos. Nunca antes ni después hubo tanta cantidad de madera de sándalo. El rey Salomón le dio a la reina de Saba todo lo que ella pidió, además de todos los regalos de costumbre que ya le había entregado con tanta generosidad. Luego, ella y todos sus acompañantes regresaron a su tierra. Cada año, Salomón recibía unas 23 toneladas de oro, sin contar los ingresos adicionales que recibía de mercaderes y comerciantes, de todos los reyes de Arabia y de los gobernadores de la tierra. El rey Salomón fabricó 200 escudos grandes de oro labrado a martillo. Cada uno pesaba casi 7 kilos. También hizo 300 escudos más pequeños de oro labrado a martillo. Cada uno pesaba casi 2 kilos. El rey colocó los escudos en el palacio del bosque del Líbano. Luego, el rey hizo un gran trono decorado con marfil y revestido de oro fino. El trono tenía 6 escalones y un respaldo redondeado. A cada lado del asiento había apoyabrazos y a cada lado del trono había una figura de león de pie. Había también otros 12 leones, uno en cada extremo de los 6 escalones. No había trono en todo el mundo que pudiera compararse con el de Salomón. Todas las copas del rey Salomón eran de oro macizo, igual que todos los utensilios en el palacio del bosque del Líbano. No estaban hechos de plata, porque en los tiempos de Salomón la plata no se consideraba de valor. El rey tenía una flota de barcos mercantes de Tarsis que navegaba con la flota de Hiram. Una vez cada 3 años, los barcos regresaban cargados de oro, plata, marfil, simios y pavos reales. De modo que Salomón llegó a ser más rico y más sabio que cualquier otro rey de la tierra. Gente de todas las naciones lo visitaba para consultarlo y escuchar la sabiduría que Dios le había dado. Año tras año, cada visitante le llevaba regalos de plata y oro, ropa, armas, especias, caballos y mulas. Salomón acumuló gran cantidad de carros de guerra y caballos. Tenía 1,400 carros y 12,000 caballos. Los colocó en las ciudades designadas para guardar los carros y también cerca de él en Jerusalén. El rey hizo que en Jerusalén la plata fuera tan abundante como las piedras. Además, la valiosa madera de cedro era tan común como la higuera sicómoro que crece en las colinas de Judá. Los caballos de Salomón se importaban de Egipto y de Cilicia. Los mercaderes del rey los adquirían en Cilicia a precio de mercado. En ese tiempo, un carro egipcio costaba 600 piezas de plata y los caballos se vendían a 150 piezas de plata. Después, los exportaban a los reyes de los hititas y a los reyes de Aram.
3: Los Hechos de los Apóstoles, capítulo 21, versículos 26 al 40.
9: Así que al día siguiente, Pablo fue al templo con los otros hombres. Ya comenzado el ritual de purificación, anunció públicamente la fecha en que se cumpliría el tiempo de los votos y se ofrecerían sacrificios por cada uno de los hombres. Cuando estaban por cumplirse los 7 días del voto, unos judíos de la provincia de Asia vieron a Pablo en el templo e incitaron a una turba en su contra. Lo agarraron mientras gritaban:
10: ¡Hombres de Israel, ayúdennos!
11: Este es el hombre que predica en contra de nuestro pueblo en todas partes y les dice a todos que desobedezcan las leyes judías.
12: habla en contra del templo y hasta profana este lugar santo, llevando gentiles adentro.
9: Pues más temprano ese mismo día, lo habían visto en la ciudad con Trófimo, un gentil de Éfeso, y supusieron que Pablo lo había llevado al templo. Toda la ciudad fue estremecida por estas acusaciones y se desencadenó un gran disturbio. Agarraron a Pablo y lo arrastraron fuera del templo e inmediatamente cerraron las puertas detrás de él. Cuando estaban a punto de matarlo, le llegó al comandante del regimiento romano la noticia de que toda Jerusalén estaba alborotada. De inmediato, el comandante llamó a sus soldados y oficiales y corrió entre la multitud. Cuando la turba vio que venían el comandante y las tropas, dejaron de golpear a Pablo. Luego el comandante lo arrestó y ordenó que lo sujetaran con dos cadenas. Le preguntó a la multitud quién era él y qué había hecho. Unos gritaban una cosa y otros otra. Como no pudo averiguar la verdad entre todo el alboroto y la confusión, ordenó que llevaran a Pablo a la fortaleza. Cuando Pablo llegó a las escaleras, la turba se puso tan violenta que los soldados tuvieron que levantarlo sobre sus hombros para protegerlo. Y la multitud seguía gritando desde atrás.
13: ¡Mátenlo! ¡Mátenlo!
9: Cuando estaban por llevarlo adentro, Pablo le dijo al comandante:
14: ¿Puedo hablar con usted?
15: ¿Hablas griego? ¿No eres tú el egipcio que encabezó una rebelión hace un tiempo y llevó al desierto a 4,000 miembros del grupo llamado Los Asesinos?
14: No. Soy judío y ciudadano de Tarso de Cilicia, que es una ciudad importante. Por favor, permítame hablar con esta gente.
9: El comandante estuvo de acuerdo. Entonces Pablo se puso de pie en las escaleras e hizo señas para pedir silencio. Pronto un gran silencio envolvió a la multitud y Pablo se dirigió a la gente en su propia lengua, en arameo.
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clamamos a ti. Tú eres el único que puedes abrir el mar en dos, dejarnos pasar a la tierra que fluye leche y miel. Oye nuestra oración hoy, Señor.

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1: En el lugar santo encontramos tres muebles principales. La mesa de panes representa que en su presencia tenemos suplidas todas nuestras necesidades. El candelero representa la luz que da su palabra y el Espíritu Santo representado en el aceite y el fuego. El altar del incienso representa nuestra oración, adoración e intercesión que sube como ofrenda agradable ante Él. En Jesús podemos ver el lugar santo. Él es mi pan, mi luz y mi luz.

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1: 12:04 p.m.
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¿Sabes algo que esta generación está haciendo también? Es que esta generación está perdonando. Hay mucha gente que ha estado cargando por mucho tiempo heridas que te han detenido.

casa donde te decían burro, menso, animal, bestia peluda o algo así. A lo mejor tú más de una vez has dicho, sabes, quizá mi papá tenía razón cuando él decía que yo no iba a hacer nada de provecho en la vida, que yo era un inútil. Sabes, yo tengo una noticia para ti esta noche. Hay un padre mucho más excelente que es nuestro Dios. Y él te dice, tú puedes hacer todo conmigo, porque yo soy tu fortaleza.

cosa con la falta de perdón. El no perdonar no solo te detiene de avanzar, sino que te atrasa, te va haciendo hacia atrás. Seguramente ustedes conocen personas que no han perdonado y cada vez están más amargados, cada vez están más podridos. Por eso esta noche yo quiero invitarte a que perdones. Si alguien te ha lastimado, perdona esta noche, porque quizá eso es lo que está deteniendo que tú pases a la siguiente fase de tu vida. Te invito a que cierres tus ojos otra vez conmigo. Quizá tienes que perdonar a tu papá. A lo mejor ya ni está.

Quizás un tío abusó de ti sexualmente, o alguien más te usó. ¿Sabes qué? Esta noche te invito a que dejes todo esto aquí y que hagas una oración similar a la que yo voy a hacer. Señor, yo esta noche decido perdonar. Y decido perdonar porque no quiero estar viviendo en el pasado, sino quiero disfrutar el presente que tú me das, creyendo que tienes un futuro brillante enfrente. Señor, tú me perdonas todos los días y me das misericordias nuevas cada mañana.

Incita a mi vida. Incita a mi vida. Cámbiame, Señor. Cámbiame. Con todo el corazón dile: visita Venezuela.

te bendecimos, Dios. Oh, yo quiero tener integridad delante de ti. Quiero caminar íntegro, Señor. Yo quiero mi corazón ofrecerlo a ti.

0: es hermoso, Señor, estar en tu presencia y aprender a vivir dentro de ella en cada área de nuestra vida, Señor.
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1: 1:02 a.m.
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0: El último canto que yo quiero compartir con ustedes es uno que nació en el cuarto de un hotel una noche. Regresé de un concierto. Habían estado ahí, no sé, una multitud muy grande. Y como en tantas ocasiones que regreso al cuarto del hotel, lo primero que hago es darle a Él la gloria, porque yo entiendo que sin Él no puedo hacer absolutamente nada. ¿Usted ha entendido eso en su vida? Diga conmigo: sin ti, nada puedo hacer. Tenemos que entender que usted y yo somos simplemente instrumentos en sus manos, y que Él siempre se lleve la gloria. ¿Está usted de acuerdo conmigo? Que el Señor Jesucristo siempre se lleve la gloria por todo lo que Él hace en nuestras vidas a través del Espíritu Santo. Me acuerdo de haber leído en la Biblia que Dios en una ocasión usó a un burro para hablarle a un profeta. Tendría que haber sido al revés, el profeta hablándole al burro. Pero cuando leo que Dios hasta usa burros, le doy gracias, porque me puedo apuntar como un candidato. Un amigo mío dice: una vez Dios usó la quijada de un burro para matar a 300 hombres. Imagínese, si Dios puede usar la quijada de un burro para hacer tal cosa, imagínese nada más lo que Dios podría hacer con un burro entero. Esa noche, este burro durangueño, fui delante de su presencia y escribí esta letra.
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0: Señor. Démele fuerte ese aplauso a Él.
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2: 1:34 a.m.

Dale ese aplauso fuerte, Señor.

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1: 2:01 p.m.
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1: En el lugar santo encontramos tres muebles principales. La mesa de panes representa que en su presencia tenemos suplidas todas nuestras necesidades. El candelero representa la luz que da su palabra y el Espíritu Santo representado en el aceite y el fuego. El altar del incienso representa nuestra oración, adoración e intercesión que sube como ofrenda agradable ante Él. En Jesús podemos ver el lugar santo. Él es mi pan, mi luz y mi

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1: 2:31 a.m.
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1: 3:04 p.m.
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2: Señor Palau, me dice un caballero, usted siempre habla de que debemos hacer la voluntad de Dios. Pero yo me pregunto, ¿cómo puedo saber cuál es la voluntad de Dios para mi vida? ¿Cómo me va a mostrar Dios su voluntad? Estoy seguro que usted me dará una explicación satisfactoria. Mi estimado caballero, gracias por su confianza y espero que en estos pocos segundos, porque al fin son segundos en este programa todos los días, pueda ayudarle en parte en su pregunta. La pregunta esencial que usted me hace es, ¿cómo puede saber cuál es la voluntad de Dios para su vida y cómo le va a mostrar Dios su voluntad? ¿No es cierto? Pues bien, primero, para poder conocer y saber cuál es la voluntad de Dios para su vida, hay que primeramente entablar una amistad personal con Dios. ¿No le parece? ¿Cómo puede usted saber la voluntad de Dios si usted no es amigo de Dios, si siquiera no tiene una amistad personal con Él? Ahora, ¿cómo se puede entablar una amistad personal con Dios? Porque al fin de cuentas, ¿no es cierto que vivimos hoy en un día en que el mundo, incluso algunos dicen que Dios no existe? Aunque eso no es cosa nueva, por supuesto. Bien, debido al pecado, o sea, a nuestros deseos egoístas, usted y yo, mi estimado amigo, estamos espiritualmente muertos. Segundo, es necesario reconocer nuestras faltas, sentirnos avergonzados por haberlas cometido y confesárselas a Dios. Para poder conocer a Dios en forma personal, para entablar una amistad personal con Dios, es imprescindible ese reconocimiento, ese quebrantamiento espiritual. ¿Usted lo ha aplicado, lo ha practicado, mi estimado amigo oyente? Si confesamos nuestros pecados, Dios es fiel y justo para perdonar nuestros pecados y limpiarnos de toda maldad. Así afirma la Biblia. Por lo tanto, para entablar una amistad personal con Dios, usted tiene que dar el tercer paso, que es aceptar a Cristo, creer en Él, confiar en Él, entregarse a Él, recibirlo por la fe en su corazón. Usted conocerá aquella vieja sentencia de San Juan, que de tal manera amó Dios al mundo, que ha dado a su Hijo unigénito, para que todo aquel que en Él cree no se pierda, sino que tenga la vida eterna. La había oído, ¿verdad? Pues bien, allí Dios demuestra que Él tiene interés profundo en entablar una amistad con usted. Usted, caballero, que me acaba de hacer la pregunta acerca de cómo conocer la voluntad de Dios para su vida. Si usted en este momento le abre su corazón a Cristo, ese es el primer paso para conocer la voluntad de Dios para su vida. Usted tiene que entablar esa amistad personal con Dios y la puede hacer en este mismo instante. Incline su cabeza y dígale esta oración a Dios allí donde usted se encuentra. Oh Dios, yo quiero conocer tu voluntad para mi vida. Señor, muéstrame tu voluntad, pero primero, me arrepiento porque soy egoísta y pecador. Te confieso que he pecado contra ti. Creo que Cristo murió por mí en la cruz. Y en este momento te recibo, Señor Jesús, en mi corazón. Amén. Mañana continuamos, si Dios quiere.
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así como aquella mujer, Señor, hace 2000 años. Necesito solamente tocar el borde de tu manto, solamente extender su mano y tocar con fe el borde de tu manto, Señor. Así esta noche, hoy, como un pueblo, Señor, queremos extender nuestras manos a ti. Que liberes nuestra alma, nuestra mente, que restaure nuestra vida, Dios, para llegar a la estatura del varón perfecto. Así como aquella mujer, quizá hemos gastado todo, intentado todo. Dice la Biblia que hasta lo último ella había intentado y no le iba bien, le iba peor, dice. Pero esa vez ella escuchó que el maestro pasaba por la ciudad, que Jesús pasaba por su ciudad. Oh, querido hermano, Jesús está pasando tu ciudad en este momento. Él está pasando con un manto de misericordia, extendiéndote a ti su amor, su perdón. Él quiere levantarte. Él no te quiere ver derrotado. Él no te quiere ver abatido. Solo extiende tu fe, como aquella mujer lo hizo.

0: eres mi tesoro, Jesús. Tú eres mi tesoro.
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2: 4:00 a.m. en punto.
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habían dicho: incurable es tu quebranto y dolorosa tu enfermedad. No hay quien juzgue tu causa para sanarte. No se ha encontrado un medicamento eficaz para ti. Pero yo te digo, aunque todos tus enamorados te hayan olvidado, aunque nadie te busque más, aunque te hayan herido, mi bálsamo de sanidad te cubre en esta hora. Yo haré venir sanidad sobre ti. Sanaré tus heridas, porque aunque desechada te llamaron, yo me acuerdo.

enseñaré cosas grandes y ocultas que tú no conoces. Yo te traeré sanidad y medicina. Te curaré

perdonado tu pecado, porque tú eres mi gozo, y sobre ti he derramado mi gloria. Recibe.

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2: 4:31 AM.

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1: 5:04 a.m.
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1: 5:34 PM.
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0: 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Si no tienes paciencia y compras con dinero que no tienes, puede que tengas muchas cosas, pero vas a perder lo mejor en la vida.
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0: Muy buenos días, qué extraordinario compartir con ustedes hoy episodio 1711, jueves 4 de junio, para compartir lo bueno que es Dios con nosotros acá en su programa de crecimiento personal y de conexión con el Señor desde las primeras horas de la mañana. Estamos acá para compartir lo bueno que Dios ha sido con nosotros. Y hoy estoy más que emocionado porque estamos hablando acerca de la fabulosa bendición del Señor. Hoy estamos de la mano de Mark Patterson hablando acerca de la doble bendición. ¿Y sabe cuál es esa doble bendición? Alguien lo quería spoilear, alguien lo quería decir, pero yo le voy a decir algo. Dios es bueno con usted y eso lo tenemos para compartirlo con los demás. Y por supuesto, compartiendo la escritura, la palabra del Señor, un trozo para desayunarnos hoy temprano, sabiendo que su misericordia es para siempre y nosotros somos parte de esa bendición. Así que le doy la más cordial bienvenida. Mi nombre es Rubén Elías y estoy emocionado de compartir hoy con buenos amigos, mi amiga Carol Tan de Pinto y por supuesto el gran Oscar Mejía. ¿Cómo están mis amigos y hermanos?
1: Ay, don Rubencito, ya aquí ya me está él sacando lo que yo quería hacer, pero buenos días, qué gusto estar con ustedes hoy jueves que se siente ya como viernes, ya estamos terminando la semana, preparados para disfrutar el fin de semana, pero hoy jueves es un día productivo en el que si nos conectamos con la presencia de Jesús, nuestra perspectiva acerca de todo lo que tenemos que vivir hoy y tenemos que hacer hoy cambia por completo. Y yo quiero darle la más cordial bienvenida a mi amigo Oscar Mejía. Miren, la verdad que es un privilegio poder estar acá con dos grandes hombres de Dios y yo recibir de primera mano ese conocimiento bíblico. Así que, don Oscar, ¿cómo está?
2: Buenos días a todos, buenos días audiencia, Carol, Rubén, la verdad es que es para mí un gusto estar aquí con ustedes. Hoy vamos a hablar de un tema que se llama Factor X. Yo de niño me encantaba ver una serie que se llamaba Expedientes Secretos X, en donde sus protagonistas Scully y Mulder

0: iban siempre en búsqueda de la verdad. Y nosotros, querida audiencia, aquí estamos en esta mañana justamente para eso, para buscar la verdad, pero en las Sagradas Escrituras, en lo que dice la palabra de Dios. Y hoy creo que el Señor nos quiere bendecir en partida doble en este programa. Es.
1: Y miren, ahorita que mi buen amigo Oscar dijo que él era niño cuando él lo miraba, yo ya te trabajaba, o sea, cuando mi amigo lo estaba viendo, ese programazo que nos enseñaba acerca de las cosas que tenían un misterio, ¿verdad? Y al final del día, el objetivo era encontrar la verdad, y eso es lo que hacemos acá nosotros también en Vaya con Dios. Y quiero contarles a ustedes con este arranque de ese libro que hoy Mark Batterson lo pone en nuestras manos, sobre la doble bendición. ¿Qué han pensado? ¿Cómo lo han visto? Buenísimo, ¿verdad, Carol?
2: Sí. Fíjense que yo estaba estudiando un poquito más y metiéndome cómo era la iglesia de Mark Batterson, y la verdad que es una iglesia que sirve muchas misiones, que también tiene muchos proyectos para bendecir a las personas que están con situación de calle. Tienen una, estaba escuchando yo que tienen una cafetería de que, ¿verdad? Y eso lo vamos a estudiar hoy, para bendecir a otros. Y así un proyecto tan bien remunerado, pero me encantó. Entonces, a raíz de esa historia que hoy vamos a estar estudiando, me metí a estudiar un poquito más de ellos y dije, Señor, gracias, porque a veces las personas y las historias nos demuestran que tú nos quieres bendecir a tus hijos, pero ¿para qué? ¿Para qué es que tú nos quieres bendecir? Porque nos amas, y eso es la verdad más grande que hoy podemos disfrutar, pero también para que seamos de bendición a otros. ¿Y cómo nosotros podemos ser de bendición a otros con lo que ya hemos sido bendecidos?
0: Yo creo que en estos tiempos, lamentablemente, la iglesia de Cristo a veces se ha desviado del diseño original de lo que tiene que ser una iglesia. Uh-huh. Y hemos estado hablando mucho del tema del materialismo. La doctrina de la prosperidad obviamente ha tenido auge en muchas iglesias, muchos países, pero creo que un libro como este, Doble Bendición, creo que nos enmarca cómo era la iglesia primitiva, el diseño original de iglesia que Dios plasmó, ¿verdad? Especialmente en el libro de Hechos, y en el título del libro a mí me gusta ver esa letrita pequeña que es el subtítulo, y el subtítulo dice cómo recibirla y cómo compartirla, esa doble bendición.
2: Así es.
0: Ahora, si yo le tuviera que decir algo a Mark, le diría, tal vez mejor revirtamos, porque para mí primero es cómo compartirla, saber cómo compartirla, para entonces después saber cómo recibirla. Uh-huh. Muchos de nosotros queremos recibir, pero no tenemos ni idea de cómo compartir, y creo que esa es parte del tema de hoy.
1: Sí. Así es tratar de entender que cuando Dios pone algo en nuestras manos, no es para quedarnos con ella, ¿verdad? De eso se trata hoy. Y hoy, de la mano de la Escritura, atesorando sabiduría en nuestro segmento, vamos a estar leyendo Mateo 25:14-30. En este su segmento lo que hacemos es que exploramos la palabra del Señor, extraemos los mejores consejos, le llevamos a usted esta parte de la Escritura para que usted desde muy temprano en la mañana vaya acompañado de esa sabiduría, de esa bendición que solo la palabra de Dios puede hacer. Así que hoy vamos a hablar acerca de este factor X precisamente, y hoy con esta parábola que Jesús cuenta, es la parábola de los talentos, que ha sido usada por sin fin de amigos y personas que la han ocupado de manera diferente tratando de extraer un concepto financiero. Hoy para mí se refleja en la bendición y ese privilegio de poder compartir con los demás. Así que le doy la más cordial bienvenida, no se desconecte, vamos a nuestro segmento Atesorando Sabiduría.
2: Y entonces hoy vamos a empezar a aprender cómo activamos ese factor X, que usted va a ir descubriendo juntamente con nosotros a qué se refiere. Y entendemos que activamos ese factor cuando nuestras habilidades, nosotros entendemos que se nos fueron dadas como un voto de confianza. Y para eso vamos a leer Mateo 25 en el versículo 14-15. Y dice Jesús: porque el reino de los cielos es como un hombre que, al irse de viaje, llamó a sus siervos y les entregó sus bienes. A uno le dio 5,000 monedas de plata, a otro 2,000 y a otro 1,000. A cada uno, y escucha esto, a cada uno conforme a su capacidad, y luego se marchó.
1: Mire, en este primer narrativa de Jesús contando esta parábola, nos da ese fundamento sobre qué es lo que sucede con esa persona rica, y que llama a sus siervos, y como detalle especial, si usted le puso atención, Carol lo mencionó, a cada uno según su capacidad le cierta cantidad de dinero. Cualquiera de nosotros pensará, es que dinero es cuestión de tener un poquito de cuidado, es de tener mucha prudencia, de saber qué hacer, pero tal vez no se refería específicamente al dinero. Aquí lo que él estaba pensando es la capacidad, las habilidades, lo que él ha puesto en nosotros, qué podemos hacer con esto y cómo podemos reproducirlo para compartirlo con los demás.
2: Y me encanta porque al principio les dije algo, se los dio como un voto de confianza.
1: Así es.
2: De acuerdo a sus capacidades. Y cuando nosotros podemos ver cómo es que Dios nos ha creado, cuáles son los dones y talentos que Dios nos ha dado, cuál es aquello que Dios nos ha dado en administración, creo que el primer sentimiento que deberíamos de tener no es porque a mí no se me dio tanto como aquel que se le dio más, o porque a mí se me dio un montón y a otro tal vez se le dio menos, aquel va a tener menos trabajo para administrar, pero tengo que primero tener un corazón agradecido porque Dios confía en mí y me dio dones y talentos para que yo pueda devolvérselos primero a él como ofrenda y de agradecimiento por lo que él me ha dado, pero también para bendecir a otros. Y él ha tomado en cuenta mi capacidad para administrar. Entonces, si alguno piensa, no, es que Dios me dio mucho, me dio poco, primero siéntase agradecido porque Dios nos dio a todos. A todos él ya nos ha bendecido, pero también él nos ha dado de acuerdo a nuestra capacidad, y eso quiere decir que él nos ve de una manera que tal vez a algunos de nosotros nos cuesta vernos.
0: Y tal vez la pregunta es, ¿cuándo nos dio eso el Señor? Y a mí me llama la atención que esta parábola de los talentos tiene una contrapropuesta, que es una propuesta complementaria en Lucas. Y si bien es cierto, en Mateo dice que un hombre se fue de viaje, en Lucas lo que dice es cierto hombre noble se fue a un país lejano para recibir un reino. Y nosotros sabemos que ese es Jesús que se fue. Y eso contrasta en un hilo rojo perfecto con lo que Pablo le habló a los Efesios, donde dice que Cristo, subiendo a lo alto, llevó consigo la cautividad o a los cautivos y dio dones a los hombres. Entonces, cuando Cristo viene y asciende, él viene y reparte un montón de dones, talentos, a todos nosotros. Y nosotros la pregunta es, ¿qué estamos haciendo con ellos?
2: Así es.
0: Pero realmente nosotros tenemos que tener la conciencia que Dios nos dio muchas cosas a nosotros. Y eso es lo que tenemos que estar nosotros agradecidos día con día.
1: Así es. Fíjate que aquí, como bien lo decía Carol, ¿verdad? Tal vez se está refiriendo a un gran valor económico. Yo me tomé el tiempo ahí de hacer unos números, ustedes, y calcular más o menos cuánto era un talento. Si usted lo hizo, usted muy bien puede compartirlo con nosotros ahí en las redes sociales.
2: Matemáticos que no tienen remedio,
1: sí,
2: por
1: sí,
2: Dios.
1: Sí, verdad, que no se nos quita, ¿verdad? Pero era una cantidad enorme de plata, ustedes. Era un dineral. O sea, ese voto de confianza, ese anticipo al reino que dice el Jesús diciendo, yo les voy a dar esto para que cuando yo esté allá, ustedes también puedan compartir más de lo que yo les he dado.
0: Es un entrenamiento.
1: Es un entrenamiento.
2: Y nos hace parte activa. Nos hace parte activa porque, miren, al final, bueno, se los voy a spoilear un poquito, pero le dice al siervo que no hizo nada con lo que les dio, lo hubieras metido al banco y ahí hubiera ganado por lo menos intereses. O sea, nos deja ver que este hombre noble pudo haber metido su dinero completamente al banco e irse a recibir el reino, pero él confió en sus siervos para que ellos administraran. Y eso, la verdad es que habla mucho de su nobleza.
1: Eso es lo extraordinario.
0: Yo creo que otra pregunta bíblica válida en esto es, ¿por qué Dios le dio distinto a cada uno de los tres siervos? Porque uno tiende a pensar como en un comunismo igualitario, ¿verdad? Que ha dañado tanto a las sociedades hoy en día, en que Dios le tenía que dar igual a todos. Pero si ustedes leen la parte bíblica, no les da igual. A uno le da más y al otro le da menos. ¿Por qué creemos que Dios hace eso? Yo creo que hay una posible respuesta, y es porque el Señor quiere que nosotros sepamos que el que es dueño de eso no es el siervo, no es la persona.
1: Así es.
0: Es Dios.
2: Así es.
0: Entonces, no importa cuánto el Señor tú crees que te ha dado, finalmente lo que te ha dado, sea que tú consideres que es mucho o poco, es del Señor. Él es dueño de todo. Y nosotros solo somos gestionadores, administradores, gerentes de eso que Dios nos da.
1: Y cabalmente ahorita vamos a ver otro de los aspectos. Miren cómo podemos activar ese factor X en nosotros Y ese favor y bendición, ¿cómo? Cuando nosotros tomamos acción. Oscar, ¿nos ayudas, por favor?
0: Mateo 25, 16, 18 dice: el que había recibido 5,000 monedas negoció con ellas y ganó otras 5,000. Asimismo, el que había recibido 2,000 ganó otras 2,000. Pero el que había recibido 1,000 hizo un hoyo en la tierra y ahí escondió el dinero de su señor.
1: Y es que aquí, miren, cada uno de los tres, como Jesús lo narra, tomó acción. Eso es lo interesante acá, tomó acción. El primero dijo, no, yo tengo esta cantidad de plata, y ya poniéndolos en contexto, era un montón de dinero. Y dijo, yo lo que tengo que hacer es reproducirlo, la acción inmediata. El segundo pensó exactamente lo mismo y también trabajó con ella. Y el tercero también tomó acción. El problema es que lo hizo con base al temor. Él dijo, ¿qué voy a hacer con esta plata? ¿Me la pueden robar? Yo me he visto en esas condiciones, ustedes. Cuando uno dice, tengo, mejor soy prudente. Palabrita que nos hace retroceder en lugar de avanzar. Y aquí es donde yo quiero saber cuál es esa parte en el factor X, la bendición que nosotros tenemos de cómo poder compartir, en qué momento actuamos.
0: Y uno muchas veces habla de cómo entrar en santidad, ¿verdad? Y cómo hacer, ¿verdad? O cómo dejar de hacer ciertas cosas malas cuando uno entra en santidad. Pero también hay un tipo de pecado que es el pecado por omisión, que es cuando uno deja de hacer algo que Dios le llamó a hacer. Entonces, muchas veces este siervo que esconde estos talentos, estas monedas en la tierra, él está dejando de hacer algo que Dios lo llamó. Entonces, yo creo que esa es una de las primeras enseñanzas y una de las primeras preguntas, querida audiencia, es ¿qué es lo que el Señor te ha llamado en estos años y que tú todavía no has hecho? Y muchas veces lo que uno pone es un montón de excusas, tal como lo vamos a ver después en el siervo. Pero realmente la primera pregunta es, ¿qué es eso que el Espíritu Santo me ha estado hablando adentro y que me dice, haz esto, haz esto, haz esto, y nosotros nos resistimos a hacer?
2: Así es, y me encanta porque acá habla de tomar acción en la bendición, y me llama la atención lo que dice Oscar, porque a veces creemos que estos dones y talentos solo son para usarlos dentro de la iglesia, y también es así. O sea, algunos fueron llamados a ser pastores, evangelistas, profetas, pero también, si tú eres un maestro, tú fuiste llamado a compartir el evangelio mientras estás enseñando. Si tú fuiste llamado a ser un médico, que tú puedas ministrar cuando estás ahí haciendo una receta. Si eres un empresario, tú puedes servir a otros liderando con piedad y con integridad. Si tú eres un agricultor, tú puedes servir a Dios y usar tus dones y talentos y tomar esa parte activa cuando trabajas y lo haces como para el Señor y no para los hombres. Si tú eres una mamá y tú formas carácter en tus hijos y los crías de tal manera que estos niños honren y tengan una relación con Dios, estás poniendo a funcionar tus dones y tus talentos y te estás convirtiendo en una parte activa de esa bendición, de ese voto de confianza que Dios te dio. Tal vez, mamá, los dones más grandes que Dios te ha dado son tus hijos, esos niños que tú tienes en tu casa.
0: Y yo creo, Carol, que es importantísimo aclarar este tema. Y es todo lo que estábamos a hablar hoy, todo lo que está hablando la palabra, no es necesariamente para un ministro de una iglesia.
1: Así es.
0: Sino que es para una persona común y corriente. Pablo lo aclara y dice que hay tres tipos de gracias o de bendiciones a los hombres. Uno es ministerio, oficio, dice. El segundo es dones. Y el tercero es tareas o habilidades. Entonces, uno puede recibir, o por todos tenemos por lo menos una de las tres. Todos tenemos alguna habilidad. Mi abuelita era una señora habilidosa en la cocina, por ejemplo. Hay personas como mi esposa, por ejemplo, que es habilidosa con las relaciones públicas. En la cola del banco ya sabe cómo se llama el de enfrente y todo lo demás. Pues,
2: ahí me la presenta, sí, de las conversaciones.
0: Pero realmente uno a veces piensa que esto, esos talentos, van relacionadas a un ministerio, oficio. Y es cierto, los pastores, los profetas, los apóstoles tienen una gran responsabilidad hoy. Pero cada uno de nosotros, personas comunes, tenemos habilidades en las cuales Dios nos dice, quiero que uses esa habilidad, ese talento que tienes al servicio del reino.
2: Así es.
1: Y esa bendición, mira, porque lo que está diciendo Oscar es que todos tenemos eso, y eso se llama bendición. Y la bendición que no se pone en acción termina olvidada, termina enterrada, ustedes. En cambio, la que se administra con fe genera multiplicación.
2: Así es.
1: Y eso es lo que debemos de entender. Así que vamos a ver un tercer aspecto. Miren, activar el factor X de favor. favor y bendición de Dios cuando nosotros comprendemos que tendremos que entregar cuentas de nuestros talentos. Y esto está soportado en Mateo 25:19-23. Dice así la escritura: mucho tiempo después, el señor de aquellos siervos volvió y arregló cuentas con ellos. El que había recibido los 5,000 se presentó y le entregó otras 5,000 monedas y dijo: señor, tú me entregaste 5,000 monedas y con ellas he ganado otras 5,000. Aquí las tienes.
2: Y su señor le dijo: bien, buen siervo y fiel. Aquí está tu estrellita en la frente. Sobre poco has sido fiel, sobre mucho te pondré. Entra en el gozo de tu señor. El que había recibido las 2,000 monedas dijo: señor, tú me has entregado 2,000 monedas y con ellas he ganado otras 2,000. Aquí las tienes. Y su señor le dijo otra vez, estrellita en la frente: bien, buen siervo y fiel, sobre poco has sido fiel, sobre mucho te pondré. Entra en el gozo de tu señor.
1: Aquí Jesús les está diciendo, cuando había vuelto, cuando regresó, póngale atención a ese detalle, les pide cuentas y ellos se acercan. Y entonces, ¿qué es lo que ellos hacen? Destacan lo que hicieron con lo que Dios les entregó, y él lo que hace es que exalta la fidelidad, sobre todo. La enseñanza de esto es que todos los recursos, los dones, las oportunidades, todo aquello que Dios ha puesto en nosotros, no nos pertenecen. Y bien lo decía Oscar, nosotros solo somos simples administradores, que un día llegará en que rendiremos cuentas.
0: Lo interesante, y bíblicamente hay que entenderlo, es que la Biblia menciona dos juicios. El primer juicio es el juicio ante el tribunal de Dios, ¿verdad? Ante el trono blanco, que este juicio lo pasamos todos y es el que define si estamos en Jesús o no estamos en Jesús. Este juicio es por gracia, no es por obras. Y por gracia y por fe, nosotros podemos creer en Jesús y pasar este juicio. Pero hay un segundo juicio, que es el que justamente menciona esta parábola. Es el juicio del tribunal de Cristo, del bimá de Cristo. Este juicio, Pablo lo menciona, realmente es contra las obras que nosotros hacemos, y por eso esta parábola de los talentos. Entonces, es importante saber que lo que hagamos en 30, 40 años, cuando hemos sido hijos de Dios, o lo que dejemos de hacer, va a determinar nuestra recompensa futura. Porque si ustedes ven, Cristo, en este caso el Señor, el Rey de esta historia, venía para recompensarlos. Entonces, es impresionante este misterio de Dios, en donde toda una eternidad, que son un chorro de años, muchísimos años infinitos, se determina la forma en que nosotros estaremos, los privilegios que tendremos, las posiciones que tendremos, los roles, por 30 o 40 años de hacer las cosas bien para el Señor.
2: O sea, Oscar, lo que está diciendo es, todos los que hemos recibido a Jesús en nuestro corazón, vamos a ir al cielo.
0: Así es, por gracia,
2: ¿verdad? Porque no hicimos nada para ganar eso, todo lo hizo Jesús, pero la recompensa, ¿y cómo? Esos privilegios, ¿verdad? Y fíjense que porque yo les decía comentario personal de la estrellita en la frente, porque tengo dos hijas chiquitas y les encanta que yo les ponga stickers.
1: Y llegan con estrellitas.
2: Sí, llegan y les encanta que les afirmemos cómo han hecho las cosas. Y creo que todos tenemos inerte ese deseo de que alguien califique, que alguien nos diga qué tan bien o qué nos hizo falta. Creo que todos tenemos eso inerte, recibir esas palabras de afirmación. Y vienen estos hombres y entonces los llaman a cuentas. Y eso es algo que nosotros les enseñamos mucho a nuestras hijas. La responsabilidad que ustedes tienen al entregarle nosotros un juguete, ¿verdad? Y fíjense que entramos en una etapa en donde les dábamos juguetes y de verdad ustedes no tardaban horas, minutos en destruir los juguetes. Y yo les decía, pero es que les acabo de dar esto, ¿y por qué está? Y entonces empezamos a ver que ellas no estaban entendiendo que cuando les damos algo, puede ser un juguete, puede ser un cuaderno, puede ser su mochila en donde llevan sus libros, ellas tienen una responsabilidad. Y entonces empezamos a pedirles cuentas acerca de esto. Entonces ellas empezaron a venir más seguido, a decir, mami, mira cómo estoy haciendo esto. Entonces nosotros, ¿verdad? Buenísimo, lo estás cuidando, te estás esforzando y estrellita en la frente, ¿verdad? O ahora tienes y te ganas este privilegio. Entonces, ¿por qué? Porque Dios quiere que nosotros entendamos que Él nos va a llamar a cuentas. Es que no se nos dio nada sin una responsabilidad, y a veces solo queremos disfrutar de esos 5 talentos, ¿verdad? Pero no queremos entender que se nos va a pedir cuentas, porque hay una responsabilidad que no solamente nos está dando el regalo, pero también ese, en ese misma, de la otra mano, también la responsabilidad, y eso quiere decir, se nos va a pedir cuentas.
1: Y siempre tener en cuenta que vamos a ser evaluados, vamos a ser calificados, vamos a estar sometidos a ese escrutinio de Dios por cuánto nosotros hicimos y fuimos fieles, no por cuánto se nos dio, sino que cuán fieles fuimos. Y aquí es donde nosotros tenemos que aceptar esa responsabilidad, Oscar.
0: Y yo creo, Rubén, sí. yo creo, Rubén, que hay un paradigma en donde uno piensa, ay, es que si tengo más, voy a estar mejor. Pero realmente es al revés. Si yo tengo más, voy a tener más responsabilidad porque voy a tener que dar más, y las cuentas que se me van a pedir son mayores. Entonces hay una frase que dice, piensa en lo que deseas, porque muchas veces lo que deseamos a veces no lo vamos a poder gestionar, y por eso a veces Dios para esas bendiciones y dice, mira, no es tiempo que te incrementen en el trabajo, no es tiempo de esto, porque realmente muchas veces nosotros no vamos a poder gestionarlo en el Señor. Así que vamos a seguir leyendo esta parábola. Dice Mateo 25:24-30, pero el que había recibido 1,000 monedas llegó y dijo, Señor, yo sabía que tú eres un hombre duro, que siegas donde no sembraste y recoges lo que no esparciste. Así que tuve miedo y escondí tu dinero en la tierra. Aquí tienes lo que es tuyo.
1: Su señor le respondió, siervo malo y negligente, si sabías que yo ciego donde no sembré y que recojo donde no esparcí, debías haber dado mi dinero a los banqueros, y al venir yo hubiera recibido lo que es mío, más los intereses. Así que quítenle esas 1,000 monedas y dénselas al que tiene 10,000.
2: Porque al que tiene se le dará y tendrá más, pero al que no tiene, aún lo poco que tiene se le quitará. En cuanto al siervo inútil, échenlo en las tinieblas y afuera. Ahí habrá llanto y rechinar de dientes.
1: Y mire, aquí se cierra esta parábola de esta manera. Jesús enseña que este tipo de omisión tiene consecuencias. No solo somos responsables de lo que hacemos, sino que también de lo que dejamos de hacer con lo que Él nos ha entregado y que ha confiado en nosotros. Esa fidelidad que nosotros deberíamos de representar ante Él, la olvidamos. Y creo que esto es un llamado para todos. Debemos de ser buenos administradores de esa multiforme gracia del Señor. La Escritura lo sustenta, y hoy más que nunca tenemos que nosotros tener esa conciencia. Tantas cosas nos suceden durante el día, tenemos administración con nuestros hijos, con nuestros esposos, en nuestro trabajo, lo que nosotros rendimos a hacer en la iglesia, bien lo decíamos al principio, no se trata de eso, simplemente se trata de esa fidelidad que Dios espera de nosotros al habernos dado tanto, y que nosotros con nuestro libre albedrío tenemos la capacidad de administrar y saber qué hacer con ello. ¿Qué tal si usted me acompaña en una oración y podemos decirle al Padre que Él nos permita tener esa fidelidad? Señor, te damos gracias hoy. Qué privilegio estar ante ti. Señor, hemos recibido esta escritura, Señor, la hemos aterrizado, la hemos, Señor, asimilado para entender que lo que tú nos regalas, Señor, es de verdad algo poderoso, es algo valioso, y nosotros tenemos el poder de multiplicarlo, Señor, de tener ese efecto que cause eso que bendice a los demás. Te ruego, Dios, que aquello que ha puesto en nuestras manos, tengamos la inteligencia, la estrategia, la unción del Espíritu Santo para poder multiplicarlo, Dios, y que sea reflejo de que tú habitas en cada uno de nosotros. Gracias, Señor. En el nombre de Jesús oramos. Amén y amén. Y mire, qué rico es hablar de la palabra del Señor en los primeros minutos de la mañana, ¿no cree usted? Usted puede irse a su trabajo, puede arrancar sus actividades, el gimnasio, el estudio en la universidad, sabiendo de que la palabra del Señor llegó a usted, lo nutrió, le dio la inteligencia y sobre todo le va a dar la estrategia para seguir este día confiando en que Él es bueno y que su misericordia es para siempre. Estamos en nuestra temporada fabulosa y hoy con el tema El Factor X, ese factor de doble bendición que Mark Batterson nos va a dar en el próximo segmento. No se vaya, ya volvemos. Esto es Vaya con Dios.

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ya estamos aquí de vuelta en su programa. Vaya con Dios, disgustando de un sabroso café, una lechita, un batido, como mi buen amigo Fernando, ¿verdad? Fernando admirable, Fernando Zúñiga, siempre con un batido. Usted prepárese lo que quiera. Lo que necesitamos es que esté atento a lo que el Señor va a hablar hoy en nuestra temporada Factor Bendición. Y hoy, de la mano de Mark Batterson, estamos hablando acerca de el factor bendición, doble bendición. Eso es lo que el libro nos está hablando hoy. Y sabe, dice, descubre los hábitos de la gente altamente bendecida. Y el pastor Mark Batterson, autor bestseller del New York Times, sostiene que la clave para aumentar de manera radical tu fe, gozo y abundancia se encuentra en estas tres palabras. ¿Y saben cuáles son? Comparte la bendición. De eso se trata lo que estamos hablando hoy, de la bendición. Compartirla, no solo quedarnos con ella. Y es que el autor nos recuerda que este factor X es el favor de Dios sobre cada uno de nosotros, en cada proyecto, en cada idea, en cada cosa que nos embarcamos en querer hacer, ¿verdad? Y es que Dios nos amplía el conocimiento, nos da las estrategias y nos bendice en la misma proporción como Él quisiera hacerlo para que fuera multiplicado. Y lo más extraordinario es que Él se encarga de todo. Y por eso hoy vamos a entrar de inmediato a la lectura de este libro, que estoy seguro usted y yo vamos a extraer lo mejor para saber de que Dios quiere bendecir a muchos a través de lo que nosotros hacemos. Así que le digo, quédese con nosotros, vamos a entrar de inmediato a la lectura después de esta presentación que le va a bendecir.

0: autor dice, George Frederick Handel escribió 42 óperas, 29 oratorios y 120 cantatas. Ludwig van Beethoven dijo de él, doblo mis rodillas ante él. Sin duda, Handel es uno de los compositores más grandes de la historia. El 21 de agosto de 1741, Handel no salió de su casa por 3 semanas. 21 días después, salió de su habitación con una obra maestra de 259 páginas llamada El Mesías.
1: Les cuento que yo a raíz de esta lectura, anoche me eché 20 minutos, porque es algo larga, pero me eché
0: bastante
1: 20.
0: Larga.
1: Qué cosa más linda, usted lo conecta uno con el Señor, de verdad.
2: Es que hasta que leíste esto, entendés.
1: Y le pone uno un sentido diferente del propósito, del por qué lo hizo Handel. Uh-huh. Y esto tiene un valor adicional. Así que el autor continúa diciendo, el primer acto señala proféticamente la llegada del Mesías. El acto central es el comentario de Handel acerca de la pasión de Cristo. El acto final celebra la resurrección del Salvador. Finalmente, Handel escribe 3 letras en la última página, SDG, Soli Deo Gloria, solo a Dios sea la gloria.
2: Ese es el trasfondo, pero aquí está el resto de la historia. El Mesías debutó como una ofrenda de Pascua en la sala de conciertos de Dublín, Irlanda. La música cautivó a sus oyentes, pero logró mucho más que eso. No fue solo un concierto, fue un concierto de beneficencia.
0: Esa presentación inaugural recaudó 400 libras esterlinas, casi $86,000 de hoy. Esa recaudación se utilizó para liberar a 142 hombres de la cárcel de deudores. Eso es lo que hace a El Mesías una doble bendición.
1: Por supuesto, esas solo fueron las primicias de las que estaba destinada a ser tal vez la obra musical más representada de la historia occidental. En su testamento, Handel dejó una partitura completa del Mesías al Hospital Foundling. Y ustedes, si pueden ver en pantalla, ahí tenemos esa copia de la partitura. Miren, es increíble lo que Handel diseñó, compuso y con un propósito al final. ¿Cuál era? El que las personas fueran bendecidas, fueran llenas. Yo le digo, yo escuché 20 minutos y la composición es muy larga, pero como bien decía Carol, cuando uno interpreta, cuando uno ve qué es lo que en realidad él quería transmitir, era el verdadero regalo de Dios a la humanidad, la salvación a través de Jesús. Carol.
2: Sigue diciendo el autor, ¿recuerdan a Jonas Hanway, el que usaba paraguas? Bueno, Handel fundó el hospital que dirigió Hanway desde 1758 hasta 1772. Todas las ganancias de esa obra se utilizaron para promover la misión de Mateo 25, alimentar a los hambrientos, acoger a los desamparados y cuidar a los enfermos.
0: Ahora profundicemos más en cuál entonces es la doble bendición. La primera bendición es utilizar el tiempo y el talento que Dios nos da para marcar una diferencia en el mundo.
1: La segunda bendición es utilizar el tesoro que produce nuestro tiempo y nuestro talento, por lo regular en la forma de un cheque, para bendecir a otros generosamente.
2: Como pastor, dice Mark Batterson, he visto pasar muchos cestos de ofrendas en muchos servicios de iglesias, pero aún no he visto a nadie levantarse de su asiento, pararse dentro del cesto e intentar pasárselo a alguien.
0: La persona que da ese dinero intercambia su tiempo y talento por ese tesoro. Para algunos es un salario mínimo ganado con el sudor de su frente, para otros son las comisiones que reciben por sus ideas creativas.
1: De cualquier modo, dice el autor, lo que damos no es solo dinero, es el tiempo y el talento que intercambiamos por ese tesoro. Cuando pones algo en la ofrenda, pones parte de ti mismo junto con eso. Por supuesto, esa ecuación funciona de dos maneras.
2: Se necesitan cerca de 500 voluntarios para llevar a cabo una docena de servicios un fin de semana cualquiera en las 7 instalaciones de la National Community Church. En promedio, nuestros voluntarios sirven cerca de 3 horas durante un fin de semana.
0: Si calculas, son más de 1500 horas de voluntariado. Si multiplicas ese número por los ingresos medios por hora en Washington, verás que cada semana se donan $49,500 de tiempo.
1: Y es que, ¿saben qué es lo que pasa acá? Quiero hacer una pausa. Como regularmente nosotros como humanos todo lo traducimos a plata, lo monetizamos. sucede. Solo le vemos valor cuando en realidad ese número excede a lo que nosotros somos capaces de manejar, ¿verdad? Pero cuando le ponemos valor a aquellas cosas que nosotros no vemos o que simplemente nunca le hemos dado el valor que en realidad representa, vemos esa inversión que no solo es plata, es tiempo, es intelecto, es estrategia, es todo lo que nosotros podemos hacer. Entonces ahí nos damos cuenta de que lo que nosotros hacemos para el Señor o para la actividad que Él nos puso aquí en la tierra a realizar tiene más valor de lo que realmente significa.
0: Y también tenemos que saber que Dios tiene una contabilidad celestial distinta a la de los hombres.
1: Así es.
2: Claro.
0: Porque
2: así
0: para ellos, aquella viejita, ¿verdad?, que depositó esos 2 dracmas que tenía, lo único que tenía, tenía mucho más valor que un millonario que podía dar todas las ofrendas que podía.
2: Claro, entonces, y podríamos hablar acá de cuánto cuesta, por ejemplo, la hora de un empresario, y ahí tenemos en nuestra iglesia empresarios que están en la puerta dando la bienvenida, y podemos decir, bueno, ¿cuánto cuesta la hora, verdad? ¿De cuánto él gana? Pero eso es lo que monetizamos. Pero ¿cuánto cuesta un abrazo? ¿Cuánto cuesta una sonrisa? Yo creo que esta cantidad de dinero se queda corta en comparación de lo que en realidad el autor nos quiere expresar, y es cuánto de nosotros estamos invirtiendo en el reino de Dios.
1: Sí, y miren, yo al salir de acá, en unos momentos tengo que ir a un velatorio, fíjense, y pensaba yo esta mañana y decía, uy, qué complejo es saber llegar en el momento adecuado. Y el valor que para esta persona que va a recibir este momento de consuelo y esa esperanza que todos están esperando recibir, ¿verdad? Mucho más que el que tal vez en su mente se esté gestionando, ¿verdad? Decir, esta persona estuvo conmigo en los momentos más difíciles, en los momentos más complicados donde me sentía sola. Eso no se puede valorar, ustedes. Eso tiene un costo que de verdad únicamente el Señor puede poner en nuestra mente y corazón. Vamos a continuar la lectura. Recuerdo el viejo dicho, dice Mark Batterson, el tiempo es dinero. Es cierto, en muchos aspectos. Tú intercambias tu tiempo por el saldo de tu cuenta bancaria, sin importar si eres contador, empleado administrativo, educador o chofer de viajes compartidos. Tú también intercambias tu talento por ese tesoro.
2: Eso es lo que hace que tus dones sean tan valiosos o, debo decir, invaluables. Tal vez das la misma cantidad de dinero que alguien más, pero tu donación es absolutamente única. ¿Por qué? Porque fue tu tiempo y tu talento los que ganaron ese dinero.
0: George Frederick Handel intercambió 21 días por el Mesías. Por supuesto, también intercambió años de tocar escalas y décadas de componer cantatas. Luego utilizó el tesoro que produjo su obra para bendecir a los más necesitados. Esa es la doble bendición. Eso es lo que hace y es tan única como tú.
1: Handel no era músico que seguía a Cristo. Él era un seguidor de Cristo que hacía música.
0: ¿Qué orden es?
1: Ese orden es tan importante como buscar primero el reino de Dios, y espero que sea una realidad en ti en todo lo que hagas. ¿Y saben qué me recordaba esto? Ustedes, cuando yo estaba en la universidad, pues por mis condiciones yo tenía que trabajar. Toda mi carrera me la pasé trabajando. Y la mayoría de mis compañeros, pues, no trabajaban, ¿sí? Entonces, vieran, era complicado, porque yo era el que, y habían cosas interesantes. O sea, yo era el que a veces llevaba las tareas y yo era el que trabajaba, y ellos, ellos, a pesar que solo estudiaban, no las cumplían con sus, ¿verdad? Entonces, yo les decía siempre, ¿saben qué pasa? Yo soy un trabajador que estudia, no un estudiante que trabaja, como en el caso de ustedes. Entonces, mi meta, mi compromiso, mi responsabilidad es muy diferente al de ustedes, ¿verdad? Sí. Mi prioridad está en trabajar, les decía, en ustedes está estudiar. Y eso es lo que aquí el autor está diciendo,
2: ¿verdad? Claro que sí, él sigue diciendo, la pasión de Handel era música, pero su misión era el evangelio. Por lo tanto, su música cumplía un doble propósito. Él administró el talento musical que Dios le dio para escribir oratorios ungidos, pero también utilizó el tesoro que produjo para convertirlo en una doble bendición. Una para aquellos que escuchaban su música y otra para aquellos a quienes beneficiaban con su generosidad.
0: El Mesías ha alimentado a los hambrientos, vestido a los desnudos y acogido a los huérfanos mucho más que cualquier otra producción musical, dijo uno de los biógrafos de Handel.
1: Otro de sus biógrafos dijo, quizás ninguna obra del de ningún otro compositor haya contribuido tanto a aliviar el sufrimiento humano. Digamos a eso, aleluya.
2: El éxito del Mesías seguramente tiene mucho que ver con las partituras, pero también hay otro factor en juego, un factor X. ¿Sabes por qué Dios bendijo nuestra cafetería en la colina del Capitolio? Esta es una cafetería que esta iglesia tiene. No es gracias a nuestro latte de lavanda y miel, aunque debo decir que es delicioso, y cuando yo estaba leyendo decía, sí, qué rico de ser probar eso, ¿verdad? Y si bien está a una calle de Union Station y diagonal a la Comisión de Bolsa y Valores, no es gracias a la buena ubicación.
0: Entonces, ¿por qué? Dice el autor. Creo que es porque la cafetería Ebenezer dona cada centavo de ganancia a las causas del reino. ¿Qué podemos hacer más que bendecir?
1: Nuestro café, además de saber bien, hace bien y se siente bien. ¿Por qué? Porque es café con una causa. Los más de 1.2 millones de dólares de recaudación han financiado docenas de causas muy preciadas para Dios. También utilizamos Ebenezer para la sala de estar, un ministerio para nuestros amigos sin hogar.
2: Como iglesia tenemos una convicción fundamental. Dios nos bendecirá en la misma proporción en que demos para las misiones y el cuidado de los pobres en nuestra ciudad. Si invertimos nuestro tiempo, nuestro talento y nuestro tesoro en obras que son valiosas para Dios, no me preocupa nuestro final. ¿Por qué? Porque Dios nos cubre las espaldas.
0: Varias veces Ebenezer ha sido elegida como la mejor cafetería de Washington D.C. frente a una competencia bastante difícil. De nuevo, algunos pueden creer que es una correlación sin casualidad.
1: Sin embargo, yo creo honestamente que Dios nos ha bendecido porque sabe que el dinero no se queda con nosotros. El factor X es el favor de Dios, que es la consecuencia de bendecir con cada taza de café que servimos.
2: En Ebenezer tenemos dos metas. Como cualquier negocio, queremos generar ganancias netas al emplear las mejores estrategias empresariales. Nos encantan las reseñas de 5 estrellas y sabemos que la calidad de los productos y la atención al cliente son muy importantes para lograrlas.
0: Pero las ganancias no son nuestra meta final. Cuando haces negocios con una misión, hay otro fin. Nuestra meta es darlo todo.
1: Si cultivas la actitud de la doble bendición y te enfocas en compartir cada bendición, mejor ajustate el cinturón de seguridad, porque Dios abrirá las ventanas de los cielos y derramará más bendiciones de las que puedas contener. Mire, y aquí Mark Batterson lo pinta de una manera tan sencilla de entender, ¿verdad? Él nos dice que Dios nos da tiempo, nos da talento, nos da tesoro, y no solo para nuestro beneficio, sino para bendecir a otros. Él hace mención de esa obra linda de la ópera que se llama El Mesías, y aquí él ilustra la doble bendición. Usar los dones recibidos para glorificar a Dios y utilizar los frutos que esto producen para servir generosamente a otras personas. Entonces, ya les decía yo, ahorita que yo la estuve viendo, entendí el por qué él hace referencia a esta obra, y es que nos lleva paso a paso a entender lo que Jesús hizo con nosotros en ese amor invaluable, en ese momento de gracia donde dijo, por mí yo los voy a ustedes a salvar y a ubicar, y no para que solo celebren que ya fueron salvos, sino que para que puedan compartirlo con los demás. Y esa es la riqueza de esto.
0: Mi abuelita no componía obras musicales, pero sí nos dejó un legado importante. Cuando llegaba más o menos el mes de marzo o abril, ella empezaba a comprar regalos, iba comprando un regalo, después otro, y los iba poniendo en un closet que tenía en el corredor de su casa. Yo cuando tenía 9, 10 años, le preguntaba a mi abuelita, abuelita, nos compraste juguetes, ¿verdad? Nos estás almacenando nuestros juguetes futuros. Mi abuelita me decía, mira, tú tienes muchos juguetes. Yo era hijo único, muy consentido. Tú tienes muchos juguetes, estos no son para ti. Entonces, ¿para quiénes son? Les decía yo. Yo los estoy comprando para en Navidad, los compraba 8 o 9 meses antes, para que en Navidad aquellas personas que yo conozco a mi alrededor y que no tienen para poder ni comprar un juguete, entonces poder dárselos. Y en cada Navidad ella les daba un presente a los hijos del carnicero, a los que afilaban cuchillos, a las personas que servían recogiendo la basura. Y eso para nosotros fue un gran legado. Para mi mamá y para mí fue un gran legado. Y hoy a mis hijos, a mis 3 hijos, yo les enseño que es mejor dar que recibir. En las piñatas, ayer justamente cumplió años mi hijo, Y en la piñata que hicimos hace unos días, justamente el mensaje de toda esa piñata es: nosotros preferimos darle a los invitados a que mi hijo reciba regalos. Y eso es, ese es el factor de la doble bendición.
1: Así es.
0: Es como nosotros sabemos que es mejor dar que recibir.
2: Así es. Y el recibir esos testimonios, Oscar, creo que es los dulces de Dios, que nos dicen: ahí vas. Y miren, algo que el mundo nos ha enseñado es: vive para producir, para tener más y que vivas en comodidad. Pero eso no dice el reino de Dios. El reino dice que es más bienaventurado dar que recibir. Y miren, en Israel hay dos mares. Está el mar de Galilea y el mar muerto. ¿Cuál es la diferencia entre estos dos mares? En que el mar de Galilea entra agua y provee agua a otros ríos. Pero el mar muerto no. El mar muerto entra agua y el agua ahí se queda y se estanca. Y es por esto que el mar muerto está literalmente, como su nombre lo dice, muerto, no hay vida. Y en el mar de Galilea hay vida, hay peces y alimenta a muchas comunidades que están ahí alrededor. Entonces, ¿cuál es el mensaje de esto, queridos amigos? Es que tú necesitas entender que cuando Dios te da bendición a ti, y mira, no es cuando Dios me dé bendición, entonces yo voy a poder dar. En nuestro pensamiento es: yo ya he sido bendecido, por eso Dios me llama a dar, y tú vas a disfrutar de esa bendición. Hace un tiempo yo estaba pensando en todo esto, y fíjense que Dios me dio un regalito. Fíjense que fui invitada a predicar a una iglesia en Chimaltenango, y la verdad no esperaba recibir una ofrenda, y ahí venía yo feliz con mi ofrenda, y me dice mi esposo: ¿cómo te fue? Y yo: ay, mira, la verdad que compartir con muchas amigas que ven vaya con Dios, y abrazarlas y oír sus testimonios, fue el mayor gozo. Pero le digo yo: pero ¿sabes qué? Vengo feliz porque en esos días iba a hacer la conferencia nueva. El Señor me dio una ofrenda para bendecir a mis amigas. Amén. Y entonces pudimos como familia becar a tres mujeres para que vinieran a la conferencia. Bueno. Y me dice mi esposo: es que yo no te entiendo. Yo pensé, porque él sabía de algo que yo necesitaba, pensé que ibas a decir: mira, el Señor me bendijo para que pudieras comprar esto. Y le digo yo: es que no sabes el gozo. Y cuando yo comparto acerca de esto con amigos que a veces les cuesta dar, yo les digo: si cuando tú experimentes el gozo, no de recibir, porque eso hay un gozo definitivamente, claro, pero si tú experimentas el gozo de dar, nunca más vas a querer dejar de dar. Y cuando tú experimentes ese gozo y le pedís a Dios que te bendiga para dar, esa bendición nunca va a dejar de venir.
1: Carol, y mira qué importante es lo que dices, porque miren, no estamos aquí para venir y decir: mire, porque yo tengo también, yo así doy, ¿verdad? Porque aquí sí tiene que haber una intención, y no que nos gane también la emoción, ¿verdad? Porque a veces nos gana la emoción, a veces nosotros y nos dejamos ir de boca, ¿verdad? En algunas cosas, pero aquí es donde nosotros debemos de medir el éxito de lo que nosotros damos por el impacto que va a tener, y no solo por la ganancia o lo que nos hizo sentir en ese momento, ¿verdad? Hay momentos donde decimos: ah, como dijiste tú, qué lindo compartir con mujeres esto, pero al tenerlo decís: ah, esto va a tener un impacto mucho mayor a que yo lo use para mí.
2: Y sabes que veo las oraciones contestadas de Dios, porque nosotros como familia le dijimos a Dios: Señor, provéenos para poder invitar a estas amigas. Y entonces veo cómo Dios contesta las oraciones, y ahí es donde se convierte en ese factor X, porque fui bendecida al compartir con estas mujeres, al poderlas abrazar y oír sus historias, pero también fui bendecida al ver cómo Dios contesta nuestras oraciones.
0: Ahora, y eso, el tema de oración es muy importante, porque la Biblia dice, y Jesús reprende muchas veces a sus discípulos diciéndoles: ustedes no saben cómo orar. Y hay un síndrome que se llama el síndrome de la oveja, no sé si lo han escuchado.
1: Yo.
0: El que dice: bendíceme, ¿verdad? Dame, provéeme, ¿verdad? Y todo para mí. Pero y está bien pedir algo para uno, pero la pregunta es: ¿para qué va a servir eso? Yo cabal justamente le pedí a producción que pusiera una imagen, porque dice el Salmo 1 que nosotros somos como árboles junto a corrientes de río. ¿Y cuál es el objetivo de ese árbol? No es nutrirse con el río y hacer un follaje más grande. El objetivo de ese árbol que nosotros somos es poder dar fruto. Ahora, el misterio de dar fruto, ya sea dinero, tiempo, como decía el autor, o cualquier tipo de habilidad, es que ese fruto adentro tiene que ser un fruto con semilla. Porque porque esa es la diferencia entre un filántropo que no conoce a Cristo de alguien que da y conoce a Cristo, que adentro de lo que da tiene una semilla. Entonces, si yo lo que doy al otro tiene una semilla, que es la palabra de Dios, es el evangelio, entonces la otra persona que coma esa semilla, sea lo que sea que yo pueda dar, entonces esa persona va a desarrollar ese evangelio dentro de su corazón.
1: Y qué lindo lo que dices, porque se trata de dar mucho fruto, ¿verdad? O sea, es lo que
0: no recibir fruto.
1: Sí,
0: por eso dice el verbo dar fruto.
1: Exactamente. Y es que Dios no solo nos da para prosperar. Y si bien uno de los objetivos de Dios es que nosotros prosperemos y que tengamos esa bendición de tener ese contentamiento, nos bendice de esa forma tan extraordinaria para compartir con los demás, para darle a otros, porque eso fue lo que el Señor hizo. No te quedes con nada, no es tuyo solamente. No veamos nuestro trabajo como solo una fuente de ingresos más. Debemos de usarlo como una plataforma para que nosotros podamos reflejar lo que Cristo es en nosotros y lo que hará en otros a través de lo que nosotros hagamos.
0: Y es basado en personas comunes. O sea, a ti, taxista, que nos estás escuchando, tú tienes algo muy especial para dar. Tienes oídos para poder escuchar lo que el otro te dice, pero también tienes una boca para poder decirle al otro que Dios lo ama. La persona que se suba a tu taxi, ¿verdad? La persona que se suba a tu bus, ¿verdad?
1: Amén. Así que hoy, Carol, te quiero pedir que podamos orar con la audiencia y que podamos entender esto. Mire, no se trata de hablar de una prosperidad desmedida y algo sin capacidad de administración, sino que de valorar lo que Dios ha puesto en nosotros para compartirlo con
2: ustedes.
1: Así es.
2: Y recordar que primero somos hijos de Dios, somos seguidores de Cristo Jesús. Y desde esa identidad, entonces nos vamos a fungir en los roles que Dios nos ha permitido disfrutar. Así que, Señor, te damos muchas gracias, porque has confiado en nosotros, nos has bendecido, Señor, con doble bendición, con más de doble bendición, nos has confiado para que administremos esa bendición que has depositado en nosotros a través del tiempo, del talento, de nuestros recursos económicos, Señor. Hoy te los venimos a poner a tus órdenes, Señor. Usa todo lo que somos, todo lo que tenemos, porque ha provenido de tu mano, úsalo para gloria de tu nombre, Señor, que podamos tener un corazón tan generoso, que podamos tener una mente tan generosa, Señor, que podamos ser de bendición, y la bendición que vayamos a dar a otras personas sea esa semilla, y que podamos escuchar testimonios, Señor, de cómo esa semilla que sembramos en el corazón de otras personas, Señor, dieron fruto y fruto en abundancia, Señor. A ti, solamente a ti, sea toda la gloria. Y que podamos decir eso al final de nuestros días. Señor, pudimos trabajar, pudimos disfrutar de lo que nos diste, pudimos administrar todo lo que tú nos diste, pero todo fue para gloria y honra de tu nombre. En el nombre de Cristo Jesús oramos. Amén y amén.
1: Amén. Mire, nosotros no teníamos ni la menor idea del impacto que esta obra de Frederick Kendall hizo. Y ahora que la escuchamos, decimos, está bendiciendo y creando impacto en muchos más. ¿Y saben por qué? Porque él convirtió su profesión en una misión. Y es que todos supieran lo que Cristo hizo por cada uno de nosotros. ¡Qué lindo, ¿verdad?, compartir esto! Yo estoy seguro que usted no se va a querer perder el cierre de este, su programa, donde vamos a estar hablando acerca de lo que Dios puede hacer con nosotros con una bendición completa. Vamos a ir a mensajes de nuestros patrocinadores, aquellos que creen en la visión de Vaya con Dios. Y, por favor, mire, esté atento, porque lo que viene va a ser una bendición extraordinaria, una doble bendición, dice Mark Watterson, y estoy seguro que el Señor también obrará así con cada uno de nosotros. No se pierda, Vaya con Dios.
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0: En los años 70, la doctora Cristina Maslach descubrió un cansancio que provocaba actitudes negativas, frías o distantes, baja realización personal y pérdida de propósito en lo que se hace. 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Para salir del burnout necesitamos descansar y tener equilibrio físico-emocional, pero sobre todo conectarnos con Dios. Recuerda Mateo 11:28-29. Venid a mí todos los que estáis trabajados y cargados, y yo os haré descansar. 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
1: A través de todas las redes sociales donde estamos disponibles y aquellos que nos escuchan en diferido, miren, gracias de verdad por su sintonía. Yo sé que el día es un día lleno de actividades, lleno de cosas por hacer, pero hay quienes nos sintonizan después de que ha pasado toda la jornada y aquí todos crecemos juntos. Así que un fuerte abrazo para usted. No quiero dejar pasar la oportunidad sin saludar a un buen amigo. Este se llama Ismael Carrillo. Mire, él nos escribe frecuentemente y siempre nos dice: he sido bendecido a través de este programa. ¿Y qué es lo que él hace? Mientras va a dejar a su hijo a la universidad, va escuchando el programa y a veces no se baja del carro porque no termina el programa y él quiere estar durante el cierre. Qué lindo, ¿verdad?
2: Sí, la verdad es que toda nuestra comunidad que va a diferentes lugares, se mueve por diferentes lugares de la ciudad, y la verdad es que qué genial es saber que hay médicos, hay maestros, maestras que están por ahí, por todo, han sido puestos en lugares estratégicos para que sean de doble bendición para todas las personas que tienen esa bendición de alcanzar.
3: Sí. A mí me recordaba todo este tema, una historia acerca de mi mamá. Mi mamá, justamente con el legado de mi abuelita, una vez estaba en el semáforo y Dios le dijo, cuando llegaron a pedirle dinero en el semáforo, Dios le dijo: ¿quién por ellos? Y justamente mi mamá hace como 5 o 4 años comienza a convocar a todos estos emprendedores, porque nosotros no le decimos personas de la calle, les decimos emprendedores, a la iglesia los martes, para que puedan ir a recibir un hot dog, algo que comer, pero sobre todo, palabra del Señor. Hoy en día, ese ministerio llega más o menos entre 200 y 250 personas de los alrededores de aquí de Ciudad Guatemala, zona 10, zona 9. Y aquí la anécdota está en que una vez iba con mi mamá al aeropuerto, justamente tenía la ventana abierta, y cuando empecé a ver las personas emprendedoras de los semáforos, empezaban a saludar, le decía: pastora, pastora, ¿verdad? Y ahí es donde uno dice, uno a la vuelta de la esquina, uno en un semáforo con la vecina, uno tiene el poder de bendecir a alguien. Uno a veces pide un ministerio, un púlpito, estar aquí en el programa, vaya con Dios hablándole a todos, pero realmente Dios bendice a personas comunes en situaciones comunes para que uno pueda demostrar la sobrenaturalidad de Dios en el día a día.
2: Así es.
1: Mira, y sabes que lo lindo de lo que dices, no necesitamos tener aquellas grandes cantidades de dinero, ustedes.
2: Así es.
1: No necesitamos tener aquellos grandes recursos. Yo creo que Dios ha puesto en nosotros estrategias, ha puesto una inteligencia extraordinaria para saber cómo manejar todo lo que Él pone en nuestras manos, y que no necesariamente es dinero, sino nuestros talentos. Yo conozco a alguien, miren, que tiene como visión el poder compartir libros, fíjense. Y él los lee, y al terminar de leerlos, los pone para que cualquiera pueda tomarlo, los pone en un supermercado, los pone al final. Digo yo, de eso se trata. Ya se leyó el libro, ya en cambio, ¿qué es lo que tal vez yo hago? Tengo un libro nuevo y se suma a mi biblioteca, ¿verdad? Cuando va a estar ahí dormido probablemente por mucho tiempo. Digo yo, son los recursos que el Señor pone, ¿para qué? Para que otros puedan recibir esa bendición completa. Así que vamos a entrar de inmediato a la lectura en este su tercer segmento, en el factor bendición, el factor X. Oscar, por favor.
3: Es el título de esta parte: bendición completa. El Señor brinda generosamente su bondad a los que se conducen sin tacha. ¿Te acuerdas cuando recibiste tu primer pago? Yo me recuerdo que el mío fue por poner sillas en un convivio, ¿verdad? Ese fue mi primer cheque. Aún recuerdo la emoción que tenía al abrir el sobre, pero sufrí una gran decepción.
1: ¿Por qué? Bueno, para empezar, solo ganaba $5.25 por hora. Y además descubrí algo llamado retención de impuestos, que es lo que te retiene el empleador para enviarlo directamente al gobierno. Digamos que mi primer pago no fue lo que imaginé que sería.
2: Tengo muy buenas noticias, pero primero debo advertirte algo. Dios no bendice el engaño, y eso también incluye a tus impuestos, ¿entiendes? Si quieres recibir la bendición de Dios, la integridad va de la mano con la humildad. Es muy tentador tomar atajos y acortar caminos, ¿no? Especialmente cuando nadie te está viendo. Pero si comprometes tu integridad, arruinas la bendición de Dios.
3: La buena noticia es que si actuamos con integridad, no hay retenciones en las bendiciones de Dios. Ese es el objetivo, ¿no? Vivir de tal forma que Dios pueda darnos su bendición completa, mucho más de lo que podamos pedir o imaginar. No te conformes con menos ni con otra cosa.

0: oportunidad no es una oportunidad, es una tentación. No sacrifiques el favor de Dios por las ofertas de los hombres. Así como los primeros serán los últimos y los últimos serán los primeros, a veces lo que parece un paso hacia atrás termina siendo un gran salto hacia adelante.
1: Al final, la integridad te llevará más lejos que las maniobras o la manipulación. La integridad está en el carril de la bendición, incluso cuando tienes ganas de cambiar de carril. Créeme, la integridad es el acceso rápido a la bendición.
2: Además de la cafetería que mencioné anteriormente, también tenemos y dirigimos un cine en la colina del Capitolio, el Miracle. No es un cine tan importante, pero hemos sido anfitriones de un montón de proyecciones exclusivas y preestrenos.
0: Una de las más memorables fue la del documental Emmanuel. La película contaba con la historia del perdón incomprensible para el hombre que protagonizó el tiroteo racista y lleno de odio de Charleston, Carolina del Sur, en 2015.
1: Cuando pasaron los créditos estaban sin palabras. La película y su director Brian Eby tienen una unción única. En el 2011, Brian era un prometedor alumno de tercer año en la Escuela de Arte Cinematográfico de la Universidad del Sur de California.
2: Él leyó un artículo en Los Angeles Times sobre un pastor de Seúl, Corea del Sur, que construyó un buzón para bebés abandonados. Ese pastor se había ocupado de más de 600 bebés no deseados. La mayoría de ellos eran abandonados porque tenían alguna deformidad o alguna discapacidad.
0: Mientras Brian leía ese artículo, un pensamiento salió disparado a través de su sinapsis. Si no hago algo con esto, si no cuento esta historia, todos van a olvidarla. Llámala como quieras. Yo creo que fue una idea de Dios, pero solo es una idea hasta que te pones en acción. Tienes que tomar ese pensamiento cautivo y someterlo a Cristo. ¿Cómo lo haces? Con tu tiempo, con tu talento y tu tesoro, con sangre, sudor y lágrimas.
1: Brian envió un correo electrónico al pastor Lee, el pastor coreano. Reclutó un equipo de 11 estudiantes para robar la película y recaudó $65,000 para financiarla. Luego durmió en el piso del orfanato durante los 3 meses que duró la filmación.
2: Mientras filmaban, Brian Eby puso su fe en Cristo gracias a la forma en que el pastor coreano amaba a esos niños. Cuando terminó todo, Brian creó el documental galardonado que se llamó El Buzón.
0: ¿Sabes por qué creo que Dios ha bendecido las películas que produjo Brian con fondos y galardones? Es por el corazón que hay detrás de esos filmes, que tocan temas muy preciados para Dios. Y hay algo más. Brian Eby, con Emmanuel, está actuando como Gendel.
1: ¿Cómo? Es una película benéfica. Si la ves, bendecirá tu alma. Pero hará aún más, pues es además una doble bendición, ya que las ganancias son destinadas a quienes han perdido un ser querido en ese trágico tiroteo. Con esto te digo, ve y haz tú lo mismo.
2: La unción de Dios convierte nuestras habilidades comunes en superhabilidades. Ese es el factor X elevado al máximo potencial. Pronuncie esta bendición sobre mariscales de campo de la NFL, ejecutivos, miembros del gabinete, y también lo hice sobre los meseros de nuestra cafetería. Hagas lo que hagas, Dios quiere ungirte para hacerlo.
0: Ala, y mira, Oscar, solo quería yo reafirmar algo que leíste. La unción de Dios convierte nuestras habilidades comunes en superhabilidades. Y eso es lo que nosotros tenemos que en algún momento saber asimilar, fíjense, porque algunos de nosotros pues tenemos la bendición de pues tener una preparación física, y una preparación profesional y una preparación en muchos aspectos, ¿verdad? Pero al final del día, si nosotros no ponemos esa profesión al servicio de lo que el Señor quiere hacer a través de nosotros, la verdad es que nos quedamos vacíos ustedes. Uh-huh. Porque al final, como hablamos desde el principio del programa, se reduce a tener plata, ¿verdad? Y acumularla, y al final del día, como le digo a Ron y a alguien, ¿verdad? ¿Para qué me voy a quedar yo con todo ese dinero? Mejor me lo gasto antes de que me muera, pues, ¿verdad? Al final se trata de que lo que nosotros hacemos a través de lo que Dios nos permitió estudiar, fortalecer o crecer, sea compartido para alguien más.
2: Sí. Y el programa de hoy no necesariamente es dar dinero, a pesar de que el autor lo menciona varias veces. Sin embargo, el dar dinero es la base de esa doble bendición, porque la raíz dice la Biblia, de todo mal, de todos los males, es el amor al dinero.
1: Así
2: entonces,
1: es.
2: Si uno empieza teniendo amor al dinero, uh-huh, entonces uno no puede recibir esa doble bendición porque jamás uno va a dar.
1: Y lo que pasa es que, como hablamos al principio, nuestro tiempo a veces se traduce en dinero. ¿Cuánto produciría yo en una jornada laboral? Pero fíjense que mi papá siempre quiso ser arquitecto. Mm. Y en las servilletas él andaba dibujando y es muy bueno dibujando. Y las casas en donde hemos vivido, ellos las han, primero compraron un apartamento cuando eran jovencitos, ¿verdad? Y ellos fueron construyendo poco a poco y eso lo diseñó mi papá. Era un relajo, pero él hubiera querido, y él siempre nos dijo, si hubiera podido estudiar, hubiera sido arquitecto. Y podría ser que eso a él lo hubiera parado de tener un corazón generoso. Mi papá no tiene una profesión como tal, pero como mi mamá tiene una empresa. Y miren, yo no he visto esta empresa como una mega empresa, pero siempre ha tenido trabajo y siempre el Señor ha provisto de las personas para que nos ayuden en la empresa y todo. Y por mucho tiempo yo trabajé también ahí. Pero si algo yo me di cuenta es que mi papá, con su manera de ser y lo que Dios le había dado, el don de la gente, mi papá es con gente, y miren, él le predicaba el evangelio a cuanta persona se encontrara. Hablábamos con Ascar, le contaba que coincidimos en alguna historia ahí de otra empresa, y yo le decía, cada vez que mi papá iba a esta empresa, decía, llegaba, hoy le prediqué a tal bodeguero, hoy le prediqué al jefe de bodega, hoy le prediqué, porque él no, para él no fue una limitante el no tener una profesión, que para muchos podría decir, si yo soy arquitecto, si yo soy ingeniero, entonces voy a tener recursos. Él vio lo que tenía, lo puso al servicio del Señor y no lo escondió, ¿verdad? Porque no tener una profesión, un cartón, no lo escondió. Dijo, Señor, pues no me diste, se me dio una profesión, entonces aquí te devuelvo lo que me diste, ¿no? Él dijo, con lo que yo tengo y con lo que he recibido, yo lo voy a multiplicar. Y miren, si algo yo veía en mi casa, eran a familias que querían emprender, entonces les iban a pedir consejo a mis papás para cómo emprender y cómo administrar estos emprendimientos. Y yo miraba cómo mis papás, con mi mamá es excelente para los negocios y es súper comerciante. Y yo veía cómo ellos, sin tener una profesión que les diera los recursos, que les diera el dinero que necesitaban, pusieron a disposición los dones y talentos y, sobre todo, ese llamado de Dios a bendecir a otros. Y de ahí también nosotros hemos sido bendecidos. Entonces, ellos cumplen con ese factor X. Fueron de bendición a otros, fueron de bendición para nosotros. Y ahora nosotros podemos de esa semilla bendecir y tener ese corazón para bendecir a otros.
2: Es lindo, y aunque uno no reciba la bendición en esta tierra, uno tiene que saber que el mayor tesoro es aquel que la polía no corrompe.
1: Así es.
2: Es el tesoro eterno. Mucha gente siembra y siembra y siembra y probablemente no vaya a ver en esta tierra la cosecha. Pero Dios, que es fiel y justo, Él va a tener la cosecha preparada en la eternidad, y eso es lo más importante.
0: Y miren qué interesante, porque al final del día, rendir la profesión, y con eso no me refiero, como bien decía Carol, al cartón ahí prendido, ¿verdad? Sino que a lo que nosotros sabemos hacer bien, rendírselo al Señor y decirle, Dios, me hice este talento, ahora conviértelo en una super habilidad. ¿Para qué? Para que se reproduzca en un fruto que dé a 1,000, a 10,000 y a tanto por ciento, ¿verdad? ¿Por qué? Porque eso es lo que el Señor hace con lo que nos da, con los recursos de nuestra mano, cuando nosotros intencionalmente lo ponemos para Él. El autor continúa diciendo, el doctor Martin Luther King Jr. dijo, si un hombre está llamado a ser bartendero, debería barrer las calles de la misma forma en que Miguel Ángel pintaba, o que Beethoven componía música, o que Shakespeare escribiría poesía.
1: Debería barrer las calles también, que todos los habitantes del cielo y de la tierra se detuvieran para decir, aquí vivió un gran barrendero que hizo bien su trabajo.
2: El diccionario Cambridge define factor X como una cualidad que no se puede describir y hace a alguien muy especial. El diccionario Oxford lo define como una variable que puede tener el impacto más importante en el resultado.
0: En su lecho de muerte, Moisés bendijo a José con el favor del que mora en la zarza ardiente. Sé que no debemos elegir las bendiciones de Dios como si fueran las opciones de un examen o una cena a la carta. La verdad es que todos nos pertenecen. Si perteneces a Cristo, eres la descendencia de Abraham y eres heredero de las bendiciones de su pacto.
1: No estoy completamente seguro de qué es lo que implica este favor, pero pero sé que lo quiero. Y al igual que la unción multiplicadora, sé lo que necesito. En la zarza ardiente sucedió algo que convirtió a un pastor tartamudo en uno de los grandes líderes que el mundo ha conocido.
2: La zarza representa la bendición de la gracia que le dio a Moisés el valor de enfrentarse al faraón y decirle, deja ir a mi pueblo. Fue el factor X el que convirtió su vara en una serpiente, abrió el mar rojo y les dio maná cada mañana.
0: Y yo le sumaría el que los logró llevar a la tierra prometida, ¿verdad? Aunque él no entró, y ese es un gran ejemplo, César, aunque él no entró, pero los llevó.
1: Así
0: y
1: es.
0: pudieron vislumbrarlo desde lo alto de la colina y dijeron, ahí está la tierra prometida.
1: Sí, sí.
0: Y qué difícil ha sido para Moisés, pero esa es una gran muestra, un excelente ejemplo de que lo que él probablemente pudo haber alcanzado era para otros, ¿verdad? Decirle a Josué, mira, vas a guiar al pueblo de Dios para que entre a esta tierra prometida. Esa es la bendición, miren, que de verdad multiplica muy bien puesta la historia ahí. Presta atención, dice el autor, al significado que hay detrás de esta bendición. Cuando Moisés bendijo a José, ¿qué es lo que estaba haciendo? Está compartiendo la bendición. Él sabía que José necesitaba una revelación del yo soy, tanto como él la necesitó. Nuevamente, la bendición es Dios. Dios con nosotros, Dios por nosotros y Dios en nosotros.
1: ¿Serías tan valiente de pedirle a Dios el favor que mora en la zarza ardiente? ¿Le pedirías el factor X? Y no solo 30 o 60 veces, sino 100 veces más. Si no tienes, es porque no pides.
2: Por supuesto, una gran bendición implica una gran responsabilidad. Generalmente la bendición viene con un faraón que enfrentar y un pueblo que guiar. No hará tu vida más fácil, pero te ayudará a realizar lo más difícil. Y Dios logrará grandes cosas por las que no podrás llevarte el crédito, porque toda la gloria al final es para Dios.
0: Ah, qué lindo. Mire cómo Mark Batterson nos lleva de la mano en esta travesía para decir lo que es la doble bendición, ese factor X que significa el que nosotros podamos multiplicar la bendición para alguien más. Y es que la bendición de Dios fluye completamente a través de la integridad, la obediencia y el propósito con el que nosotros hacemos las cosas, ¿verdad? Yo te aseguro, Carol, que cuando tú estuviste en la fábrica de tus papás, jamás pensaste, bueno, yo asegurándote algo que no sea verdad, pero jamás pensaste en todo el impacto que podría alcanzar lo que ahí aprendiste para lo que hoy día haces, ¿verdad? ¡Hala! Eso es lindo.
1: Sí, fíjense que, bueno, he pasado por muchos ámbitos, el primero y por eso escogí la carrera que estudié, porque pensé que toda la vida iba a estar en la empresa de mis papás, pero gracias a Dios, porque aprendí empíricamente muchos modelos de negocios. Y después, bueno, vine a trabajar a la iglesia, me ayudó mucho para trabajar con personal, ¿verdad? Pues obviamente ahí trabajé en la empresa de mis papás con personal, vine a la iglesia, y después el Señor me lleva a una organización no lucrativa que tengo que tratar con familias de escasos recursos. Y entonces empecé a echar mano de todo lo que yo oía que mi mamá decía. Por ejemplo, no pongan todos los huevos en una misma canasta, tengan varios fuentes de ingreso. Y entonces ahora me enfrento con estas familias que están, ayudamos a que tengan no solamente la ayuda, sino también sea una ayuda sustentable para sus familias. Y empiezo yo, mire, usted no se ha puesto a pensar que aquí con esto, pues usted podría aquí poner un gallinero. Y entonces empecé a ver cómo todo lo que yo había aprendido eran semillas que mis padres habían sembrado, ¿verdad? Y Dios ha estado trabajando en esto. Pero saben, algo que me impresiona que dice el autor es acerca de la unción. Y él dice específicamente, la unción de Dios convierte nuestras habilidades comunes en superhabilidades. Lo que yo pude aprender ahí en ese tiempo, cuando estudié, Dios lo convierte en superhabilidades. Y no es que yo me convierta en alguien perfecta, sino que significa que Dios añade algo sobrenatural a esas habilidades naturales que él mismo me ha dado. Y ahí es donde vemos a un Moisés que, aunque tenía problemas para hablar, se convierte en un libertador. A un David que era un pastor, pero que Dios le da la superhabilidad de matar a gigantes. Vemos a Pablo, ¿verdad? Que era un estudiante y era amador del conocimiento, y viene entonces él a enseñar enseñarnos ahora, con todo ese conocimiento que aprendió, como por así decirlo, en el ámbito secular, Pablo después se convierte en un gran educador de la palabra de Dios hacia nosotros. Entonces, ¿cómo nuestras habilidades naturales, cuando Dios unge eso,
0: se magnifican
1: completamente? Ahora, eso no quiere decir que no nos vayamos a preparar. Eso no significa que no vayamos a trabajar nosotros en esas habilidades naturales que Dios nos ha dado, pero sí necesitamos entender que la unción de Dios hace que eso se potencialice, y entonces nos dan más ganas de entregárselos en las manos de Dios, porque entonces vamos a tener esas super habilidades potenciadas.
2: Y hay un efecto que en el mundo de las probabilidades se conoce como el efecto mariposa. No sé si lo han escuchado. Y lo que dice el efecto es de que si una mariposa aletea en un lado del mundo, por medio de ese viento que genera, en el otro lado del mundo, por puro efecto dominó multiplicador exponencial, se genera un huracán. Obviamente, con un montón de situaciones en medio. Y muchas veces nosotros no estimamos, no comprendemos que por lo más mínimo que lo que hagamos va a generar una gran bendición. Uh-huh. Y Jesús le dice a sus discípulos y a todos nosotros que nosotros tenemos que ser luz, y tenemos que ser luz como que fuéramos una vela. Yo le pregunté a la inteligencia artificial cuántas velas podría prender una sola vela hasta que se derrita completamente. Y alguien, no sé si ustedes pueden adivinar más o menos cuántas creerían que puede prender una vela. ¿Cuántas velas podríamos prender?
1: Uy. Las
2: velas
1: de los cumpleaños.
2: Sí. Hay unos que se derriten. Si uno lo hace constante, son 6,000 velas. Ahora, si esas 6,000 velas hacen lo mismo que yo hice prendiéndoles la luz, y esas 6,000 velas reaplican lo que aprendieron de mí, y eso es el doble la doble bendición, adivinen cuántas velas se prenderían.
3: Sí, ves.
2: 36 millones de velas. Sí. Es el tamaño de la población de Centroamérica. Wow. Eso lo que significa es que si una persona es luz y logra darlo todo por 6,000 personas que hay alrededor en toda la vida, toda Centroamérica podría ver la luz de Jesús.
0: Mira, y cuando uno ve esos números dice, qué impacto el que yo puedo tener haciendo una cosa tan simple, ¿verdad? Uh-huh. Algo tan sencillo. Y el autor al principio hablaba sobre la integridad, ¿verdad? Cuando él habla de los impuestos y todo. Y es que yo creo que nosotros nunca debemos de sacrificar el obtener una ganancia rápida, sino si tenemos que comprometer lo que nosotros somos y lo que Dios ha dicho de nosotros, ¿verdad? Si comprometemos eso, ay, creo yo que nos vamos a ver en una disyuntiva de tener que elegir. Sí. Cuando en este punto no tenemos que elegir.
2: Y el fin no justifica los medios.
0: Así es.
2: Yo hace como 12 años estaba con alguien que en ese momento era mi pastor y llegó con nosotros y nos pidió oración, nos llevó una bolsa negra y en la bolsa negra habían 40,000 quetzales. Esos 40,000 quetzales, alguien que llegaba a la iglesia de él se los dio, pero él sabía que venían de dinero mal habido. Y él debía colegios, debía un montón de, tenía deudas, pero el fin no justifica los medios. ¿Qué nos mandó a hacer el Señor? Deshacernos del dinero, quemar el dinero, porque al final uno tiene que saber que la bendición que uno reciba tiene que ser del Señor, tiene que ser íntegra para poder nosotros bendecir a los demás.
1: Y para recibir la bendición, viéndolo decir el autor, no hay atajos. Y lo vemos en la historia de Jacob. Jacob, por obtener la bendición, comprometió sus principios, engañó a su hermano, a su padre, ¿verdad? Fue un chico consentido, pero vemos todo lo que él tuvo que, todo el camino que tuvo que librar y todo lo que tuvo que padecer, porque no hay atajos para recibir la bendición de Dios. Al final, fue bendecido por Dios. Y Dios cumplió su palabra de bendición que había proferido sobre él. Pero Jacob la quiso obtener de una manera comprometiendo sus principios.
2: Su abuelo Abraham hizo lo mismo. Y hoy en día tenemos ese conflicto Israel-Árabe.
1: Gracias.
2: Y fue un efecto multiplicador por generaciones.
1: Así es.
2: En donde Abraham se mete con su sierva cuando el Señor quería bendecir a Sara y Abraham de primera mano.
1: Y al final Dios cumple su palabra. Ajá. O sea, la bendición llegó. Ahora, sí. ¿Era necesario pasar por todo esto? Ahí es donde, y nosotros a veces, leyendo esto en la palabra de Dios, queremos recibir la bendición de Dios, y está bien que anhelemos la bendición de Dios, porque vemos en Jacob, y eso es algo que a mí me ha sorprendido mucho de Jacob, él anhelaba la bendición, pero esto no quiere decir que comprometamos los principios de la palabra de Dios, y que entonces tratemos de tener esos atajos para recibir la bendición a mi manera o a mi tiempo.
2: Y a mí me gustaría regresar un poquito al tema de la iglesia y qué función jugamos. Nosotros como iglesia estamos aquí para dar, estamos para servir, y servir realmente es dar. Muchas veces la configuración que ha tenido la iglesia en estos últimos tiempos es de recibir, uh-huh, y es de configurar la iglesia para que la gente dé. Pero realmente el que tiene que dar es la iglesia a todos los demás. Uh-huh. Por eso muchas iglesias hacen eventos carísimos que son impagables a veces. Pero la pregunta es al revés. La pregunta es cómo esa iglesia le da a los necesitados, en este caso de una palabra, de un evento o algo, en vez de estar recibiendo.
0: Y esa va a ser siempre una pregunta cuestionable siempre, ¿verdad? Y pero ¿qué hacen ustedes con esto? ¿Qué hacen con lo otro? Yo creo que cada organización eclesiástica tiene que tener esa integridad y esa manera de rendición de cuentas, y no solo a su propia congregación, y se ve reflejado en los proyectos que hay de bendición hacia otras personas. Y déjeme contarle que nosotros, a la iglesia a la que pertenecemos, hay una junta compuesta mayoritariamente por donadores, y que ellos son los que se encargan de administrar los recursos y que estos lleguen hacia los proyectos que se han definido, que creemos que bajo la unción de Dios ha puesto en nuestras manos para multiplicarlos. Y creo que esa forma de rendición nos ha ayudado a llegar a un nivel donde nosotros nos sentimos propietarios de nada, no somos dueños de nada. Aquí ustedes, todo le pertenece al Señor, y creemos de que cada moneda, cada dinero que se ha recibido es bien invertido para que la palabra del Señor siga expandiéndose. Y recuerde, Dios no está buscando personas solamente talentosas. Uh-huh. Dios está buscando personas íntegras. Cuando nosotros caminamos en esa obediencia, también actuamos con propósito y ponemos todo esto, todos esos dones, todo lo que sabemos, las habilidades, las super habilidades que convierte para su reino, el favor de Dios hace que se multiplique de una manera super hiper potencial, ustedes, porque en las manos nuestras, bajo el favor de Él, y ese es el favor X, Él multiplica esa bendición. Oscar, yo quiero pedirte si puedes orar con la audiencia, recordándonos que es valioso tener ese concepto en nuestra mente y corazón, y saber de que Dios nos ha dado tanto para compartir.
2: Muchas gracias. Y yo creo que vamos a terminar en oración con este pensamiento: Dios sopesa mucho más la intención de tu corazón que la misma bendición que estás pidiendo. Amén. Dios sopesa para qué lo quieres en vez de qué es lo que estás pidiendo. Así que, Señor, te pedimos en esta hora tú nos bendigas, pero nos bendigas con propósito. Que nosotros primariamente tengamos claro en nuestro corazón, en nuestro espíritu, para qué queremos lo que estamos pidiendo. Porque hemos estado por años orando por esa bendición que tal vez no llega, y probablemente no llega porque no tenemos claro el propósito. Señor, acláranos ese propósito para nosotros ser de bendición para alguien más. Cada uno de nosotros tiene un área de influencia, y permite que seamos luz y bendición en cada una de ellas. En el nombre de Jesús, amén.
0: Amén. Mire qué lindo el programa el día de hoy. Hemos compartido tantas cosas. Yo le insisto, no se trata de que lo persuadamos aquí a que usted haga cosas que están fuera. Primero ore al Señor, acérquese. Bien lo decía Oscar, tenemos que llegar con una intención en nuestro corazón, con una integridad en Él, y decir: Señor, ¿para qué me diste estos talentos? ¿Para qué me diste estos recursos? Necesito hacer esa multiplicación, y sé que Dios lo hará de una manera extraordinaria. Recuerde, el factor X no está en su talento, está en lo que Dios está haciendo a través de ese talento que Dios le puso a usted. Unas últimas palabras para terminar hoy. A ver, Carolita, ¿qué tienes hoy que podamos recordarle a nuestra audiencia?
1: Yo creo que ese factor X en nuestra vida es la presencia de Dios, y si aprendemos a amarla más que cualquier otra cosa, vamos a disfrutar de poder bendecir a otros. Y tal vez nuestra oración de hoy puede ser: Señor, úngeme para ser de bendición a otros. Y si usted es un empresario, usted puede financiar el reino de Dios. Si usted es un maestro, usted puede atraer a esos chicos, a esos jóvenes, a los caminos del Señor. Si usted es una mamá que está criando y hoy no sabe qué hacer, usted recuerde que es aquella que va a ser la voz de Dios sobre la vida de sus hijos. Así que con la unción de Dios podemos transformar el entorno en el que estamos.
0: Amén. Oscar.
2: Yo creo que el factor X es un extraordinario termómetro, porque el factor X lo que nos dice es qué tanto anhelamos más dar que recibir. ¿Cómo están nuestras oraciones? ¿Va más ligadas a cómo bendecimos a los demás o a cómo pedir que Dios me bendiga a mí? Es un extraordinario termómetro para saber en dónde estamos ubicados ante el Señor.
0: Y recuerde, mañana vamos a estar hablando siempre en la mano de Mark Watterson acerca de la bendición sacerdotal. Le doy ahí un spoilerazo rapidito. Esa bendición de número 6:24-26, yo sé que se la va a disfrutar y va a entender lo que Dios tiene para nosotros. Este programa ya no va para más. Lo invitamos a que el día de mañana esté usted puntual aquí a las 6:00 a.m. para recibir esta doble bendición. Gracias por su sintonía y esperamos que Dios le bendiga a usted el día de hoy para que usted pueda cumplir con su propósito, porque no vaya usted solo ni mal acompañado. Vaya con Dios. Nos vemos mañana.
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0: 7:32.
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2: Muy buenos días, qué extraordinario compartir con ustedes hoy episodio 1711, jueves 4 de junio, para compartir lo bueno que es Dios con nosotros acá en su programa de crecimiento personal y de conexión con el Señor desde las primeras horas de la mañana. Estamos acá para compartir lo bueno que Dios ha sido con nosotros. Y hoy estoy más que emocionado porque estamos hablando acerca de la fabulosa bendición del Señor. Hoy estamos de la mano de Mark Patterson hablando acerca de la doble bendición. ¿Y sabe cuál es esa doble bendición? Alguien lo quería spoilear, alguien lo quería decir, pero yo le voy a decir algo. Dios es bueno con usted y eso lo tenemos para compartirlo con los demás. Y por supuesto, compartiendo la escritura, la palabra del Señor, un trozo para desayunarnos hoy temprano, sabiendo que su misericordia es para siempre y nosotros somos parte de esa bendición. Así que le doy la más cordial bienvenida. Mi nombre es Rubén Elías y estoy emocionado de compartir hoy con buenos amigos, mi amiga Carol Tante Pinto y por supuesto el gran Oscar Mejía. ¿Cómo están mis amigos y hermanos?
3: Ay, don Rubencito, ya aquí ya me está él sacando lo que yo quería hacer, pero buenos días, qué gusto estar con ustedes hoy jueves que se siente ya como viernes. Ya estamos terminando la semana, preparados para disfrutar el fin de semana, pero hoy jueves es un día productivo en el que si nos conectamos con la presencia de Jesús, nuestra perspectiva acerca de todo lo que tenemos que vivir hoy y tenemos que hacer hoy cambia por completo. Y yo quiero darle la más cordial bienvenida a mi amigo Oscar Mejía. Miren, la verdad que es un privilegio poder estar acá con dos grandes hombres de Dios y yo recibir de primera mano ese conocimiento bíblico. Así que, don Oscar, ¿cómo está?
4: Buenos días a todos, buenos días audiencia, Carol, Rubén, la verdad es que es para mí un gusto estar aquí con ustedes. Hoy vamos a hablar de un tema que se llama Factor X. Yo de niño me encantaba ver una serie que se llamaba Expedientes Secretos X, en donde sus protagonistas Scully y Mulder iban siempre en búsqueda de la verdad. Y nosotros, querida audiencia, aquí estamos en esta mañana justamente para eso, para buscar la verdad, pero en las sagradas escrituras, en lo que dice la palabra de Dios. Y hoy creo que el Señor nos quiere bendecir en partida doble en este así programa. Es.
2: Y miren, ahorita que mi buen amigo Oscar dijo que él era niño cuando él lo miraba, yo ya te trabajaba, o sea, cuando mi amigo lo estaba viendo, ese programazo que nos enseñaba acerca de las cosas que tenían un misterio, ¿verdad? Y al final del día, el objetivo era encontrar la verdad, y eso es lo que hacemos acá nosotros también en Vaya con Dios. Y quiero contarles a ustedes con este arranque de este libro que hoy Mark Patterson nos lo pone en nuestras manos sobre la doble bendición. ¿Qué han pensado? ¿Cómo lo han visto? Buenísimo, ¿verdad, Carol?
3: Sí. Fíjense que yo estaba, estudiando un poquito más y metiéndome cómo era la iglesia de Mark Patterson. Y la verdad que es una iglesia que sirve muchas misiones, que también tiene muchos proyectos para bendecir a las personas que están con situación de calle. Tienen una, estaba escuchando yo que tienen una cafetería de que, ¿verdad? Y eso lo vamos a estudiar hoy, para bendecir a otros. Y así un proyecto tan bien remunerado, pero me encantó. Entonces, a raíz de esa historia que hoy vamos a estar estudiando, me metí a estudiar un poquito más de ellos y dije, Señor, gracias, porque a veces las personas y las historias nos demuestran que tú nos quieres bendecir a tus hijos, pero ¿para qué? ¿Para qué es que tú nos quieres bendecir? Porque nos amas, y eso es la verdad más grande que hoy podemos disfrutar, pero también para que seamos de bendición a otros. ¿Y cómo nosotros podemos ser de bendición a otros con lo que ya hemos sido bendecidos?
4: Yo creo que en estos tiempos, lamentablemente, la iglesia de Cristo a veces se ha desviado del diseño original de lo que tiene que ser una iglesia. Uh-huh. Y hemos estado hablando mucho del tema del materialismo. La doctrina de la prosperidad, obviamente, ha tenido auge en muchas iglesias, muchos países, pero creo que un libro como este, Doble Bendición, creo que nos enmarca cómo era la iglesia primitiva. El diseño original de iglesia que Dios plasmó, ¿verdad? Especialmente en el libro de Hechos. Y en el título del libro, a mí me gusta ver esa letrita pequeña que es el subtítulo, y el subtítulo dice cómo recibirla y cómo compartirla, esa doble bendición.
3: Así es.
4: Ahora, si yo le tuviera que decir algo a Mark, le diría, tal vez mejor revirtamos, porque para mí primero es cómo compartirla, saber cómo compartirla, para entonces después saber cómo recibirla. Uh-huh. Muchos de nosotros queremos recibir, pero no tenemos ni idea de cómo compartir. Y creo que ese es parte del tema de hoy.
5: Sí. Así es tratar de entender que cuando Dios pone algo en nuestras manos, no es para quedarnos con ella, ¿verdad? De eso se trata hoy. Y hoy, de la mano de la Escritura, atesorando sabiduría en nuestro segmento, vamos a estar leyendo Mateo 25:14-30. En este su segmento, lo que hacemos es que exploramos la palabra del Señor, extraemos los mejores consejos, le llevamos a usted esta parte de la Escritura para que usted, desde muy temprano en la mañana, vaya acompañado de esa sabiduría, de esa bendición que solo la palabra de Dios puede hacer. Así que hoy vamos a hablar acerca de este factor X, precisamente, y hoy con esta parábola que Jesús cuenta, es la parábola de los talentos, que ha sido usada por sin fin de amigos y personas que la han ocupado de manera diferente, tratando de extraer un concepto financiero. Hoy para mí se refleja en la bendición y ese privilegio de poder compartir con los demás. Así que le doy la más cordial bienvenida, no se desconecte, vamos a nuestro segmento Atesorando Sabiduría.
3: Y entonces hoy vamos a empezar a aprender cómo activamos ese factor X, que usted va a ir descubriendo juntamente con nosotros a qué se refiere. Y entendemos que activamos ese factor cuando nuestras habilidades, nosotros entendemos que se nos fueron dadas como un voto de confianza. Y para eso vamos a leer Mateo 25 en el versículo 14-15. Y dice Jesús: porque el reino de los cielos es como un hombre que, al irse de viaje, llamó a sus siervos y les entregó sus bienes. A uno le dio 5,000 monedas de plata, a otro 2,000 y a otro 1,000. A cada uno, y escucha esto, a cada uno conforme a su capacidad, y luego se marchó.
5: Mire, en este primer narrativa de Jesús contando esta parábola, nos da ese fundamento sobre qué es lo que sucede con esa persona rica, y que llama a sus siervos, y como detalle especial, si usted le puso atención, Carlos lo mencionó, a cada uno, según su capacidad, le dio cierta cantidad de dinero. Cualquiera de nosotros pensará, es que dinero es cuestión de tener un poquito de cuidado, es de tener mucha prudencia, de saber qué hacer, pero tal vez no se refería específicamente al dinero. Aquí lo que él estaba pensando es la capacidad, las habilidades, lo que él ha puesto en nosotros, qué podemos hacer con esto y cómo podemos reproducirlo para compartirlo con los demás.
3: Y me encanta porque al principio les dije algo, se los dio como un voto de confianza.
5: Así es.
3: De acuerdo a sus capacidades. Y cuando nosotros podemos ver cómo es que Dios nos ha creado, cuáles son los dones y talentos que Dios nos ha dado, cuál es aquello que Dios nos ha dado en administración, creo que el primer sentimiento que deberíamos de tener no es porque a mí no se me dio tanto como a aquel que se le dio más, o porque a mí se me dio un montón y a otro tal vez se le dio menos, aquel va a tener menos trabajo para administrar, pero tengo que primero tener un corazón agradecido porque Dios confió en mí y me dio dones y talentos para que yo pueda devolvérselos primero a él como ofrenda y de agradecimiento por lo que él me ha dado, pero también para bendecir a otros. Y él ha tomado en cuenta mi capacidad para administrar. Entonces, si alguno piensa, no, es que Dios me dio mucho, me dio poco, primero siéntase agradecido porque Dios nos dio a todos. A todos él ya nos ha bendecido, pero también él nos ha dado de acuerdo a nuestra capacidad, y eso quiere decir que él nos ve de una manera que tal vez a algunos de nosotros nos cuesta vernos.
4: Y tal vez la pregunta es, ¿cuándo nos dio eso el Señor? Y a mí me llama la atención que esta parábola de los talentos tiene una contrapropuesta, que es una propuesta complementaria en Lucas. Y si bien es cierto, en Mateo dice que un hombre se fue de viaje, en Lucas lo que dice es cierto hombre noble se fue a un país lejano para recibir un reino. Y nosotros sabemos que ese es Jesús que se fue. Y eso contrasta en un hilo rojo perfecto con lo que Pablo le habló a los Efesios, donde dice que Cristo, subiendo a lo alto, llevó consigo la cautividad o a los cautivos y dio dones a los hombres. Entonces, cuando Cristo viene y asciende, Él viene y reparte un montón de dones, talentos, a todos nosotros. Y nosotros la pregunta es, ¿qué estamos haciendo con ellos?
3: Así es.
4: Pero realmente nosotros tenemos que tener la conciencia que Dios nos dio muchas cosas a nosotros. Y eso es lo que tenemos que estar nosotros agradecidos día con día.
5: Así es. Fíjate que aquí, como bien lo decía Carol, ¿verdad? Tal vez se está refiriendo a un gran valor económico. Yo me tomé el tiempo ahí de hacer unos números, ustedes, y calcular más o menos cuánto era un talento. Si usted lo hizo, usted muy bien puede compartirlo con nosotros en las redes sociales.
3: Matemáticos que no tienen remedio,
5: sí,
3: por
5: sí,
3: Dios.
5: Sí, verdad, que no se nos quita, ¿verdad? Pero era una cantidad enorme de plata, ustedes. Sí. Era un dineral. O sea, ese voto de confianza, ese anticipo al reino que dice el Jesús diciendo, yo les voy a dar esto para que cuando yo esté allá, ustedes también puedan compartir más de lo que yo les he dado.
4: Es un entrenamiento.
5: Es un entrenamiento.
3: Y nos hace parte activa. Nos hace parte activa porque, miren, al final, bueno, se los voy a spoilear un poquito, pero le dice al siervo que no hizo nada con lo que les dio, lo hubieras metido al banco y ahí hubiera ganado por lo menos intereses. O sea, nos deja ver que este hombre noble pudo haber metido su dinero completamente al banco e irse a recibir el reino, pero él confió en sus siervos para que ellos administraran. Y eso, la verdad es que habla mucho de su nobleza.
5: Eso es lo extraordinario.
4: Yo creo que otra pregunta bíblica válida en esto es, ¿por qué Dios le dio distinto a cada uno de los tres siervos? Porque uno tiende a pensar como en un comunismo igualitario, ¿verdad? Que ha dañado tanto a las sociedades hoy en día, en que Dios le tenía que dar igual a todos. Pero si ustedes leen la parte bíblica, no les da igual. A uno le da más y al otro le da menos. ¿Por qué creemos que Dios hace eso? Yo creo que hay una posible respuesta, y es porque el Señor quiere que nosotros sepamos que el que es dueño de eso no es el siervo, no es la persona.
5: Así es.
4: Es Dios.
3: Así es.
4: Entonces, no importa cuánto el Señor tú crees que te ha dado, finalmente lo que te ha dado, sea que tú consideres que es mucho o poco, es del Señor. Él es dueño de todo. Y nosotros solo somos gestionadores, administradores, gerentes de eso que Dios nos da.
5: Y cabalmente ahorita vamos a ver otro de los aspectos. Miren cómo podemos activar ese factor X en nosotros y ese favor y bendición. ¿Cómo? Cuando nosotros tomamos acción. Oscar, nos ayudas, por favor.
4: Mateo 25:16-18 dice, el que había recibido 5,000 monedas negoció con ellas y ganó otras 5,000. Asimismo, el que había recibido 2,000 ganó otras 2,000. Pero el que había recibido 1,000 hizo un hoyo en la tierra y ahí escondió el dinero de su señor.
5: Y es que aquí, miren, cada uno de los tres, como Jesús lo narra, tomó acción. Eso es lo interesante acá, tomó acción. El primero dijo, no, yo tengo esta cantidad de plata, y ya poniéndolos en contexto, era un montón de dinero. Y dijo, yo lo que tengo que hacer es reproducirlo, la acción inmediata. El segundo pensó exactamente lo mismo y también trabajó con ella. Y el tercero también tomó acción. El problema es que lo hizo con base al temor. Él dijo, ¿qué voy a hacer con esta plata? ¿Me la pueden robar? Yo me he visto en esas condiciones, ustedes. Cuando uno dice, mejor soy prudente. Palabrita que nos hace retroceder en lugar de avanzar. Y aquí es donde yo quiero saber cuál es esa parte en el factor X, la bendición que nosotros tenemos de cómo poder compartir, en qué momento actuamos.
4: Y uno muchas veces habla de cómo entrar en santidad, ¿verdad? Y cómo hacer, ¿verdad? O cómo dejar de hacer ciertas cosas malas cuando uno entra en santidad. Pero también hay un tipo de pecado que es el pecado por omisión, que es cuando uno deja de hacer algo que Dios le llamó a hacer. Entonces muchas veces este siervo que esconde estos talentos, estas monedas en la tierra, él está dejando de hacer algo que Dios lo llamó. Entonces yo creo que esa es una de las primeras enseñanzas y una de las primeras preguntas, querida audiencia, es ¿qué es lo que el Señor te ha llamado en estos años y que tú todavía no has hecho? Y muchas veces lo que uno pone es un montón de excusas, tal como lo vamos a ver después en el siervo. Pero realmente la primera pregunta es ¿qué es eso que el Espíritu Santo me ha estado hablando adentro y que me dice haz esto, haz esto, haz esto? Y nosotros nos resistimos a hacer.
3: Así es, y me encanta porque acá habla de tomar acción en la bendición, y me llama la atención lo que dice Oscar, porque a veces creemos que estos dones y talentos solo son para usarlos dentro de la iglesia. Y también es así, o sea, algunos fueron llamados a ser pastores, evangelistas, profetas, pero también si tú eres un maestro, tú fuiste llamado a compartir el evangelio mientras estás enseñando. Si tú fuiste llamado a ser un médico, que tú puedas ministrar cuando estás ahí haciendo una receta. Si eres un empresario, tú puedes servir a otros liderando con piedad y con integridad. Si tú eres un agricultor, tú puedes servir a Dios y usar tus dones y talentos y tomar esa parte activa cuando trabajas y lo haces como para el Señor y no para los hombres. Si tú eres una mamá y tú formas carácter en tus hijos y los crías de tal manera que estos niños honren y tengan una relación con Dios, estás poniendo a funcionar tus dones y tus talentos y te estás convirtiendo en una parte activa de esa bendición, de ese voto de confianza que Dios te dio. Tal vez, mamá, los dones más grandes que Dios te ha dado son tus hijos, esos niños que tú tienes en tu casa.
4: Y yo creo, Carol, que es importantísimo aclarar este tema. Y es todo lo que estábamos a hablar hoy, todo lo que está hablando la palabra, no es necesariamente para un ministro de una iglesia.
5: Así es.
4: Sino que es para una persona común y corriente. Pablo lo aclara y dice que hay tres tipos de gracias o de bendiciones a los hombres. Uno es ministerio oficio, dice. El segundo es dones. Y el tercero es tareas o habilidades. Entonces, uno puede recibir, todos tenemos por lo menos una de las tres. Todos tenemos alguna habilidad. Mi abuelita era una señora habilidosa en la cocina, por ejemplo. Hay personas como mi esposa, por ejemplo, que es habilidosa con las relaciones públicas. En la cola del banco ya sabe cómo se llama el de enfrente y todo lo demás. Pues,
3: ahí me la presenta, sí, si te vas a leer las conversaciones.
4: Pero realmente uno a veces piensa que esto, esos talentos, van relacionadas a un ministerio oficio. Y es cierto, los pastores, los profetas, los apóstoles tienen una gran responsabilidad hoy. Pero cada uno de nosotros, personas comunes, tenemos habilidades en las cuales Dios nos dice, quiero que uses esa habilidad, ese talento que tienes al servicio del reino.
3: Así es.
5: Y esa bendición, mira, porque lo que está diciendo Oscar es que todos tenemos eso, y eso se llama bendición. Y la bendición que no se pone en acción termina olvidada, termina enterrada, ustedes. En cambio, la que se administra con fe genera multiplicación.
3: Así es.
5: Y eso es lo que debemos de entender. Así que vamos a ver un tercer aspecto. Miren, activar el factor X de favor y bendición de Dios cuando nosotros comprendemos que tendremos que entregar cuentas de nuestros talentos. Y esto está soportado en Mateo 25:19-23. Dice así la escritura: mucho tiempo después, el señor de aquellos siervos volvió y arregló cuentas con ellos. El que había recibido los 5,000 se presentó y le entregó otras 5,000 monedas y dijo: señor, tú me entregaste 5,000 monedas y con ellas he ganado otras 5,000. Aquí las tienes.
3: Y su señor le dijo: bien, buen siervo y fiel. Aquí está tu estrellita en la frente. Sobre poco has sido fiel, sobre mucho te pondré. Entra en el gozo de tu señor. El que había recibido las 2,000 monedas dijo: señor, tú me has entregado 2,000 monedas y con ellas he ganado otras 2,000. Aquí las tienes. Y su señor le dijo otra vez, estrellita en la frente: bien, buen siervo y fiel, sobre poco has sido fiel, sobre mucho te pondré. Entra en el gozo de tu señor.
5: Aquí Jesús les está diciendo, cuando había vuelto, cuando regresó, póngale atención a ese detalle, les pide cuentas y ellos se acercan. Y entonces, ¿qué es lo que ellos hacen? Destacan lo que hicieron con lo que Dios les entregó y él lo que hace. frase es que exalta la fidelidad, sobre todo. La enseñanza de esto es que todos los recursos, los dones, las oportunidades, todo aquello que Dios ha puesto en nosotros, no nos pertenecen. Y bien lo decía Oscar, nosotros solo somos simples administradores, que un día llegará en que rendiremos cuentas.
4: Pero lo interesante, y bíblicamente hay que entenderlo, es que la Biblia menciona dos juicios. El primer juicio es el juicio ante el tribunal de Dios, ¿verdad? Ante el trono blanco, que este juicio lo pasamos todos y es el que define si estamos en Jesús o no estamos en Jesús. Este juicio es por gracia, no es por obras. Y por gracia y por fe, nosotros podemos creer en Jesús y pasar este juicio. Pero hay un segundo juicio que es el que justamente menciona esta parábola. Es el juicio del tribunal de Cristo, del bimá de Cristo. Este juicio, Pablo lo menciona, realmente es contra las obras que nosotros hacemos, y por eso esta parábola de los talentos. Entonces, es importante saber que lo que hagamos en 30, 40 años, cuando hemos sido hijos de Dios, o lo que dejemos de hacer, va a determinar nuestra recompensa futura. Porque si ustedes ven, Cristo, en este caso el Señor, el Rey de esta historia, venía para recompensarlos. Entonces, es impresionante este misterio de Dios en donde toda una eternidad, que son un chorro de años, muchísimos años infinitos, se determina la forma en que nosotros estaremos, los privilegios que tendremos, las posiciones que tendremos, los roles, por 30 o 40 años de hacer las cosas bien para el Señor.
3: O sea, Oscar, lo que está diciendo es, todos los que hemos recibido a Jesús en nuestro corazón, vamos a ir al cielo.
4: Así es, por gracia.
3: ¿Verdad? Porque no hicimos nada para ganar eso, todo lo hizo Jesús, pero la recompensa, ¿y cómo? Esos privilegios, ¿verdad? Y fíjense que porque yo les decía comentario personal de la estrellita en la frente, porque tengo dos hijas chiquitas y les encanta que yo les ponga stickers.
5: Y llegan con estrellitas.
3: Ajá, sí, llegan y les encanta que les afirmemos cómo han hecho las cosas. Y creo que todos tenemos inerte ese deseo de que alguien califique, que alguien nos diga qué tan bien o qué nos hizo falta. Creo que todos tenemos eso inerte, recibir esas palabras de afirmación. Y vienen estos hombres y entonces los llaman a cuentas. Y eso es algo que nosotros les enseñamos mucho a nuestras hijas. La responsabilidad que ustedes tienen al entregarles nosotros un juguete, ¿verdad? Y fíjense que entramos en una etapa en donde les dábamos juguetes y de verdad ustedes no tardaban horas, minutos en destruir los juguetes. Y yo les decía, pero es que les acabo de dar esto, ¿y por qué está? Y entonces empezamos a ver que ellas no estaban entendiendo que cuando les damos algo, puede ser un juguete, puede ser un cuaderno, puede ser su mochila en donde llevan sus libros, ellas tienen una responsabilidad. Y entonces empezamos a pedirles cuentas acerca de esto. Entonces ellas empezaron a venir más seguido, a decir, mami, mira cómo estoy haciendo esto. Entonces nosotros, ¿verdad? Buenísimo, lo estás cuidando, te estás esforzando y estrellita en la frente, ¿verdad? O ahora tienes y te ganas este privilegio. Entonces, ¿por qué? Porque Dios quiere que nosotros entendamos que Él nos va a llamar a cuentas. Es que no se nos dio nada sin una responsabilidad. Y a veces solo queremos disfrutar de esos 5 talentos, ¿verdad? Pero no queremos entender que se nos va a pedir cuentas porque hay una responsabilidad que no solamente nos está dando el regalo, pero también en ese misma de la otra mano, también la responsabilidad. Y eso quiere decir, se nos va a pedir cuentas.
5: Y siempre tener en cuenta que vamos a ser evaluados, vamos a ser calificados, vamos a estar sometidos a ese escrutinio de Dios por cuánto nosotros hicimos y fuimos fieles, no por cuánto se nos dio, sino que cuán fieles fuimos. Y aquí es donde nosotros tenemos que aceptar esa responsabilidad, Oscar.
4: Y yo creo, Rubén, que hay un paradigma en donde uno piensa, ay, es que si tengo más voy a estar mejor. Pero realmente es al revés. Si yo tengo más, voy a tener más responsabilidad porque voy a tener que dar más y las cuentas que se me van a pedir son mayores. Entonces hay una frase que dice, piensa en lo que deseas, porque muchas veces lo que deseamos a veces no lo vamos a poder gestionar. Y por eso a veces Dios para esas bendiciones y dice, mira, no es tiempo que te incrementen en el trabajo, no es tiempo de esto, porque realmente muchas veces nosotros no vamos a poder gestionarlo en el Señor. Así que vamos a seguir leyendo esta parábola, dice Mateo 25:24-30, pero el que había recibido 1,000 monedas llegó y dijo, Señor, Yo sabía que tú eres un hombre duro, que siegas donde no sembraste y recoges lo que no esparciste. Así que tuve miedo y escondí tu dinero en la tierra. Aquí tienes lo que es tuyo.
5: Su señor le respondió: siervo malo y negligente, si sabías que yo ciego donde no sembré y que recojo donde no esparcí, debías haber dado mi dinero a los banqueros y al venir yo hubiera recibido lo que es mío, más los intereses. Así que quítenle esas 1,000 monedas y dénselas al que tiene 10,000.
3: Porque al que tiene se le dará y tendrá más, pero al que no tiene aún lo poco que tiene se le quitará. En cuanto al siervo inútil, échenlo en las tinieblas y afuera. Ahí habrá llanto y rechinar de dientes.
5: Y mire, aquí se cierra esta parábola de esta manera. Jesús enseña que este tipo de omisión tiene consecuencias. No solo somos responsables de lo que hacemos, sino que también de lo que dejamos de hacer con lo que

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1: Y que nosotros con nuestro libre albedrío tenemos la capacidad de administrar y saber qué hacer con ello. ¿Qué tal si ustedes me acompañan en una oración y podemos decirle al Padre que Él nos permita tener esa fidelidad? Señor, te damos gracias hoy. Qué privilegio estar ante ti. Señor, hemos recibido esta escritura, Señor, la hemos aterrizado, la hemos, Señor, asimilado para entender que lo que tú nos regalas, Señor, es de verdad algo poderoso, es algo valioso, y nosotros tenemos el poder de multiplicarlo, Señor, de tener ese efecto que cause eso que bendice a los demás. Te ruego, Dios, que aquello que ha puesto en nuestras manos tengamos la inteligencia, la estrategia, la unción del Espíritu Santo para poder multiplicarlo, Dios, y que sea reflejo de que tú habitas en cada uno de nosotros. Gracias, Señor. En el nombre de Jesús oramos. Amén y amén. Amén. Ah, y mire, qué rico es hablar de la palabra del Señor en los primeros minutos de la mañana, ¿no cree usted? Sí, usted puede irse a su trabajo, puede arrancar sus actividades, el gimnasio, el estudio, en la universidad, sabiendo de que la palabra del Señor llegó a usted, lo nutrió, le dio la inteligencia y sobre todo le va a dar la estrategia para seguir este día confiando en que Él es bueno y que su misericordia es para siempre. Estamos en nuestra temporada fabulosa y hoy con el tema El Factor X, ese factor de doble bendición que Mark Batterson nos va a dar en el próximo segmento. ¡No se vaya! Ya volvemos, esto es Vaya con Dios.
2: Así de fresh.

soy así, hombre, con un batido. Usted prepárese lo que quiera. Lo que necesitamos es que esté atento a lo que el Señor va a hablar hoy en nuestra temporada Factor Bendición. Y hoy, de la mano de Mark Batterson, estamos hablando acerca de el Factor Bendición. Doble bendición. Eso es lo que el libro nos está hablando hoy. Y sabe, dice, descubre los hábitos de la gente altamente bendecida. Y el pastor Mark Batterson, autor bestseller del New York Times, sostiene que la clave para aumentar de manera radical tu fe, gozo y abundancia se encuentra en estas tres palabras. ¿Y saben cuáles son? Comparte la bendición. De eso se trata lo que estamos hablando hoy, de la bendición. Compartirla, no solo quedarnos con ella. Y es que el autor nos recuerda que este factor X es el favor de Dios sobre cada uno de nosotros, en cada proyecto, en cada idea, en cada cosa que nos embarcamos en querer hacer, ¿verdad? Y es que Dios nos amplía el conocimiento, nos da las estrategias y nos bendice en la misma proporción como Él quisiera hacerlo para que fuera multiplicado. Y lo más extraordinario es que Él se encarga de todo. Y por eso hoy vamos a entrar de inmediato a la lectura de este libro, que estoy seguro usted y yo vamos a extraer lo mejor para saber de que Dios quiere bendecir a muchos a través de lo que nosotros hacemos. Así que le digo, quédese con nosotros, vamos a entrar de inmediato a la lectura después de esta presentación que le va a bendecir.

0: autor dice, George Frederick Handel escribió 42 óperas, 29 oratorios y 120 cantatas. Ludwig van Beethoven dijo de él, doblo mis rodillas ante él. Sin duda, Handel es uno de los compositores más grandes de la historia. El 21 de agosto de 1741, Handel no salió de su casa por 3 semanas. 21 días después, salió de su habitación con una obra maestra de 259 páginas llamada El Mesías.
1: Les cuento que yo a raíz de esta lectura, anoche me eché 20 minutos, porque es algo larga, pero me eché
0: bastante
1: 20.
0: Larga.
1: Qué cosa más linda, ustedes. Lo conecta uno con el Señor, de verdad.
2: Es que hasta que leíste esto, entendés.
1: Exacto. Y le pone uno un sentido diferente del propósito, del por qué lo hizo Handel. Uh-huh. ¿Sí? Y eso tiene un valor adicional. Así que el autor continúa diciendo, el primer acto señala proféticamente

0: Así es. El acto central es el comentario de Händel acerca de la pasión de Cristo. El acto final celebra la resurrección del Salvador. Finalmente, Händel escribe tres letras en la última página. S-D-G. Soli Deo Gloria. Solo a Dios sea la gloria.
1: Ese es el trasfondo. Pero aquí está el resto de la historia. El Mesías debutó como una ofrenda de Pascua en la sala de conciertos de Dublín, Irlanda. La música cautivó a sus oyentes, pero logró mucho más que eso. No fue solo un concierto, fue un concierto de beneficencia.
2: Esa presentación inaugural recaudó 400 libras esterlinas, casi $86,000 de hoy. Esa recaudación se utilizó para liberar a 142 hombres de la cárcel de deudores. Eso es lo que hace a el Mesías una doble bendición.
0: Por supuesto, esas solo fueron las primicias de las que estaba destinada a ser tal vez la obra musical más representada de la historia occidental. En su testamento, Händel dejó una partitura completa del Mesías al Hospital Foundling. Y ustedes, si pueden ver en pantalla, ahí tenemos esa copia de la partitura. Miren, es increíble lo que Händel diseñó, compuso y con un propósito al final. ¿Cuál era? El que las personas fueran bendecidas, fueran llenas. Yo le digo, yo escuché 20 minutos y la composición es muy larga, pero como bien decía Carol, cuando uno interpreta, cuando uno ve qué es lo que en realidad él quería transmitir, era el verdadero regalo de Dios a la humanidad, la salvación a través de Jesús. Carol.
1: Sigue diciendo el autor, ¿recuerdan a Jonas Henway, el que usaba paraguas? Bueno, Händel fundó el hospital que dirigió Henway desde 1758 hasta 1772. Todas las ganancias de esa obra se utilizaron para promover la misión de Mateo 25, alimentar a los hambrientos, acoger a los desamparados y cuidar a los enfermos.
2: Ahora profundicemos más en cuál entonces es la doble bendición. La primera bendición es utilizar el tiempo y el talento que Dios nos da para marcar una diferencia en el mundo.
0: La segunda bendición es utilizar el tesoro que produce nuestro tiempo y nuestro talento, por lo regular en la forma de un cheque, para bendecir a otros generosamente.
1: Como pastor, dice Mark Batterson, he visto pasar muchos cestos de ofrendas en muchos servicios de iglesias, pero aún no he visto a nadie levantarse de su asiento, pararse dentro del cesto e intentar pasárselo a alguien.
2: La persona que da ese dinero intercambia su tiempo y talento por ese tesoro. Para algunos es un salario mínimo ganado con el sudor de su frente, para otros son las comisiones que reciben por sus ideas creativas.
0: De cualquier modo, dice el autor, lo que damos no es solo dinero, es el tiempo y el talento que intercambiamos por ese tesoro. Cuando pones algo en la ofrenda, pones parte de ti mismo junto con eso. Por supuesto, esa ecuación funciona de dos maneras.
1: Se necesitan cerca de 500 voluntarios para llevar a cabo una docena de servicios un fin de semana cualquiera en las 7 instalaciones de la National Community Church. En promedio, nuestros voluntarios sirven cerca de 3 horas durante un fin de semana.
2: Si calculas, son más de 1,500 horas de voluntariado. Si multiplicas ese número por los ingresos medios por hora en Washington, verás que cada semana se donan $49,500 de tiempo.
0: Y es que, ¿saben qué es lo que pasa acá? Quiero hacer una pausa. Como regularmente nosotros como humanos todo lo traducimos a plata, lo monetizamos, ¿verdad? Entonces, ¿qué es lo que sucede? Solo le vemos valor cuando en realidad ese número excede a lo que nosotros somos capaces de manejar, ¿verdad? Pero cuando le ponemos valor a aquellas cosas que nosotros no vemos o que simplemente nunca le hemos dado el valor que en realidad representa, vemos esa inversión que no solo es plata, es tiempo, es intelecto, es estrategia, es todo lo que nosotros podemos hacer. Entonces ahí nos damos cuenta de que lo que nosotros hacemos para el Señor o para la actividad que Él nos puso aquí en la tierra a realizar, tiene más valor de lo que realmente significa.
2: Y también tenemos que saber que Dios tiene una contabilidad celestial distinta a la de los hombres.
0: Así es, claro.
2: ¿Verdad? Porque
0: así
2: para ellos, aquella viejita, ¿verdad?, que depositó esos 2 dracmas que tenía, lo único que tenía, tenía mucho más valor que un millonario que podía dar todas las ofrendas que podía.
1: Claro, entonces, y podríamos hablar acá de cuánto cuesta, por ejemplo, la hora de un empresario, y ahí tenemos en nuestra iglesia empresarios que están en la puerta dando la bienvenida, y podríamos decir, bueno, ¿cuánto cuesta la hora, verdad?, de cuánto él gana, pero eso es lo que monetizamos. Pero ¿cuánto cuesta un abrazo? ¿Cuánto cuesta una sonrisa? Yo creo que esta cantidad de dinero se queda corta en comparación de lo que en realidad el autor nos quiere expresar, y es cuánto de nosotros estamos invirtiendo en el reino de Dios.
0: Sí, y mire, yo al salir de acá, en unos momentos tengo que ir a un velatorio, fíjese, y pensaba yo esta mañana y decía, uy, qué complejo es saber llegar en el momento adecuado. Y el valor que para esta persona que va a recibir este momento de consuelo y esa esperanza que todos están esperando recibir, ¿verdad? Mucho más que el que tal vez en su mente se esté gestionando, ¿verdad? Decir, esta persona estuvo conmigo en los momentos más difíciles, en los momentos más complicados donde me sentía sola. Eso no se puede valorar, ustedes. Eso tiene un costo que de verdad únicamente el Señor puede poner en nuestra mente y corazón. Vamos a continuar la lectura. Recuerdo el viejo dicho, dice Mark Batterson, el tiempo es dinero. Es cierto, en muchos aspectos. Tú intercambias tu tiempo por el saldo de tu cuenta bancaria, sin importar si eres contador, empleado administrativo, educador o chofer de viajes compartidos. Tú también intercambias tu talento por ese tesoro.
1: Eso es lo que hace que tus dones sean tan valiosos o, debo decir, invaluables. Tal vez das la misma cantidad de dinero que alguien más, pero tu donación es absolutamente única. ¿Por qué? Porque fue tu tiempo y tu talento los que ganaron ese dinero.
2: George Frederick Handel intercambió 21 días por el Mesías. Por supuesto, también intercambió años de tocar escalas y décadas de componer cantatas. Luego utilizó el tesoro que produjo su obra para bendecir a los más necesitados. Esa es la doble bendición. Eso es lo que hace y es tan única como tú.
0: Handel no era músico que seguía a Cristo. Él era un seguidor de Cristo que hacía música.
2: ¿Qué orden es?
0: Ese orden es tan importante como buscar primero el reino de Dios, y espero que sea una realidad en ti en todo lo que hagas. ¿Y saben qué me recordaba esto? Ustedes, cuando yo estaba en la universidad, pues por mis condiciones yo tenía que trabajar. Toda mi carrera me la pasé trabajando. Y la mayoría de mis compañeros, pues, no trabajaban, fíjense. Entonces, vieran, era complicado porque yo era el que, y habían cosas interesantes. O sea, yo era el que a veces llevaba las tareas y yo era el que trabajaba. Y ellos, ellos, a pesar que solo estudiaban, no las cumplían con sus, ¿verdad? Entonces, yo les decía siempre, ¿saben qué pasa? Yo soy un trabajador que estudia, no un estudiante que trabaja, como en el caso de ustedes. Entonces, mi meta, mi compromiso, mi responsabilidad es muy diferente al de ustedes, ¿verdad? Sí. Mi prioridad está en trabajar, les decía, en ustedes está estudiar. Y eso es lo que aquí el autor está diciendo.
1: Claro, ¿verdad?, que sí, él sigue diciendo, la pasión de Handel era música, pero su misión era el evangelio. Por lo tanto, su música cumplía un doble propósito. Él administró el talento musical que Dios le dio para escribir oratorios ungidos, pero también utilizó el tesoro que produjo para convertirlo en una doble bendición. Una para aquellos que escuchaban su música y otra para aquellos a quienes beneficiaban con su generosidad.
2: El Mesías ha alimentado a los hambrientos, vestido a los desnudos y acogido a los huérfanos mucho más que cualquier otra producción musical, dijo uno de los biógrafos de Handel.
0: Otro de sus biógrafos dijo, quizás ninguna obra de ningún otro compositor haya contribuido tanto a aliviar el sufrimiento humano. Digamos a eso, aleluya.
1: El éxito del Mesías seguramente tiene mucho que ver con las partituras, pero también hay otro factor en juego, un factor X. ¿Sabes por qué Dios bendijo nuestra cafetería en la colina del Capitolio? Esta es una cafetería que esta iglesia tiene. No es gracias a nuestro latte de lavanda y miel, aunque debo decir que es delicioso, y cuando yo estaba leyendo decía, sí, qué rico de ser probar eso, ¿verdad? Y si bien está a una calle de Union Station y diagonal a la Comisión de Bolsa y Valores, no es gracias a la buena ubicación.
2: Entonces, ¿por qué? Dice el autor. Creo que es porque la cafetería Ebenezer dona cada centavo de ganancia a las causas del reino. ¿Qué podemos hacer más que bendecir?
0: Nuestro café, además de saber bien, hace bien y se siente bien. ¿Por qué? Porque es café con una causa. Los más de 1.2 millones de dólares de recaudación han financiado docenas de causas muy preciadas para Dios. También utilizamos Ebenezer para la sala de estar, un ministerio para nuestros amigos sin hogar.
1: Como iglesia tenemos una convicción fundamental. Dios nos bendecirá en la misma proporción en que demos para las misiones y el cuidado de los pobres en nuestra ciudad. Si invertimos nuestro tiempo, nuestro talento y nuestro tesoro en obras que son valiosas para Dios, no me preocupa nuestro final. ¿Por qué? Porque Dios nos cubre las espaldas.
2: Varias veces Ebenezer ha sido elegida como la mejor cafetería de Washington DC, frente a una competencia bastante difícil. De nuevo, algunos pueden creer que es una correlación sin casualidad.
0: Sin embargo, yo creo honestamente que Dios nos ha bendecido porque sabe que el dinero no se queda con nosotros. El factor X es el favor de Dios, que es la consecuencia de bendecir con cada taza de café que servimos.
1: En Ebenezer tenemos dos metas. Como cualquier negocio, queremos generar ganancias netas al emplear las mejores estrategias empresariales. Nos encantan las reseñas de 5 estrellas y sabemos que la calidad de los productos y la atención al cliente son muy importantes para lograrlas.
2: Pero las ganancias no son nuestra meta final. Cuando haces negocios con una misión, hay otro fin. Nuestra meta es darlo todo.
0: Si cultivas la actitud de la doble bendición y te enfocas en compartir cada bendición, mejor ajustate el cinturón de seguridad, porque Dios abrirá las ventanas de los cielos y derramará más bendiciones de las que puedas contener. Mire, y aquí Mark Batterson lo pinta de una manera tan sencilla de entender, ¿verdad? Él nos dice que Dios nos da tiempo, nos da talento, nos da tesoro, y no solo para nuestro beneficio, sino para bendecir a otros. Él hace mención de esa obra linda de la ópera que se llama El Mesías, y aquí él ilustra la doble bendición. Uh-huh. Usar los dones recibidos para glorificar a Dios y utilizar los frutos que esto producen para servir generosamente a otras personas. Entonces, ya les decía yo, ahorita que yo la estuve viendo, entendí el por qué él hace referencia a esta obra, y es que nos lleva paso a paso a entender lo que Jesús hizo con nosotros en ese amor invaluable, en ese momento de gracia donde dijo, por mí yo los voy a ustedes a salvar y a ubicar, y no para que solo celebren que ya fueron salvos, sino que para que puedan compartirlo con los demás, y esa es la riqueza de esto.
2: Mi abuelita no componía obras musicales, pero sí nos dejó un legado importante. Cuando llegaba más o menos el mes de marzo o abril, ella empezaba a comprar regalos, iba comprando un regalo, después otro, los iba poniendo en un closet que tenía en el corredor de su casa. Yo cuando tenía 9, 10 años le preguntaba a mi abuelita, abuelita, nos compraste juguetes, ¿verdad? Nos estás almacenando nuestros juguetes futuros. Mi abuelita me decía, mira, tú tienes muchos juguetes. Yo era hijo único, muy consentido. Tú tienes muchos juguetes, estos no son para ti. Entonces, ¿para quiénes son? Les decía yo. Yo los estoy comprando para en Navidad, los compraba 8 o 9 meses antes, para que en Navidad aquellas personas que yo conozco a mi alrededor y que no tienen para poder ni comprar un juguete, entonces poder dárselos. Y en cada Navidad ella les daba un presente a los hijos del carnicero, a los que afilaban cuchillos, a las personas que servían recogiendo la basura. Y eso para nosotros fue un gran legado. Para mi mamá y para mí fue un gran legado. Y hoy a mis hijos, a mis 3 hijos, yo les enseño que es mejor dar que recibir. En las piñatas, ayer justamente cumplió años mi hijo, y en la piñata que hicimos hace unos días, el mensaje de toda esa piñata es, nosotros preferimos darle a los invitados a que mi hijo reciba regalos. Y eso es, ese es el factor de la doble bendición.
0: Así es.
2: Es como nosotros sabemos que es mejor dar que recibir.
1: Así es, y el recibir esos testimonios, Oscar, creo que es los dulces de Dios, que nos dicen, ahí vas, y miren, algo que el mundo nos ha enseñado es, vive para producir, para tener más y que vivas en comodidad. Pero eso no dice el reino de Dios. El reino dice que es más bienaventurado dar que recibir. Y miren, en Israel hay dos mares. Está el mar de Galilea y el mar muerto. ¿Cuál es la diferencia entre estos dos mares? En que el mar de Galilea entra agua y provee agua a otros ríos. Pero el mar muerto no. El mar muerto entra agua y el agua ahí se queda y se estanca. Y es por esto que el mar muerto está literalmente, como su nombre lo dice, muerto, no hay vida. Y en el mar de Galilea hay vida, hay peces y alimenta a muchas comunidades que están ahí alrededor. Entonces, ¿cuál es el mensaje de esto, queridos amigos? Es que tú necesitas entender que cuando Dios te da bendición a ti, y mira, no es cuando Dios me dé bendición, entonces yo voy a poder dar. En nuestro pensamiento es, yo ya he sido bendecido, por eso Dios me llama a dar, y tú vas a disfrutar de esa bendición. Hace un tiempo yo estaba pensando en todo esto, y fíjense que Dios me dio un regalito. Fíjense que fui invitada a predicar a una iglesia en Chimaltenango, y la verdad no esperaba recibir una ofrenda, y ahí venía yo feliz con mi ofrenda, y me dice mi esposo, ¿cómo te fue? Y yo, ay, mira, la verdad que compartir con muchas amigas que ven vaya con Dios y abrazarlas y oír sus testimonios fue el mayor gozo. Pero le digo yo, pero ¿sabes qué? Vengo feliz porque en esos días iba a hacer la conferencia nueva. El Señor me dio una ofrenda para bendecir a mis amigas. Amén. Y entonces pudimos como familia becar a tres mujeres para que vinieran a la conferencia. Bueno. Y me dice mi esposo, es que yo no te entiendo. Yo pensé, porque él sabía de algo que yo necesitaba, pensé que me ibas a decir, mira, el Señor me bendijo para que pudieras comprar esto. Y le digo yo, es que no sabes el gozo. Y cuando yo comparto acerca de esto con amigos que a veces les cuesta dar, yo les digo, si cuando tú experimentes el gozo, no de recibir, porque eso hay un gozo definitivamente, claro, pero si tú experimentas el gozo de dar, nunca más vas a querer dejar de dar. Y cuando tú experimentes ese gozo y le pedís a Dios que te bendiga para dar, esa bendición nunca va a dejar de venir.
0: Carol, y mira qué importante es lo que dices, porque miren, no estamos aquí para venir y decir, mire, porque yo tengo también, yo así doy, ¿verdad? Porque aquí sí tiene que haber una intención, y no que nos gane también la emoción, ¿verdad? Porque a veces nos gana la emoción, a veces nosotros y nos dejamos ir de boca, ¿verdad? En algunas cosas, pero aquí es donde nosotros debemos de medir el éxito de lo que nosotros damos por el impacto que va a tener, y no solo por la ganancia o lo que nos hizo sentir en ese momento, ¿verdad? Hay momentos donde decimos, ah, como dijiste tú, qué lindo compartir con mujeres esto, pero al tenerlo decís, ah, esto va a tener un impacto mucho mayor a que yo lo use para mí.
1: Y ¿sabes qué? Veo las oraciones contestadas de Dios, porque nosotros como familia le dijimos a Dios, Señor, provéenos para poder invitar a estas amigas. Y entonces veo cómo Dios contesta las oraciones, y ahí es donde se convierte en ese factor X, porque fui bendecida al compartir con estas mujeres, al poderlas abrazar y oír sus historias, pero también fui bendecida al ver cómo Dios contesta nuestras oraciones.
2: Ahora, y ese tema de oración es muy importante, porque la Biblia dice, y Jesús reprende muchas veces a sus discípulos diciéndoles, ustedes no saben cómo orar. Y hay un síndrome que se llama el síndrome de la oveja, no sé si lo han escuchado.
0: Yo.
2: El que dice, bendíceme, ¿verdad? Dame, provéeme, ¿verdad? Y todo para mí. Y está bien pedir algo para uno, pero la pregunta es, ¿para qué va a servir eso? Yo cabal justamente le pedí a producción que pusiera una imagen, porque dice el Salmo 1 que nosotros somos como árboles junto a corrientes de río. ¿Y cuál es el objetivo de ese árbol? No es nutrirse con el río y hacer un follaje más grande. El objetivo de ese árbol que nosotros somos es poder dar fruto. Ahora, el misterio de dar fruto, ya sea dinero, tiempo, como decía el autor, o cualquier tipo de habilidad, es que ese fruto adentro tiene que ser un fruto con semilla. Porque esa es la diferencia entre un filántropo que no conoce a Cristo de alguien que da y conoce a Cristo. Que adentro de lo que da tiene una semilla. Entonces, si yo lo que doy al otro tiene una semilla, que es la palabra de Dios, es el evangelio, entonces la otra persona que coma esa semilla, sea lo que sea que yo pueda dar, entonces esa persona va a desarrollar ese evangelio dentro de su corazón.
0: Y qué lindo lo que dices, porque se trata de dar mucho fruto, ¿verdad? O sea, es lo que
2: no recibir fruto,
0: sí.
2: Por eso dice el verbo dar fruto.
0: Exactamente. Y es que Dios no solo nos da para prosperar. Y si bien uno de los objetivos de Dios es que nosotros prosperemos y que tengamos esa bendición de tener ese contentamiento, nos bendice de esa forma tan extraordinaria para compartir con los demás, para darle a otros, porque eso fue lo que el Señor dijo: no te quedes con nada, no es tuyo solamente, no veamos nuestro trabajo como solo una fuente de ingresos más, debemos de usarlo como una plataforma para que nosotros podamos reflejar lo que Cristo es en nosotros y lo que hará en otros a través de lo que nosotros hagamos.
2: Y es basado en personas comunes, o sea, a ti taxista que nos estás escuchando, tú tienes algo muy especial para dar, tienes oídos para poder escuchar lo que el otro te dice, pero también tienes una boca para poder decirle al otro que Dios lo ama, la persona que se suba a tu taxi, ¿verdad? La persona que se suba a tu bus, ¿verdad?
0: Amén. Así que hoy, Carol, te quiero pedir que podamos orar con la audiencia y que podamos entender esto. Mire, no se trata de hablar de una prosperidad desmedida y algo sin capacidad de administración, sino que de valorar lo que Dios ha puesto en nosotros para compartirlo con
1: ustedes. Así es. Y recordar que primero somos hijos de Dios, somos seguidores de Cristo Jesús. Y desde esa identidad, entonces nos vamos a fungir en los roles que Dios nos ha permitido disfrutar. Así que, Señor, te damos muchas gracias, porque has confiado en nosotros, nos has bendecido, Señor, con doble bendición, con más de doble bendición, nos has confiado para que administremos esa bendición que has depositado en nosotros a través del tiempo, del talento, de nuestros recursos económicos, Señor. Hoy te los venimos a poner a tus órdenes, Señor. Usa todo lo que somos, todo lo que tenemos, porque ha provenido de tu mano, úsalo para gloria de tu nombre, Señor, que podamos tener un corazón tan generoso, que podamos tener una mente tan generosa, Señor, que podamos ser de bendición, y la bendición que vayamos a dar a otras personas sea esa semilla, y que podamos escuchar testimonio, Señor, de cómo esa semilla que sembramos en el corazón de otras personas, Señor, dieron fruto y fruto en abundancia, Señor. A ti, solamente a ti, sea toda la gloria. Y que podamos decir eso al final de nuestros días. Señor, pudimos trabajar, pudimos disfrutar de lo que nos diste, pudimos administrar todo lo que tú nos diste, pero todo fue para gloria y honra de tu nombre. En el nombre de Cristo Jesús oramos. Amén y amén.
0: Amén. Mire, nosotros no teníamos ni la menor idea del impacto que esa obra de Frederick Kendall hizo. Y ahora que la escuchamos, decimos, está bendiciendo y creando impacto en muchos más. ¿Y saben por qué? Porque él convirtió su profesión en una misión. Y es que todos supieran lo que Cristo hizo por cada uno de nosotros. ¡Qué lindo, ¿verdad?, compartir esto! Yo estoy seguro que usted no se va a querer perder el cierre de este, su programa, donde vamos a estar hablando acerca de lo que Dios puede hacer con nosotros con una bendición completa. Vamos a ir a mensajes de nuestros patrocinadores, aquellos que creen en la visión de Vaya con Dios. Y por favor, mire, esté atento, porque lo que viene va a ser una bendición extraordinaria, una doble bendición, dice Mark Watterson, y estoy seguro que el Señor también obrará así con cada uno de nosotros. No se pierda, Vaya con Dios.

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1: Estamos ya de vuelta acá en este tercer segmento de su programa Vaya con Dios, acá creciendo, escuchando palabra de Dios, buenos libros, comentarios que nos bendicen, y los suyos también son importantes. Mire, usted puede escribirnos a través de todas las redes sociales donde estamos disponibles, y aquellos que nos escuchan en diferido, miren, gracias de verdad por su sintonía. Yo sé que el día es un día lleno de actividades, lleno de cosas por hacer, pero hay quienes nos sintonizan después de que ha pasado toda la jornada, y aquí todos crecemos juntos, así que un fuerte abrazo para usted. No quiero dejar pasar la oportunidad sin saludar a un buen amigo. Este se llama Ismael Carrillo. Mire, él nos escribe frecuentemente y siempre nos dice: he sido bendecido a través de este programa. ¿Y qué es lo que él hace? Mientras va a dejar a su hijo a la universidad, va escuchando el programa y a veces no se baja del carro porque no termina el programa y él quiere estar durante el cierre. Qué lindo, ¿verdad?
2: Ala, sí. La verdad es que toda nuestra comunidad que va a diferentes lugares, se mueve por diferentes lugares de la ciudad. Y la verdad es que qué genial es saber que hay médicos, hay maestros, maestras que están por ahí, por todo, han sido puestos en lugares estratégicos para que sean de doble bendición para todas las personas que tienen esa bendición de alcanzar.
3: Sí, a mí me recordaba todo este tema, una historia acerca de mi mamá. Mi mamá, justamente con el legado de mi abuelita, una vez estaba en el semáforo y Dios le dijo, cuando llegaron a pedirle dinero en el semáforo, Dios le dijo: ¿quién por ellos? Y justamente mi mamá hace como 5 o 4 años comienza a convocar a todos estos emprendedores, porque nosotros no le decimos personas de la calle, les decimos emprendedores, a la iglesia los martes, para que puedan ir a recibir un hot dog, algo que comer, pero sobre todo, palabra del Señor. Hoy en día, ese ministerio llega más o menos entre 200 y 250 personas de los alrededores de aquí de Ciudad Guatemala, zona 10, zona 9, y aquí la anécdota está en que una vez iba con mi mamá al aeropuerto, justamente tenía la ventana abierta, y cuando empecé a ver las personas emprendedoras de los semáforos, empezaban a saludarle, decía: pastora, pastora, ¿verdad? Y ahí es donde uno dice, uno a la vuelta de la esquina, uno en un semáforo con la vecina, uno tiene el poder de bendecir a alguien. Uno a veces pide un ministerio, un púlpito, estar aquí en el programa, Vaya con Dios, hablándole a todos, pero realmente Dios bendice a personas comunes en situaciones comunes para que uno pueda demostrar la sobrenaturalidad de Dios en el día a día.
1: Así es. Mira, y sabes que lo lindo de lo que dices, no necesitamos tener aquellas grandes cantidades de dinero, ustedes.
2: Así es.
1: No necesitamos tener aquellos grandes recursos. Yo creo que Dios ha puesto en nosotros estrategias, ha puesto una inteligencia extraordinaria para saber cómo manejar todo lo que Él pone en nuestras manos, y que no necesariamente es dinero, sino nuestros talentos. Yo conozco a alguien, miren, que tiene como visión el poder compartir libros, fíjense. Y él los lee, y al terminar de leerlos, los pone para que cualquiera pueda tomarlo, los pone en un supermercado, los pone al final. Digo yo, de eso se trata. Ya se leyó el libro, ya lo, en cambio, ¿qué es lo que tal vez yo hago? Tengo un libro nuevo y se suma a mi biblioteca, ¿verdad? Cuando va a estar ahí dormido probablemente por mucho tiempo. Digo yo, son los recursos que el Señor pone, ¿para qué? Para que otros puedan recibir esa bendición completa. Así que vamos a entrar de inmediato a la lectura en este su tercer segmento, en El Factor Bendición, El Factor X. Oscar, por favor.
3: Es el título de esta parte, bendición completa. El Señor brinda generosamente su bondad a los que se conducen sin tacha. ¿Te acuerdas cuando recibiste tu primer pago? Yo me recuerdo que el mío fue por poner sillas en un convivio, ¿verdad? Ese fue mi primer cheque. Aún recuerdo la emoción que tenía al abrir el sobre, pero sufrí una gran decepción.
1: ¿Por qué? Bueno, para empezar, solo ganaba $5.25 por hora. Y además descubrí algo llamado retención de impuestos, que es lo que te retiene el empleador para enviarlo directamente al gobierno. Digamos que mi primer pago no fue lo que imaginé que sería.
2: Tengo muy buenas noticias, pero primero debo advertirte algo. Dios no bendice el engaño, y eso también incluye a tus impuestos, ¿entiendes? Si quieres recibir la bendición de Dios, la integridad va de la mano con la humildad. Es muy tentador tomar atajos y acortar caminos, ¿no? Especialmente cuando nadie te está viendo. Pero si comprometes tu integridad, arruinas la bendición de Dios.
3: La buena noticia es que si actuamos con integridad, no hay retenciones en las bendiciones de Dios. Ese es el objetivo, ¿no? Vivir de tal forma que Dios pueda darnos su bendición completa, mucho más de lo que podamos pedir o imaginar. No te conformes con menos ni con otra cosa.
1: Si tienes que comprometer tu integridad por una oportunidad, no es una oportunidad, es una tentación. No sacrifiques el favor de Dios por las ofertas de los hombres. Así como los primeros serán los últimos y los últimos serán los primeros, a veces lo que parece un paso hacia atrás termina siendo un gran salto hacia adelante.
2: Al final, la integridad te llevará más lejos que las maniobras o la manipulación. La integridad está en el carril de la bendición, incluso cuando tienes ganas de cambiar de carril. Créeme, la integridad es el acceso rápido a la bendición.
3: Además de la cafetería que mencioné anteriormente, también tenemos y dirigimos un cine en la colina del Capitolio, el Miracle. No es un cine tan importante, pero hemos sido anfitriones de un montón de proyecciones exclusivas y preestrenos.
1: Una de las más memorables fue la del documental Emmanuel. La película contaba con la historia del perdón incomprensible para el hombre que protagonizó el tiroteo racista y lleno de odio de Charleston, Carolina del Sur, en 2015.
2: Cuando pasaron los créditos, estaban sin palabras. La película y su director, Brian Eby, tienen una unción única. En el 2011, Brian era un prometedor alumno de tercer año en la Escuela de Arte Cinematográfico de la Universidad del Sur de California.
3: Él leyó un artículo en Los Angeles Times sobre un pastor de Seúl, Corea del Sur, que construyó un buzón para bebés abandonados. Ese pastor se había ocupado de más de 600 bebés no deseados. La mayoría de ellos eran abandonados porque tenían alguna deformidad o alguna discapacidad.
1: Mientras Brian leía ese artículo, un pensamiento salió disparado a través de su sinapsis. Si no hago algo con esto, si no cuento esta historia, todos van a olvidarla. Llámala como quieras. Yo creo que fue una idea de Dios, pero solo es una idea hasta que te pones en acción. Tienes que tomar ese pensamiento cautivo y someterlo a Cristo. ¿Cómo lo haces? Con tu tiempo, con tu talento y tu tesoro, con sangre, sudor y lágrimas.
2: Brian envió un correo electrónico al pastor Lee, el pastor coreano. Reclutó un equipo de 11 estudiantes para robar la película y recaudó $65,000 para financiarla. Luego durmió en el piso del orfanato durante los 3 meses que duró la filmación.
3: Mientras filmaban, Brian Eby puso su fe en Cristo gracias a la forma en que el pastor coreano amaba a esos niños. Cuando terminó todo, Brian creó el documental galardonado que se llamó El Buzón.
1: ¿Sabes por qué creo que Dios ha bendecido las películas que produjo Brian con fondos y galardones? Es por el corazón que hay detrás de esos filmes, que tocan temas muy preciados para Dios. Y hay algo más. Brian Eby, con Emmanuel, está actuando como Gendar.
2: ¿Cómo? Es una película benéfica. Si la ves, bendecirá tu alma. Pero hará aún más, pues es además una doble bendición, ya que las ganancias son destinadas a quienes han perdido un ser querido en ese trágico tiroteo. Con esto te digo, ve y haz tú lo mismo.
3: La unción de Dios convierte nuestras habilidades comunes en superhabilidades. Ese es el factor X elevado al máximo potencial. Pronuncie esta bendición sobre mariscales de campo de la NFL, ejecutivos, miembros del gabinete, y también lo hice sobre los meseros de nuestra cafetería. Hagas lo que hagas, Dios quiere ungirte para hacerlo.
1: Ala, y mira, Oscar, solo quería yo reafirmar algo que leíste. La unción de Dios convierte nuestras habilidades comunes en superhabilidades. Y eso es lo que nosotros tenemos que en algún momento saber asimilar, fíjense, porque algunos de nosotros, pues, tenemos la bendición de pues tener una preparación física, y una preparación profesional y una preparación en muchos aspectos, ¿verdad? Pero al final del día, si nosotros no ponemos esa profesión al servicio de lo que el Señor quiere hacer a través de nosotros, la verdad es que nos quedamos vacíos, ustedes. Porque al final, como hablamos desde el principio del programa, se reduce a tener plata, ¿verdad? Y acumularla, y al final del día, como le digo a Ronnie a alguien, ¿verdad? ¿Para qué me voy a quedar yo con todo ese dinero? Mejor me lo gasto antes de que me muera, pues, ¿verdad? Al final se trata de que lo que nosotros hacemos a través de lo que Dios nos permitió estudiar, fortalecer o crecer, sea compartido para alguien más.
3: Y el programa de hoy no necesariamente es dar dinero, a pesar de que el autor lo menciona varias veces. Sin embargo, el dar dinero es la base de esa doble bendición, porque la raíz, dice la Biblia, de todo mal, de todos los males, es el amor al dinero.
2: Entonces,
3: si uno empieza teniendo amor al dinero, entonces uno no puede recibir esa doble bendición, porque jamás uno va a dar.
2: Y lo que pasa es que, como hablamos al principio, nuestro tiempo a veces se traduce en dinero. ¿Cuánto produciría yo en una jornada laboral? Pero fíjense que mi papá siempre quiso ser arquitecto. Y en las servilletas él andaba dibujando, y es muy bueno dibujando. Y las casas en donde hemos vivido, ellos las han, primero compraron un apartamento cuando eran jovencitos, ¿verdad? Y ellos fueron construyendo poco a poco, y eso lo diseñó mi papá. Era un relajo, pero él hubiera querido, y él siempre nos dijo, si hubiera podido estudiar, hubiera sido arquitecto. Y podría ser que eso a él lo hubiera parado de tener un corazón generoso. Mi papá no tiene una profesión como tal, pero como mi mamá tiene una empresa. Y miren, yo no he visto esta empresa como una mega empresa, pero siempre ha tenido trabajo y siempre el Señor ha provisto de las personas para que nos ayuden en la empresa y todo. Y por mucho tiempo yo trabajé también ahí. Pero si algo yo me di cuenta es que mi papá, con su manera de ser y lo que Dios le había dado, el don de la gente, mi papá es con gente, y miren, él le predicaba el evangelio a cuanta persona se encontrara. Hablábamos con Oscar, le contaba que coincidimos en alguna historia ahí de otra empresa, y yo le decía, cada vez que mi papá iba a esta empresa, decía, y llegaba, hoy le prediqué a tal bodeguero, hoy le prediqué al jefe de bodega, hoy le prediqué, porque él no, para él no fue una limitante el no tener una profesión, que para muchos podría decir, si yo soy arquitecto, si yo soy ingeniero, entonces voy a tener recursos. Él vio lo que tenía, lo puso al servicio del Señor y no lo escondió, ¿verdad? Porque no tener una profesión, un cartón, no lo escondió. Dijo, Señor, pues no me diste si me dio una profesión, entonces aquí te devuelvo lo que me diste, ¿no? Él dijo, con lo que yo tengo y con lo que he recibido, yo lo voy a multiplicar. Y miren, si algo yo veía en mi casa, eran a familias que querían emprender, entonces les iban a pedir consejo a mis papás para cómo emprender y cómo administrar estos emprendimientos. Y yo miraba cómo mis papás, con mi mamá es excelente para los negocios y para, es súper comerciante. Y yo veía cómo ellos, sin tener una profesión que les diera los recursos, que les diera el dinero que necesitaban, pusieron a disposición los dones y talentos, y sobre todo ese llamado de Dios a bendecir a otros, y de ahí también nosotros hemos sido bendecidos. Entonces, ellos cumplen con ese factor X. Fueron de bendición a otros, fueron de bendición para nosotros, y ahora nosotros podemos de esa semilla bendecir y tener ese corazón para bendecir a otros.
3: Es lindo, y aunque uno no reciba la bendición en esta tierra, uno tiene que saber que el mayor tesoro es aquel que la polía no corrompe.
2: Así es.
3: Es el tesoro eterno.
2: Así.
3: Mucha gente siembra y siembra y siembra, y probablemente no vaya a ver en esta tierra la cosecha, pero Dios, que es fiel y justo, Él va a tener la cosecha preparada en la eternidad, y eso es lo más importante.
1: Y miren qué interesante, porque al final del día, rendir la profesión, y con eso no me refiero, como bien decía Carol, al cartón ahí prendido, ¿verdad? Sino que a lo que nosotros sabemos hacer bien, rendírselo al Señor y decirle, Dios, me hice este talento, ahora conviértelo en una super habilidad. ¿Para qué? Para que se reproduzca en un fruto que dé a 1,000, a 10,000 y a tanto por ciento, ¿verdad? ¿Por qué? Porque eso es lo que el Señor hace con lo que nos da, con los recursos de nuestra mano, cuando nosotros intencionalmente lo ponemos para Él. El autor continúa diciendo, el doctor Martin Luther King Jr. dijo, si un hombre está llamado a ser bartendero, debería barrer las calles de la misma forma en que Miguel Ángel pintaba, o que Beethoven componía música, o que Shakespeare escribiría poesía.
2: Debería debería barrer las calles también, que todos los habitantes del cielo y de la tierra se detuvieran para decir, aquí vivió un gran barrendero que hizo bien su trabajo.
3: El diccionario Cambridge define factor X como una cualidad que no se puede describir y hace a alguien muy especial. El diccionario Oxford lo define como una variable que puede tener el impacto más importante en el resultado.
1: En su lecho de muerte, Moisés bendijo a José con el favor del que mora en la zarza ardiente. Sé que no debemos elegir las bendiciones de Dios como si fueran las opciones de un examen o una cena a la carta. La verdad es que todos nos pertenecen. Si perteneces a Cristo, eres la descendencia de Abraham y eres heredero de las bendiciones de su pacto.
2: No estoy completamente seguro de qué es lo que implica este favor, pero sé que lo quiero. Y al igual que la unción multiplicadora, sé lo que necesito. En la zarza ardiente sucedió algo que convirtió a un pastor tartamudo en uno de los grandes líderes que el mundo ha conocido.
3: La zarza representa la bendición de la gracia que le dio a Moisés el valor de enfrentarse al faraón y decirle, deja ir a mi pueblo. Fue el factor X el que convirtió su vara en una serpiente, abrió el mar rojo y les dio maná cada mañana.
1: Y yo le sumaría el que los logró llevar a la tierra prometida, ¿verdad? Aunque él no entró, y ese es un gran ejemplo, César, aunque él no entró, pero los llevó.
2: Así
1: y
2: es.
1: pudieron vislumbrarlo desde lo alto de la colina y dijeron, ahí está la tierra prometida.
2: Sí.
1: Y qué difícil ha sido para Moisés, pero esa es una gran muestra, un excelente ejemplo de que lo que él probablemente pudo haber alcanzado era para otros, ¿verdad? Decirle a Josué, mira, vas a guiar al pueblo de Dios para que entre a esa tierra prometida. Esa es la bendición, miren, que de verdad multiplica muy bien puesta la historia ahí. Presta atención, dice el autor, al significado que hay detrás de esta bendición. Cuando Moisés bendijo a José, ¿qué es lo que estaba haciendo? Está compartiendo la bendición. Él sabía que José necesitaba una revelación del yo soy, tanto como él la necesitó. Nuevamente, la bendición es Dios. Dios con nosotros, Dios por nosotros y Dios en nosotros.
2: ¿Serías tan valiente de pedirle a Dios el favor que mora en la zarza ardiente? ¿Le pedirías el factor X? Y no solo 30 o 60 veces, sino 100 veces más. Si no tienes, es porque no pides.
3: Por supuesto, una gran bendición implica una gran responsabilidad. Generalmente la bendición viene con un faraón que enfrentar y un pueblo que guiar. No hará tu vida más fácil, pero te ayudará a realizar lo más difícil. Y Dios logrará grandes cosas por las que no podrás llevarte el crédito, porque toda la gloria al final es para Dios.
1: Ah, qué lindo. Mire cómo Mark Batterson nos lleva de la mano en esta travesía para decir lo que es la doble bendición, ese factor X que significa el que nosotros podamos multiplicar la bendición para alguien más. Y es que la bendición de Dios fluye completamente a través de la integridad, la obediencia y el propósito con el que nosotros hacemos las cosas, ¿verdad? Yo te aseguro, Carol, que cuando tú estuviste en la fábrica de tus papás, jamás pensaste, bueno, yo asegurándote algo que no sea verdad, pero jamás pensaste en todo el impacto que podría alcanzar lo que ahí aprendiste para lo que hoy día haces, ¿verdad? ¡Hala! ¡Eso es lindo!
2: Sí, fíjense que, bueno, he pasado por muchos ámbitos, el primero y por eso escogí la carrera que estudié, porque pensé que toda la vida iba a estar en la empresa de mis papás, pero gracias a Dios, porque aprendí empíricamente muchos modelos de negocios. Y después, bueno, vine a trabajar a la iglesia, me ayudó mucho para trabajar con personal, ¿verdad? Pues obviamente ahí trabajé en la empresa de mis papás con personal, vine a la iglesia, y después el Señor me lleva a una organización no lucrativa que tengo que tratar con familias de escasos recursos. Y entonces empecé a echar mano de todo lo que yo oía que mi mamá decía. Por ejemplo, no pongan todos los huevos en una misma canasta, tengan varios fuentes de ingreso. Y entonces ahora me enfrento con estas familias que están, les ayudamos a que tengan y no solamente la ayuda, sino también sea una ayuda sustentable para sus familias. Y empiezo yo, mira, usted no se ha puesto a pensar que aquí con esto, pues usted podría aquí poner un gallinero. Y entonces empecé a ver cómo todo lo que yo había aprendido eran semillas que mis padres habían sembrado, ¿verdad? Y Dios ha estado trabajando en eso. Pero saben, algo que me impresiona, que dice el autor, es acerca de la unción, y él dice específicamente, la unción de Dios convierte nuestras habilidades comunes en superhabilidades. Lo que yo pude aprender ahí en ese tiempo, en cuando estudié, Dios lo convierte en superhabilidades. Y no es que yo me convierta en alguien perfecta, sino que significa que Dios añade algo sobrenatural a esas habilidades naturales que él mismo me ha dado. Y ahí es donde vemos a un Moisés que, aunque tenía problemas para hablar, se convierte en un libertador. A un David que era un pastor, pero que Dios le da la superhabilidad de matar a gigantes. Vemos a Pablo, ¿verdad? Que era un estudiante y era amador del conocimiento, y viene entonces él a enseñarnos ahora, con todo ese conocimiento que aprendió, como por así decirlo, en el ámbito secular. Pablo después se convierte en un gran educador de la palabra de Dios hacia nosotros. Entonces, ¿cómo nuestras habilidades naturales, cuando Dios unge eso,
1: se magnifican
2: completamente? Ahora, eso no quiere decir que no nos vayamos a preparar. Eso no significa que no vayamos a trabajar nosotros en esas habilidades naturales que Dios nos ha dado, pero sí necesitamos entender que la unción de Dios hace que eso se potencialice, y entonces nos dan más ganas de entregárselos en las manos de Dios, porque entonces vamos a tener esas superhabilidades potenciadas.
3: Y hay un efecto que en el mundo de las probabilidades se conoce como el efecto mariposa. No sé si lo han escuchado. Y lo que dice el efecto es de que si una mariposa aletea en un lado del mundo, por medio de ese viento que genera, en el otro lado del mundo, por puro efecto dominó multiplicador exponencial, se genera un huracán. Obviamente, con un montón de situaciones en medio. Y muchas veces nosotros no estimamos, no comprendemos que por lo más mínimo que lo que hagamos va a generar una gran bendición. Uh-huh. Y Jesús le dice a sus discípulos y a todos nosotros que nosotros tenemos que ser luz, y tenemos que ser luz como que fuéramos una vela. Yo le pregunté a la inteligencia artificial cuántas velas podría prender una sola vela hasta que se derrita completamente. Y alguien, no sé si ustedes pueden adivinar más o menos cuántas creerían que puede prender una vela. ¿Cuántas velas podríamos prender?
1: Uy.
2: Las de los cumpleaños.
3: Sí. Hay unos y se derriten. Si uno lo hace constante, son 6,000 velas.
1: Ah, wow.
3: Ahora, sí. Si esas 6,000 velas hacen lo mismo que yo hice prendiéndoles la luz, y esas 6,000 velas reaplican lo que aprendieron de mí, efecto, y eso es el doble de bendición.
1: Ajá.
3: Adivinen cuántas velas se prenderían.
1: Sí, ves.
3: 36 millones, wow, de velas. Oh, sí. Es el tamaño de la población de Centroamérica. Wow. Eso lo que significa es que si una persona es luz y logra darlo todo por 6,000 personas que hay alrededor en toda la vida, toda Centroamérica podría ver la luz de Jesús.
1: Mira, y cuando uno ve esos números dice, qué impacto el que yo puedo tener haciendo una cosa tan simple, ¿verdad? Algo tan sencillo. Y el autor al principio hablaba sobre la integridad, ¿verdad? Cuando él habla de los impuestos y todo. Y es que yo creo que nosotros nunca debemos de sacrificar el obtener una ganancia rápida, sino si tenemos que comprometer lo que nosotros somos y lo que Dios ha dicho de nosotros, ¿verdad? Si comprometemos eso, ay, creo yo que nos vamos a ver en una disyuntiva de tener que elegir. Sí. Cuando en este punto no tenemos que elegir.
3: Y el fin no justifica los medios.
1: Así es.
3: Yo hace como 12 años estaba con alguien que en ese momento era mi pastor y llegó con nosotros y nos pidió oración, nos llevó una bolsa negra y en la bolsa negra habían 40,000 quetzales. Esos 40,000 quetzales, alguien que llegaba a la iglesia de él se los dio, pero él sabía que venían de dinero mal habido. Y él debía colegios, debía un montón de, tenía deudas, pero el fin no justifica los medios. ¿Qué nos mandó a hacer el Señor? Deshacernos del dinero, quemar el dinero, porque al final uno tiene que saber que la bendición que uno reciba tiene que ser del Señor, tiene que ser íntegra para poder nosotros bendecir a los demás.
2: Y para recibir la bendición, viéndolo decir el autor, no hay atajos. Y lo vemos en la historia de Jacob. Jacob, por obtener la bendición, comprometió sus principios, engañó a su hermano, a su padre, ¿verdad? Fue un chico consentido, pero vemos todo lo que él tuvo que, todo el camino que tuvo que librar y todo lo que tuvo que padecer, porque no hay atajos para recibir la bendición de Dios. Al final, fue bendecido por Dios. Y Dios cumplió su palabra de bendición que había proferido sobre él. Pero Jacob la quiso obtener de una manera comprometiendo sus principios.
3: Su abuelo Abraham hizo lo mismo. Uh-huh. Y hoy en día tenemos ese conflicto Israel-Árabe.
2: Gracias.
3: Y fue un efecto multiplicador por generaciones.
2: Así es.
3: En donde Abraham se mete con su sierva cuando el Señor quería bendecir a Sara y Abraham de primera mano.
2: Y al final Dios cumplió su palabra. Ajá. O sea, la bendición llegó. Ahora, ¿era necesario pasar por todo esto? Ahí es donde, y nosotros a veces, leyendo esto en la palabra de Dios, queremos recibir la bendición de Dios, y está bien que anhelemos la bendición de Dios, porque vemos en Jacob, y eso es algo que a mí me ha sorprendido mucho de Jacob, él anhelaba la bendición.
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2: Pero esto no quiere decir que comprometamos los principios de la palabra de Dios.

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1: Hables a veces, pero la pregunta es al revés. La pregunta es cómo esa iglesia le da a los necesitados, en este caso de una palabra, de un evento o algo, en vez de estar recibiendo.
2: Y esa va a ser siempre una pregunta cuestionable siempre, ¿verdad? Y pero ¿qué hacen ustedes con esto? ¿Qué hacen con lo otro? Yo creo que cada organización eclesiástica tiene que tener esa integridad y esa manera de rendición de cuentas. Y no solo a su propia congregación, y se ve reflejado en los proyectos que hay de bendición hacia otras personas. Y déjeme contarle que nosotros, a la iglesia a la que pertenecemos, hay una junta compuesta mayoritariamente por donadores, y que ellos son los que se encargan de administrar los recursos y que estos lleguen hacia los proyectos que se han definido, que creemos que bajo la unción de Dios ha puesto en nuestras manos para multiplicarlos. Y creo que esa forma de rendición nos ha ayudado a llegar a un nivel donde nosotros nos sentimos propietarios de nada, no somos dueños de nada. Aquí ustedes, todo le pertenece al Señor, y creemos de que cada moneda, cada dinero que se ha recibido es bien invertido para que la palabra del Señor siga expandiéndose. Y recuerde, Dios no está buscando personas solamente talentosas. Dios está buscando personas íntegras. Cuando nosotros caminamos en esa obediencia, también actuamos con propósito y ponemos todo esto, todos esos dones, todo lo que sabemos, las habilidades, las super habilidades que convierte para su reino, el favor de Dios hace que se multiplique de una manera super hiper potencial, ustedes, porque en las manos nuestras, bajo el favor de Él, y ese es el favor X, Él multiplica esa bendición. Oscar, ¿quién?
3: 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A partir de estos instantes, Radio Fe y Love continúa llevándote más bendición. 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
7: 9:02 a.m.
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6: 9 de la mañana, 8 minutos.

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4: Y continuamos una vez más, Felo Radio, positivo, alentador. Saluditos a los amigos siempre allá en Puerto Barrios, en el mercado La Revolución, a los amigos que siempre están mandando su mensajito al número de WhatsApp, que es el 42-16-14-14. Y continuamos en este día jueves 4 de junio, son las 9:10. Bendiciones.

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1: ¿Cuántos de los que están aquí saben que hoy es una noche de unción? La presencia de Dios está hace rato paseándose por este lugar. ¿Cuántos pueden decir amén? La unción no se consigue viendo televisión ni metida en un parque. La unción es cuando verdaderamente tú comienzas a caminar creyéndole a la palabra y a las promesas de Dios. Amén. Vamos a hacer este tema que dice la unción de la siguiente manera. ¡Fuímonos!
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3: 9:28 a.m.
4: Alguien declaró a esta como la era de los volcanes. Están en todas partes. En las películas, en las noticias y a veces en nosotros. Tal vez tú conoces la sensación de un interior que hierve. Esa naturaleza explosiva que erupciona tan a menudo. Como un volcán, las erupciones duran poco, pero el daño que causan puede durar toda una vida, con frecuencia en las personas que más amamos. Hay alguien a quien puedes recurrir con tu lado oscuro. Jesús dijo, todos los que pecan son esclavos del pecado. Luego dijo, si el Hijo, ese es Jesús, los hace libres, ustedes serán verdaderamente libres. El precio de tu libertad es la vida de Jesús. Él murió para romper el asidero del pecado. Y cuando tú confías en Él como el salvador de tu pecado, Él te perdona completamente y empieza a domar el animal que vive dentro de ti. Si quieres iniciar esta poderosa relación con Jesús, visita nuestro sitio web, diosleama.com.

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1: 9:45 a.m.
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14: Muy buenos días y continuamos con Felo Radio, positivo alentador. Saluditos a los amigos en Santo Tomás de Castilla, en el Mercado del Cantonal, a los que siempre están conectados con Felo Radio. ¿Quieres mandar tu mensajito? Ahí está el número de WhatsApp, que es el 4216-1414. Son las 9:51 y continuamos con Felo Radio, positivo alentador.

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1: Kilómetro 25.5, en el sector conocido como Vuelta al Gancho, donde abandonaron a los tripulantes del vehículo. Mineduc anuncia aumento salarial para maestros. La ministra Anabela Girarca informa que el incremento equivale al 3% según la clase escalafonaria y se aplicará a partir del 1 de agosto. Allanamiento en Ciudad Vieja, Zacatepeques, deja una mujer capturada y un menor remitido. La Policía Nacional Civil informa que el cateo se desarrolló en seguimiento a la localización de 4 cadáveres en costales el 6 de mayo último en San Miguel Dueñas, Zacatepeque. Muere arrollada una mujer en el kilómetro 14.5 de la ruta al Atlántico. Los bomberos voluntarios confirman el fallecimiento por politraumatismo de Dolores Martínez Martín, de 70 años, tras verificar sus signos vitales. Localizan 21 rifles en bodega La Portuaria, Santo Tomás de Castilla. Agentes antinarcóticos de la PNC informan que las armas de fuego fueron halladas en un contenedor de encomienda. Adolescente con alerta, Alba Kenneth, activa, es sorprendida con 115 bolsitas de crack en Restauleo. Agentes de la Policía Nacional Civil localizan a una adolescente de 15 años que tenía una alerta de Alba Kenneth activa y le incautan drogas durante un operativo contra el narcomenudeo en San Sebastián, Restauleo. Guatemala se suma a estrategia regional para impulsar el turismo del mundo maya. Guatemala participa en una nueva estrategia regional presentada en México que busca posicionar al mundo maya como un destino turístico integrado junto con Belice, El Salvador, Honduras y México. Capturan a mujer y remiten a su hijo tras allanamiento vinculado a investigación de 4 cadáveres. Investigadores de la DEI capturan a una mujer y remiten a un adolescente durante un allanamiento en Ciudad Vieja, Zacatepeques, realizado como parte de una investigación relacionada con el hallazgo de 4 cadáveres en San Miguel Dueña. Para más información, visita nuestra página izabalensetv.com. Informó Tali Cruz para Izabalense TV y Radio Fe Low.
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4: 10:00 a.m. 3 minutos.
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6: 10 de la mañana, 9 minutos.
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0: Hay personas que le tienen tanto miedo al fracaso que pasan toda la vida evitando tomar decisiones y enfrentar riesgos. No comprenden que el éxito se fundamenta en su capacidad de enfrentar los momentos difíciles y seguir tratando. Fracasa únicamente quien se da por vencido, quien es incapaz de aprender de lo ocurrido y quien no le da un sentido de oportunidad a la situación que vive. Las personas exitosas se mantienen en movimiento, siempre tienen un proyecto que les inspira y no tienen miedo a equivocarse. Recuerde que no hay celebración si no se paga el precio de la perseverancia. Si estamos viviendo un momento difícil, no debemos deprimirnos o creer que todo terminó. Las grandes historias han nacido de las cenizas. Le habla Sixto Porras de Enfoque a la Familia.
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2: Una de las declaraciones más sombrías es: esto no tiene esperanza. Quizá siente que no tiene esperanza para conseguir lo que siempre ha querido en la vida, y la desesperanza podría estarle llevando por un camino sin salida y termina en la desesperación. No hay una situación sin esperanza desde el punto de vista de Dios, porque nada es imposible con Él. Acuda a Jesús con sus necesidades y verá cómo Él le restaura la esperanza. Chatee con alguien ahora mismo. 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
1: 10:53 a.m.
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1: Noticias de hoy jueves 4 de junio. Arrestan a 4 presuntos roba camiones en el kilómetro 35 de la circunvalación al lago de Amatitlán. La Policía Nacional Civil informa que los detenidos se movilizaban en una motocicleta y custodiaban el camión robado. Además, portaban una pistola de juguete. Los oficiales dan seguimiento

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1: A la localización de 4 cadáveres en Costales, el 6 de mayo último, en San Miguel Tueña, Zacatepeque. Muere arrollada una mujer en el kilómetro 14.5 de la ruta al Atlántico. Los bomberos voluntarios confirman el fallecimiento por politraumatismo de Dolores Martínez Martín, de 70 años, tras verificar sus signos vitales. Localizan 21 rifles en bodega La Portuaria, Santo Tomás de Castilla. Agentes antinarcóticos de la PNC informan que las armas de fuego fueron halladas en un contenedor de encomienda. Adolescente con alerta Alba Kenneth activa es sorprendida con 115 bolsitas de crack en Restauleo. Agentes de la Policía Nacional Civil localizan a un adolescente de 15 años que tenía una alerta de Alba Kenneth activa y le incautan drogas durante un operativo contra el narcomenudeo en San Sebastián, Restauleo. Guatemala se suma a estrategia regional para impulsar el turismo del mundo maya. Guatemala participa en una nueva estrategia regional presentada en México que busca posicionar al mundo maya como un destino turístico integrado junto con Belice, El Salvador, Honduras y México. Capturan a mujer y remiten a su hijo tras allanamiento vinculado a investigación de 4 cadáveres. Investigadores de la DEI capturan a una mujer y remiten a un adolescente durante un allanamiento en Ciudad Vieja, Zacatepeques, realizado como parte de una investigación relacionada con el hallazgo de 4 cadáveres en San Miguel Dueña. Para más información, visita nuestra página izabalensetv.com. Informó Tali Cruz para Izabalense TV y Radio Fe Low.
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4: 11 de la mañana. 3 minutos.
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5: 11 de la mañana, 9 minutos.
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5: Un tiempo en el que nos encontramos para escuchar a Dios hablar. Entre tanto que llego, dedícate a la lectura pública de las Escrituras y a enseñar y animar a los hermanos. A continuación, escucharemos fragmentos de la Biblia en la Nueva Traducción Viviente.
6: El libro de Salmos, Salmo 68, versículos 11 al 14.
7: El Señor da la palabra y un gran ejército trae las buenas noticias. Los reyes enemigos y sus ejércitos huyen, mientras las mujeres de Israel reparten el botín. Hasta los que vivían entre los rediles encontraron tesoros, palomas con alas de plata y plumas de oro. El Todopoderoso esparció a los reyes enemigos como una tormenta de nieve que sopla en el monte Salmón.
6: El primer libro de Reyes, capítulo 6, versículos 14 al 38.
8: Así que Salomón terminó de construir el templo. Todo el interior, desde el piso hasta el techo, estaba recubierto con paneles de madera. Recubrió las paredes y el techo con paneles de cedro y para el piso utilizó tablas de ciprés. Salomón separó un espacio para el santuario interior, el lugar santísimo, al fondo del templo. Tenía 9 metros de profundidad y estaba recubierto con cedro desde el piso hasta el techo. El salón principal del templo, fuera del lugar santísimo, medía 18 metros de largo. En todo el templo, las paredes de piedra estaban recubiertas con madera de cedro, y el recubrimiento estaba decorado con tallas de calabazas y flores abiertas. Salomón preparó el santuario interior al fondo del templo, donde luego se colocaría el arca del pacto del Señor. Este santuario interior medía 9 metros de largo, 9 metros de ancho y 9 metros de alto. Salomón revistió el interior con oro macizo. También revistió el altar, que estaba hecho de cedro. Luego revistió el resto del interior del templo con oro macizo y fabricó cadenas de oro para proteger la entrada al lugar santísimo. Así terminó de revestir con oro todo el templo, incluido el altar que pertenecía al lugar santísimo. Hizo además 2 querubines con madera de olivo silvestre y los puso en el santuario interior. Cada uno medía 4 metros con 60 centímetros de alto. La distancia entre las puntas de las alas de cada querubín era de 4 metros con 60 centímetros y cada ala medía 2 metros con 30 centímetros de largo. Ambos querubines eran exactamente iguales en forma y tamaño y cada uno medía 4 metros con 60 centímetros de alto. Salomón los puso en el santuario interior del templo, uno al lado del otro, con las alas extendidas, de modo que las alas interiores se tocaban en el centro de la sala y las exteriores se extendían hasta las paredes. Y a ambos querubines los revistió de oro. Salomón decoró todas las paredes del santuario interior y del salón principal con tallas de querubines, palmeras y flores abiertas y revistió de oro el piso de ambos salones. Para la entrada del santuario interior hizo puertas de dos hojas de madera de olivo silvestre, y los marcos tenían forma pentagonal. Estas puertas estaban decoradas con tallas de querubines, palmeras y flores abiertas. Las puertas, con las decoraciones de querubines y palmeras, estaban revestidas de oro. Luego, en las puertas, hizo marcos cuadrangulares de madera de olivo silvestre para la entrada del templo. Había dos puertas plegables de madera de ciprés, y cada puerta tenía bisagras para replegarse hacia atrás. Estas puertas estaban decoradas con tallas de querubines, palmeras y flores abiertas. Todas las tallas estaban revestidas de oro de manera uniforme. Las paredes del atrio interior estaban construidas de modo que había una hilera de vigas de cedro entre cada tres hileras de piedra labrada. Los cimientos del templo del Señor se echaron a mediados de la primavera, en el mes de Sif, durante el cuarto año del reinado de Salomón. Terminaron de construir todo el edificio hasta los últimos detalles a mediados del otoño, en el mes de Bul, a los 11 años de su reinado. Así que la construcción del templo duró 7 años.
6: El primer libro de Reyes, capítulo 7.
8: Salomón también edificó su propio palacio y le llevó 13 años terminar la construcción. Uno de los edificios de Salomón se llamaba Palacio del Bosque del Líbano. Medía 46 metros de largo, 23 metros de ancho y 14 metros de alto. Había cuatro filas de columnas de cedro sobre las cuales se apoyaban grandes vigas también de cedro. El techo del salón era de cedro. Encima de las vigas que estaban sobre las columnas había 45 cuartos laterales dispuestos en tres niveles de 15 cuartos cada uno. En cada extremo del largo salón había tres filas de ventanas, unas frente a otras. Todas las puertas y sus postes tenían marcos rectangulares y estaban dispuestas en grupos de tres, unas frente a otras. Salomón también construyó el Salón de las Columnas, el cual tenía 23 metros de largo y 14 metros de ancho. En el frente había un pórtico con una especie de cubierta sostenida por columnas. Además, Salomón construyó la Sala del Trono, conocida como el Salón de Justicia, donde se sentaba a oír los asuntos legales. El salón estaba recubierto con paneles de cedro desde el piso hasta el techo. Las habitaciones privadas de Salomón rodeaban un patio que estaba detrás de este salón y estaban construidas de la misma forma. También construyó habitaciones privadas del mismo estilo para la hija del faraón, con quien se había casado. Desde los cimientos hasta los aleros, todos los edificios estaban hechos con enormes bloques de piedra de primera calidad, cortados con sierra y terminados a las medidas exactas en cada uno de sus lados. Algunos de estos enormes bloques que se usaron para los cimientos tenían una longitud de 4,5 metros y otros de 3,5 metros. Los bloques de piedra de primera calidad que se usaron para las paredes también fueron cortados a medida, y allí también se utilizaron vigas de cedro. Las paredes del gran atrio se construyeron de tal forma que había una hilera de vigas de cedro por cada tres hileras de piedra acabada, igual que las paredes del atrio interior del templo del Señor, con su antesala. El rey Salomón pidió que un hombre llamado Huram viniera desde Tiro. Este hombre era israelita, solo por parte de su madre, una viuda de la tribu de Neftalí, y su padre había sido un artesano del bronce en Tiro. Huram tenía mucha habilidad y talento para hacer todo tipo de trabajo en bronce y aceptó ir para hacer toda la obra de metal para el rey Salomón. Huram fundió dos columnas de bronce. Cada una tenía 8 metros con 30 centímetros de alto y 5,5 metros de circunferencia. Para la parte superior de las columnas fundió capiteles de bronce. Cada uno tenía 2 metros con 30 centímetros de alto. Cada capitel estaba decorado con 7 conjuntos de enrejado y cadenas entrelazadas. También rodeó el enrejado con 2 filas de granadas para decorar los capiteles en la parte superior de las columnas. Los capiteles de las columnas que estaban dentro de la antesala tenían forma de lirios y medían 1 metro con 80 centímetros de alto. Los capiteles sobre las 2 columnas estaban rodeados con 200 granadas ubicadas en 2 filas al lado de la superficie redondeada junto al enrejado. Huram puso las columnas a la entrada del templo, una hacia el sur y la otra hacia el norte. A la del sur la llamó Jaquín y a la del norte Boaz. Los capiteles de las columnas tenían forma de lirios. Así quedó terminado el trabajo de las columnas. Luego, Huram fundió un enorme tazón redondo que medía 4 metros con 60 centímetros de borde a borde, llamado el mar. Tenía 2 metros con 30 centímetros de profundidad y 13 metros con 80 centímetros de circunferencia. Por debajo del borde estaba rodeado por 2 hileras de calabazas decorativas. Había unas 20 calabazas por cada metro de la circunferencia que se habían fundido como parte del tazón. El mar estaba colocado sobre una base formada por 12 bueyes de bronce que miraban hacia afuera. 3 miraban hacia el norte, 3 hacia el occidente, 3 hacia el sur y 3 hacia el oriente. Y el mar estaba asentado sobre ellos. El grosor del mar era de unos 8 centímetros. Su borde era acampanado como una copa y se parecía a una flor de nenúfar. Tenía capacidad para unos 42 mil litros de agua. Huram también hizo 10 carretas de bronce para llevar agua. Cada una medía 1 metro con 80 centímetros de largo, lo mismo de ancho, y tenía una altura de 1 metro con 40 centímetros. Las carretas estaban construidas con paneles laterales asegurados con travesaños. Tanto los paneles como los travesaños estaban decorados con tallas de leones, bueyes y querubines. Por encima y por debajo de los bueyes y leones había como adorno una guirnalda. Cada carreta tenía 4 ruedas de bronce con sus ejes también de bronce. En las esquinas contaban con unos soportes para los tazones de bronce. Estos soportes estaban decorados a cada lado con tallas de guirnaldas. En la parte superior de cada carreta había un marco redondo para el tazón. Ese marco sobresalía 46 centímetros por encima de la carreta, como un pedestal redondo. La abertura del marco medía 69 centímetros de lado a lado y estaba decorada por fuera con tallas de guirnaldas. Los paneles de las carretas eran cuadrados, no redondos. Debajo de los paneles había 4 ruedas conectadas a ejes que se habían fundido en una sola pieza con la carreta. Las ruedas tenían 69 centímetros de diámetro y eran semejantes a ruedas de carruajes. Los ejes, los rayos, los bordes y los cubos se fundieron con bronce derretido. Cada una de las 4 esquinas de las carretas tenía un agarradero que también se había fundido en una sola pieza con la carreta. A lo largo de la parte superior de cada carreta había un borde que medía 23 centímetros de ancho. Los soportes de las esquinas y los paneles laterales se fundieron en unidad en una sola pieza con la carreta. Los paneles y los soportes de las esquinas estaban decorados con tallas de querubines, leones y palmeras, colocados según el espacio disponible, y había guirnaldas por todos lados. Las 10 carretas para llevar agua eran del mismo tamaño y fueron hechas iguales, pues cada una fue fundida en el mismo molde. Huram también hizo 10 tazones de bronce más pequeños, uno para cada carreta. Cada tazón medía 1 metro con 80 centímetros de diámetro y tenía capacidad para 840 litros de agua. puso 5 carretas en el lado sur del templo y 5 en el lado norte. El gran tazón de bronce, llamado el mar, fue ubicado cerca de la esquina suroriental del templo. También hizo los lavamanos, las palas y los tazones que se necesitaban. Finalmente, Huram terminó todo el trabajo que el rey Salomón le había asignado que hiciera para el templo del Señor. Las dos columnas, los dos capiteles con forma de tazón en la parte superior de las columnas, las dos redes de cadenas entrelazadas que decoraban los capiteles, las 400 granadas que colgaban de las cadenas sobre los capiteles, dos filas de granada por cada red de cadenas que decoraban los capiteles sobre las columnas, las 10 carretas para llevar agua que sostenían los 10 tazones, el mar y los 12 bueyes que lo sostenían, y los recipientes para la ceniza, las palas y los tazones. Huram hizo todos estos objetos de bronce bruñido para el templo del Señor, tal como le había indicado el rey Salomón. El rey mandó que se fundieran en moldes de barro en el valle del Jordán, entre Sucot y Zaretán. Salomón no pesó los utensilios porque eran muchos. El peso del bronce no se pudo medir. Salomón también hizo todo el mobiliario para el templo del Señor: el altar de oro, la mesa de oro para el pan de la presencia, los candelabros de oro macizo, 5 en el sur y 5 en el norte, frente al lugar santísimo, las decoraciones de flores, las lámparas y las tenazas, todo de oro, los cuencos pequeños, las despabiladeras para las lámparas, los tazones, los cucharones y los recipientes para quemar incienso, todo de oro macizo, y las puertas para las entradas al lugar santísimo y al salón principal del templo, con el frente revestido de oro. Así terminó el rey Salomón todo su trabajo para el templo del Señor. Luego trajo todos los obsequios que su padre David había consagrado, la plata, el oro y los diversos objetos, y los guardó en los tesoros del templo del Señor.
6: Los Hechos de los Apóstoles, capítulo 21, versículos 1 al 14.
9: Después de despedirnos de los ancianos de Éfeso, navegamos directamente a la isla de Kos. Al día siguiente, llegamos a Rodas y luego fuimos a Pátara. Allí abordamos un barco que iba a Fenicia. Divisamos la isla de Chipre, la pasamos por nuestra izquierda y llegamos al puerto de Tiro, en Siria, donde el barco tenía que descargar. Desembarcamos, encontramos a los creyentes del lugar y nos quedamos con ellos una semana. Estos creyentes profetizaron por medio del Espíritu Santo que Pablo no debía seguir a Jerusalén. Cuando regresamos al barco al final de esa semana, toda la congregación, incluidos las mujeres y los niños, salieron de la ciudad y nos acompañaron a la orilla del mar. Allí nos arrodillamos, oramos y nos despedimos. Luego abordamos el barco y ellos volvieron a sus casas. Después de dejar Tiro, la siguiente parada fue Ptolemaida, donde saludamos a los hermanos y pasamos un día. Al día siguiente, continuamos hasta Cesarea y nos quedamos en la casa de Felipe el Evangelista, uno de los 7 hombres que habían sido elegidos para distribuir los alimentos. Tenía 4 hijas solteras que habían recibido el don de profecía. Varios días después, llegó de Judea un hombre llamado Ágabo, quien también tenía el don de profecía. Se acercó, tomó el cinturón de Pablo y se ató los pies y las manos. Luego dijo:
10: El Espíritu Santo declara: De esta forma será atado el dueño de este cinturón por los líderes judíos en Jerusalén y entregado a los gentiles.
9: Cuando lo oímos, tanto nosotros como los creyentes del lugar le suplicamos a Pablo que no fuera a Jerusalén. Pero él dijo:
11: ¿Por qué todo este llanto?
12: Me parte en el corazón. Yo estoy dispuesto, no solo a ser encarcelado en Jerusalén, sino incluso a morir por el Señor Jesús.
9: Al ver que era imposible convencerlo, nos dimos por vencidos y dijimos:
13: que se haga la voluntad del Señor.
5: Hasta aquí fue la lectura de hoy. 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
16: 11:31 a.m.
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1: 11:48 a.m.
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3: Son las 12 horas, mediodía en la ciudad.
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5: Noticias de hoy jueves 4 de junio. Arrestan a 4 presuntos roba camiones en el kilómetro 35 de la circunvalación al lago de Amatitlán. La Policía Nacional Civil informa que los detenidos se movilizaban en una motocicleta y custodiaban el camión robado. Además, portaban una pistola de juguete. Los oficiales dan seguimiento a una denuncia que indicaba que hombres armados interceptaron un camión en el kilómetro 25.5 en el sector conocido.

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1: Ruta al Atlántico. Los bomberos voluntarios confirman el fallecimiento por politraumatismo de Dolores Martínez Martín, de 70 años, tras verificar sus signos vitales. Localizan 21 rifles en Bodega La Portuaria, Santo Tomás de Castilla. Agentes antinarcóticos de la PNC informan que las armas de fuego fueron halladas en un contenedor de encomienda. Adolescente con alerta, Alba Kenneth, activa, es sorprendida con 115 bolsitas de crack en Restauleo. Agentes de la Policía Nacional Civil localizan a una adolescente de 15 años que tenía una alerta de Alba Kenneth activa y le incautan drogas durante un operativo contra el narcomenudeo en San Sebastián, Restauleo. Guatemala se suma a estrategia regional para impulsar el turismo del mundo maya. Guatemala participa en una nueva estrategia regional presentada en México que busca posicionar al mundo maya como un destino turístico integrado junto con Belice, El Salvador, Honduras y México. Capturan a mujer y remiten a su hijo tras allanamiento vinculado a investigación de 4 cadáveres. Investigadores de la DEI capturan a una mujer y remiten a un adolescente durante un allanamiento en Ciudad Vieja, Zacatepeques, realizado como parte de una investigación relacionada con el hallazgo de 4 cadáveres en San Miguel Dueña. Para más información, visita nuestra página izabalensetv.com. Informó Tali Cruz para Izabalense TV y Radio Fe Low.
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4: 12:04.
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4: 12 horas, 9 minutos.

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1: 12 horas, 21 minutos.
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Hay un escritor uruguayo que me gusta por su prosa, por su forma de describir la niñez. Yo suelo mencionarlo mucho cuando escribo algo, siempre copio algo de sus fragmentos. Y él dice que hay personas que viven la edad adulta de una manera triste porque cada vez que revisan fotografías de su niñez, quisieran volverse de nuevo a meterse, quisieran meterse, perdón, de nuevo a la foto. Quisieran transformarse en un niño en blanco y negro y meterse en esa foto donde pensábamos que nadie se iba a morir, donde pensábamos que toda la familia sería inmortal, donde soñábamos que papá y mamá nunca se separarían, donde pensábamos que lo único malo que podía pasar es que un hijo llegara tarde, pero finalmente llegaría y se cerraría la puerta cuando el último entrara, cuando no había enfermedades graves, cuando nada le podía pasar a nuestra familia. A todo el barrio sí, pero no a la nuestra. Esos tiempos cuando éramos niños inmortales, papá era un héroe, mamá era la mejor cocinera y nuestros hermanos eran los campeones. Hay momentos en que queremos meternos de nuevo a la foto porque de lo que recordamos fue el momento donde nos sentimos más pleno. Pero un día nos agarró la vida adulta y elegimos una vida, o algunos no tuvieron la oportunidad de elegir, eligieron por ellos. Y entonces están atrapados en un matrimonio que no quisieron tener, atrapados en un divorcio frente a una muerte, atrapados llevando flores siempre a la misma tumba, diciendo, mi vida se estancó y nunca más voy a poder volver a ese tiempo que fue maravilloso, que fue hermoso para mí. A esa gente, a esas personas que hoy no están viviendo la plenitud, que en alguna etapa de la vida se graduaron espiritual, físicamente, se graduaron, colgaron un diploma en la pared y luego hoy no eres ni la sombra de lo que soñaste ser. Si eres una de las personas que se identifican con esta palabra, entonces debes prestarme mucha atención porque Dios me dijo, quiero que le hables a mi pueblo. En primer lugar, que yo no he perdido el interés en ellos. Dios no perdió el interés en ti. Dios no dejó de verte. Lo diré otra vez, aunque parezca algo infantil. Dios sigue viendo tu vida y no te deja hasta que no haya hecho contigo lo que se prometió que iba a hacer. Él no te va a dejar, aunque sientas que estás triste, aunque te sientas que estás con los brazos por caer. Hay tres afirmaciones que yo quiero recordar, alguna vez se las dije a la iglesia. La primera, respecto al toque de Dios, es que una vez que Dios te toca y te posee, esa no es una posesión de tiempo parcial, es una posesión de por vida. Cuando Dios te toma, Dios no entregará lo que es suyo a Satanás. ¿Estamos de acuerdo? Puedes pasar momentos buenos, porque la vida es eso, vivir los distintos climas. Significa pasar las temporadas, las de tristeza, las de alegría. Lo dijo el sabio, tiempo de reír, tiempo de llorar, tiempo de consolar, tiempo de saltar, de festejar, tiempo de luto. Esas cosas, eso es parte de la vida. Por eso Pablo no habla de felicidad, sino que habla de contentamiento. De contentarse es que en los momentos de nieve, en los momentos de primavera, los momentos de calor, hablo en términos metafóricos, claro, en todos los climas de la vida uno se aprende a alegrar, pero sabiendo de que Dios no te va a dejar, que estás en un plan, que estás en un propósito. La segunda cosa es que aquellos a los que Dios posee, Dios los guarda. Nosotros podemos flaquear, podemos caer en pecados devastadores, pero una vez que Dios nos posee, Él nunca va a perder interés en nosotros. La Biblia dice en Salmos 37:28, Jehová no desampara a sus santos, para siempre serán guardados, siempre. La tercera cosa es que aquellos a los que Dios posee, aquellos que alguna vez entregaron su vida a Cristo, Dios va a utilizar todas las estaciones de la vida para tu crecimiento, para procesarte, algunas con dolor, otras con menos dolor, pero vamos creciendo, vamos madurando. No reniegues de tu vida adulta, ni dónde estás, ni cómo vives. Esta palabra va para los que viven de prestado, los que viven rentando, los que dicen no me alcanza el dinero. ¿Con qué placer me volvería a mi país? ¿Con qué gusto volvería a ser aquella niña o aquel niño? Y está bien que tengamos la añoranza, que estemos sanos con respecto a tener un lugar donde regresar, pero no está bien que no disfrutes el día de hoy pensando que Dios te abandonó. Porque lo primero que Dios quiere que te diga es que Él no te ha abandonado. Él no perdió su interés en ti. Él no lo perdió. A lo mejor tu cónyuge es un incrédulo y tu matrimonio prueba tu alma todo el tiempo. Dios está comprometido contigo como lo estuvo con Moisés.
Dios dice, yo no voy a permitir que te quedes donde tú estás. Y quiero decirte esto, no hay pecado en tu vida que pudiera causar que Dios pierda interés en ti. Oye lo que te estoy diciendo. Esa persona que está triste, Dios me dice que te diga, no hay pecado que pueda causar que Dios pierda el interés en ti. Tú dices, bueno, pero este embarazo no deseado, esta adicción a la pornografía, no es que a Dios le agrada, pero sin embargo Dios dice, yo no voy a dejarte, yo no voy a abandonarte. Ahora sí, pecaste, está fuera. No es ese el Dios que conocemos, es un padre que no deja a sus hijos. Si hay papis aquí con niños con alguna capacidad especial, debe entender exactamente lo que trato de decir. Cualquier síndrome, cualquier enfermedad, cualquier etapa aún de rebeldía que les toque a nuestros hijos, ¿hará que los amemos menos? ¿Hará que digamos, no me gusta, sí? Aún cuando tu bebé se llena la boca de tierra, lo dejas con la boca llena de tierra y dices, o dices algo como, ese no es mi hijo, límpianlo primero. Lo limpias, le quitas la tierra y le das algo sabroso para comer, pero no lo dejas de amar, es un hijo. Y somos hijos, somos posesión suya, linaje escogido, real sacerdocio, eso somos. ¿Está claro eso? Dios no perdió el interés en ti. Ahora, dice la Biblia, Dios no abandonará a su pueblo, Salmo 94:14, ni desamparará su heredad. Y entonces le preguntaba al Señor, Señor, ¿y en cuánto tiempo tú puedes librar a esta gente de sus desiertos, de su esperar, de su etapa de cansancio, de agotamiento? Y el Señor me respondió, y les voy a dar la respuesta hoy, pero antes voy a preguntárselo a ustedes. ¿Cuántos quisieran que sea rápido el momento, el tiempo en que Dios te saque del desierto? ¿Cuántos dijeran ya, ya, ya? Nadie quiere una noche más, ni con la enfermedad, ni con una vida infeliz, ni con una espera, ni con una sequedad. Todos queremos que ocurra ya. ¿Sí o no? Allí es cuando los hombres meten su mano. La religión mete su mano y dice, bueno, pero tampoco es ya, es un tiempo. Tal vez tengas que ayunar 40 días, tal vez tengas que orar, tal vez tengas que pasar un desierto de 2-3 años. Y ustedes dicen, ¿y por qué se dice eso tanto desde los púlpitos? Porque, a ver, ¿cómo digo esto? Yo puedo hablar de la sanidad divina y la gente lo cree porque ven las sanidades, escuchan los milagros como hoy que salieron en las pantallas. Puedo hablar de la prosperidad y la gente dice, sí, es cierto, yo siembro y cosecho. Pero lo que más le cuesta entender a las personas es la gracia. Por eso es tan resistida la gracia. Viene un pecador y Dios le dice, vas a ser salvo ya, ahora. ¿Qué tengo que hacer? Nada, solo arrepiéntete y eres limpio en el instante. A nosotros no nos gusta eso porque queremos no deber nada a nadie, queremos decir, yo quiero pagar. Y nos cuesta asimilar lo que es la gracia, nos cuesta. Entonces hay gente que dice, yo estoy en el desierto. Se enciende una zarza una mañana como esta, y Dios dice, listo, saliste. No, no, pero ¿cómo que salí? Salí así como, ¿cómo? ¿En qué sentido salí? ¿Saliste? Sí, sí, pero no puede ser tan rápido. Sí, y nos cuesta entender. Miren, se los voy a poner así. Juntas dinero para comprarte un automóvil y lo sacas del dealer y lo llevas a tu casa y juntaste durante muchos meses y meses y meses, finalmente tuviste para un primer pago, te metiste en cuotas y te compraste un Ford y estás de regreso a tu casa. Muy raramente estarás agradecido con la compañía Ford. Muy raro le vas a mandar una carta, gracias por haberme confiado en mí. Porque cuando alguien te diga, te compraste un Ford, no le vas a decir, agradéceleselo a Henry Ford. Ve al dealer y agradece. No, le das así, sí, sí, sí, me costó esfuerzo, trabajé duro, pero me lo compré. Te lo ganaste. Muy diferente es si yo compro un Ford, último modelo, y te lo llevo a la puerta de tu casa, te entrego la llave y te digo, te lo regalo. Ahí no vas a decir, me lo gané. Lo más probable es que me agradezca mínimamente, que me traigas un perfume el próximo cumpleaños, mínimamente, porque si yo conduzco hasta tu casa un flamante auto, lo estaciono en la rampa de entrada y te doy la llave, mínimamente pretendo un agradecimiento. Entonces, el modo predeterminado de la raza humana pecadora es sentirse con derecho, que a mí se me debe. Mientras mayor sea el sentido de derecho, más pequeño es el sentido de gratitud. ¿Soy claro? Mientras mayor es el sentido de derecho, está para el Twitter. Menor es el sentimiento de gratitud. Porque me lo merezco. Por eso a la gente le encantan las penitencias.
porque yo me lo merezco y ya pagué. El Señor dice, no, tú no vas a pagar nada. Yo te voy a sacar del desierto, te voy a bendecir en un instante y lo único que vas a tener que ser es agradecido. No vas a poder pagar porque no te lo mereces, no te lo debo, pero te lo voy a regalar. ¿Cuántos lo reciben? Dígame amén. Y tú dices, ¿y cómo ocurre eso? En un instante, en un momento, solamente en un momento. En un momento, en una mañana como esta. ¿Cuántos creen que en una mañana como esta se pueden ir con la bendición? Y aquí la palabra de Dios, escuche, no te lo mereces, ¿está claro? No es cuestión de penitencias, no, no haces nada para ganártelo, Dios te lo regala. Y esto es lo que Dios me dijo. Yo le dije, Señor, quiero darle una terapia a las personas, ¿y cuánto tiempo va a tardar esa terapia? ¿Qué quieres que le diga? ¿Una semana de oración? El Señor me dice, no, que oren, que busquen mi rostro por amor, no para pedirme nada. ¿Qué quieres que le diga a la gente? Algo como, antes de fin de año la victoria va a estar. No, basta el día con su afán. Diles que voy a cambiar sus vidas y su desierto va a terminar cuando digas la palabra. Hoy mismo, a la mañana, hoy, cuando diga la palabra. ¿Lo están? ¿Cuántos reciben esto? Hoy. Tú dices, ¿pero cómo va a cambiar todo? No te preocupes, hoy va a cambiar. Hoy va a ocurrir el milagro, no va a ser de a poquito, va a ocurrir el milagro, hoy. Antes de que salga por las puertas donde entraste, vas a salir diferente, bendecido. Y ese llamado te va a estar esperando allí en el contestador, tintineando la lucecita. Algo va a ocurrir en tu celular de regreso a casa, el diagnóstico va a cambiar, el cheque va a llegar, pero hoy empieza el milagro, dice el Señor. Hoy, ahora. Israel está mal porque vive un desierto. Allá no hablo de Moisés, de todo Israel. Vive un desierto y se preocupa. Y entonces Moisés dice, yo no sé qué hacer con este pueblo, la gente está impaciente. Porque veo que hay gente impaciente. Acá no, porque son todos pacientes y llenos de Dios, pero hay gente muy impaciente. Entonces, Números 17 dice, el versículo 1, que Jehová le habla a Moisés y le dice, dile a los hijos de River o de Israel, toma de ellos una vara, un palito, por cada casa, por cada hogar, de cada padre, de cada tribu. Había 12 tribus en Israel. Y en cada vara, en cada palito, en cada varilla, pondrás el nombre de cada uno. Y lo vas a poner dentro del tabernáculo de reunión, donde estaba el arca, como el arca que está allá a la puerta, pero el arca real, ¿no? Frente al arca del pacto, en la tienda donde yo me reúno con ustedes, donde está mi presencia, ahí van a poner el palito. Entonces cada uno traía su vara, decía, ¿y esto para qué? Eran varas secas. Las varas tipifican, esas varas tipifican lo que alguna vez fue, pero que ya no es. Eran varas de almendro donde se le quitaba las hojas, se le quitaban todos los tallos, los brotes, se lo secaba, se lo trataba de lustrar o pulir con piedras y eran una herramienta de trabajo. ¿Para qué Dios iba a querer eso en la presencia del Señor? Eran varas secas. De hecho, ahí está la vara de Aarón. La vara de Aarón en su momento fue arrojada a los pies de Faraón y se convirtió en serpiente. Tocó las aguas del Nilo y las transformó en sangre. Golpeó el piso y se cubrió el cielo de moscas. Ahora era un bastón seco. Entonces, más que nunca tipifica lo que Dios está tratando de decir esta mañana. Él dice, yo quiero que entregues eso que tú crees que podrías hacer, pero que ya no sirve, que ya no lo estás haciendo. Tu talento, tus dones, tu matrimonio, tu ministerio, aquello que alguna vez fue algo floreciente, pero hoy no es nada. Hoy está seco. Dios dice, quiero que lo traigas a mi presencia. Entonces dice, pero que te traiga qué. Si yo era abogado en El Salvador, acá no lo puedo hacer. Quiero que me traigas tu diploma, lo que aprendiste, me lo traigas a mis pies. Dios dice, yo quiero que me traigas esa foto en blanco y negro que te quisieras meter cada vez que te sientes triste, que me la traigas a mis pies. ¿Qué tan feliz eras cuando niño? Oh, muy feliz. Papá me abrazaba y me sentía la mujer o el hombre más protegido del universo. Quiero que eso lo traigas a mis pies. ¿Y qué vas a hacer si papá murió? Si ya no tengo ni la casa de mi niñez. Shh, trae la vara seca. Y cada uno trajo su vara con el nombre de la casa de cada quien. Y la Biblia dice, alguna vez yo hablé de esto, que durante la noche la vara de Aarón, de pronto la humedad se empieza a filtrar a través de sus células
El almendro es solo un callado seco, desnudo. No está conectado a la tierra, no tiene nutrientes, estaba separado de lo que le puede dar nutrientes y de lo que le puede dar vida. Y comienza un estiramiento de la piel, de la vara, y entonces la corteza seca hace, empieza como un ruido, comienza un pequeño brote al costado, no hay luz, no hay tierra, no hay luz solar, y comienza a florecer. Así que empiezan a salir pequeños brotes, salen flores, y no solo flores, sino que empiezan a salir almendras. O sea que la composición genética que poseía originalmente esa vara resucitó. Eso no puede dárselo ni la tierra ni el sol. Es algo más potente. Porque si alguien agarraba una de esas varas, esos callados para las ovejas, y la plantaba en la tierra, no hay forma de que florezca. Ni aunque le dé el sol, ni aunque lo rieguen, es un palo. Perdió la capacidad genética, no tiene vida. No tiene vida como eso en tu vida, en tu ministerio, que dices, no tiene vida, pastor, me sequé. ¿Cuánto tiempo va a pasar para que vuelva a ser aquel que alguna vez fui? Esta es la palabra. En una noche, en un momento, el poder de Dios puede hacer que recuperes la genética, que tengas vida, que tengas flores, que produzcas almendro. En un momento. ¿Cuántos reciben esta palabra? Dígame amén. En un momento. Al día siguiente, Moisés entra a la tienda y al fijarse en la vara de la familia de Leví, vio que la vara de Aarón no solo había reverdecido, o sea, de ser marrón, ahora estaba verde, sino que echó flores y había arrojado renuevos. Tenía los renuevos que, o sea, va a haber más flores. Y había producido almendras en una noche. Un toquecito junto a la presencia. Dice el Señor, lo pones donde está mi presencia. Frente donde yo hablo contigo. ¿Cuál es hoy, miles de años después, el lugar donde Dios habla con nosotros por lo general? ¿No es esta la casa de Dios? ¿No decimos el rey está en casa? Cada israelita podía orar desde su tienda, pero había un lugar donde Dios le hablaba a su pueblo con voz profética. ¿No es esta la casa de Dios? ¿No es este el lugar donde en una sola mañana, en apenas 2 horas de servicio, debería reverdecer aquello que está seco en tu vida? ¿No deberías producir flores y almendros? Y cada vez que sales, sales con más frutos del que entraste. Se dan cuenta que no hace falta ni penitencias, ni 7 días, ni 8 días, ni 40 días en el monte. Hace falta un ratito en la presencia, en la intimidad con Dios, para que reverdezca. Una sola mañana en su presencia te puede convertir en aquella persona que soñaste ser. Dios hace su mejor trabajo cuando estás delante de Él. Una sola mañana como esta en su presencia puede acelerar tu destino para siempre. Yo lo creo. En una noche Dios derrotaba a los enemigos de Israel. Una noche. Nunca Dios dijo, dame 3 meses porque son muchos los filisteos. En una noche. Le dice a Gedeón, tú tienes que poner los cántaros, las teas dentro de los cántaros, y cuando los rompas, los enemigos se matarán entre sí. Siempre ocurría eso. Hay unos leprosos que van caminando, saliendo de Samaria, y cuando van al rumbo al enemigo, sienten como estruendo de caballo los enemigos y se confunden y se matan entre sí. En un ratito, Dios no pierde, no invierte su tiempo en largas batallas. A Dios no le gustan las largas batallas. A Dios les gustan las batallas cortas y las victorias largas. Batallas cortas y victorias largas. Batallas cortas y victorias largas. Y ustedes dicen, ¿y por qué a mí la batalla se me hace tan larga? Tu abuela, porque no entendiste, hijito, que venir a la presencia de Dios no es agarrar un poco de gasolina, es venir y reverdecer, es chupar, es absorber en una mañana, en un toque. Dios no necesita más. Y tú dices, entonces en una mañana estoy listo, sí. Y la próxima mañana, el próximo domingo, ven a buscar más. Y la otra, ven a buscar más. Y cada vez te llevan más brotes y más cosas, sí, y más bendición. No necesita Dios un largo proceso, como nos han dicho toda la vida. Un solo encuentro íntimo en la presencia de Dios resucita tu sueño, te restaura el destino para el cual naciste. Si para Dios un día son como 1000 años y 1000 años es como un día, Él puede tomar miles de años de bendición e infundirlos en una sola mañana. ¿Sí o no? Miles de años de bendición te los infunde y te capacita.
La gente va a decir, ¿cómo salió ese fruto de ti? Porque tú mismo te vas a sorprender, porque en una noche florece una almendra, una flor. No tienes dinero, tu empresa no tiene antigüedad, y sin embargo empieza a posicionarse entre las empresas que están hace 20 años remando y remando para llegar. Dios hace así, ¡ting! Y al obrero de la undécima hora le paga los mismos que los que trabajaron desde la mañana. A veces la justicia de Dios es que Dios, mientras que a alguno le toca años y años de quiebra, de sufrir y de reinvertir, y se vuelven a quebrar y se vuelven a levantar, Dios agarra a aquel que está trapeando, hace ¡ting! Y lo posiciona acá y florece en una mañana y tiene lo que al otro le costó 20 años tener. ¿Cuántos quieren esa gracia? Dígame amén. ¡Wow! ¡Aleluya! No tienes la capacidad, no tienes la experiencia, ¡pum! Dios te pone ahí. No es que hay que pasar la tribulación. Dios dice, yo puedo hacerlo en un momento, en un instante. El Señor le dijo a Moisés, vuelve a colocar la vara de Aarón frente al arca para que sirva de advertencia, y así terminarás contra todas las quejas. Y más adelante dice, el tabernáculo tenía el arca del pacto cubierta de oro, y estaba una vara, la vara de Aarón que floreció, contenía el maná y las tablas del pacto. Esto dice la Biblia en Hebreos. Dios le dijo, ahora que la vara reverdeció, la pones adentro del arca, junto con un maná, que era lo que comían todos los días, y junto con las tablas de la ley que Dios le había dictado a Moisés, para que eso sea testimonio a las generaciones futuras. Nunca más se encontró el arca. Hay gente que la está buscando, además de Indiana Jones. Hay gente que la está buscando. Algunos dicen que está en Etiopía. Otros dicen que se la llevó aquella mujer de Salomón. El arca está en alguna parte, y en su momento yo creo que va a aparecer. El arca está. El arca no se desapareció. No pueden encontrar el arca del pacto, no lo pueden encontrar, pero los tres elementos aún están dentro. No dice la Biblia hasta que se destruya. La serpiente de bronce fue destruida por orden de Dios. No así el arca. El arca está en alguna parte. Hay de los que dicen que todavía está en Israel. Hay de los que dicen que está en alguna parte, en algún sitio, y su presencia puede sentirse. No sé, son mitos, creencias, pero el arca está, yo lo creo. Y creo que cuando abran la tapa del arca, como lo hacían las generaciones que tuvieron el arca, podían ver allí las tablas de la ley, podían ver allí dos milagros. Uno, el maná, que era algo que no se podía guardar para el día después, porque se ponía feo. ¿Se acuerdan? Cada maná era diario, no podían conservar para mañana, porque se ponía feo, lleno de musgo, de gusanos, se agusanaba. Eso era para que Dios se asegurara que todos dependían de Él diariamente. ¿Alguien necesita oír esto hoy? No puedes amontonar maná, porque Dios sabe todavía que si te da dos maná, mañana ya no oras. Si te da tres maná, no oras hasta pasado mañana. Si te da cinco, hasta el viernes no doblas las rodillas. Así que Dios te da por día. El maná no se podía guardar. Sin embargo, el del pacto, yo no creo que cuando abran digan, ¡ay, qué pudridumbre! Está allí. No se pudre. ¿Por qué? Porque dice, también está la vara que reverdeció. No hay un palo seco. La vara todavía está con almendros en cualquier parte donde esté, aunque hayan pasado miles de años. ¿Qué estoy diciendo con esto? Que para que tú sigas reverdeciendo, para que sigas produciendo almendros, para que no te pongas nunca musgoso, para que nunca te eches a perder, lo único que te va a mantener es estar a diario en la presencia de Dios, dentro del arca, dentro de su gloria. ¿Soy claro? ¿Soy claro? ¿Cuántos entienden esto? Dígame amén. Eso hará que reverdezcas. Lo único que te falta es creerle a Dios que en un momento tu destino cambia para siempre. Dios hace las cosas así. Dios te dio finalmente el auto. ¿Qué me lo dio? Junté, como trabajé como un burro. Pero no te lo dio Dios, y no, bueno, está bien, todo lo que tengo es de Dios, pero me lo compré. Y eso no te vale. Finalmente te casaste. Y si no agarraba esto. Señor, y tanto medicamento me sanó, sí, pero me reventó el hígado por el otro lado. ¿Se dan cuenta? Dios tiene que hacerlo en un instante para que no queden dudas. Imaginen que la vara hubiese tardado meses en florecer. No habría faltado alguien que dijera, y bueno, lo que pasa es que hay humedad ahí al lado del arca, y capaz que iba Moisés y lo regaba por las noches. Dios tuvo que hacerlo así,
para que no hubiesen dudas de que es milagroso. Así vienen los avivamientos. A mí me han dicho que para que venga un avivamiento hay que ponerse a orar y orar y orar y orar y clamar. Yo he visto iglesias enteras que se ponen a ayunar hasta que Dios traiga un avivamiento. No vendrá por el ayuno. El ayuno se hace por amor. Dios no se alegra ni su corazón se regocija por los que hacen sacrificios para querer comprar su favor. El ayuno es para matar nuestra carne. La oración es a causa del amor. Pero cuando nos ponemos a orar por un avivamiento, no lo traerá, porque sería una venta, porque oraron, porque las viejitas oraron, Dios le trajo. No, Dios hace ¡ting! En una noche, si lo honras, y lo estamos honrando cada fin de semana. Ningún servicio se ha hecho común, ninguna prédica ha sido seca ni hueca. Dios está aquí, su honra está aquí. Entonces tienes que reverdecer, tu negocio tiene que florecer hoy, para que mañana tengas más.

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1: Informa que el incremento equivale al 3% según la clase escalafonaria y se aplicará a partir del 1 de agosto. Allanamiento en Ciudad Vieja, Zacatepeques, deja una mujer capturada y un menor remitido. La Policía Nacional Civil informa que el cateo se desarrolló en seguimiento a la localización de 4 cadáveres en costales el 6 de mayo último en San Miguel Dueñas, Zacatepeques. Muere arrollada una mujer en el kilómetro 14.5 de la ruta al Atlántico. Los bomberos voluntarios confirman el fallecimiento por politraumatismo de Dolores Martínez Martín, de 70 años, tras verificar sus signos vitales. Localizan 21 rifles en bodega La Portuaria, Santo Tomás de Castilla. Agentes antinarcóticos de la PNC informan que las armas de fuego fueron halladas en un contenedor de encomienda. Adolescente con alerta Alba Kenneth activa es sorprendida con 115 bolsitas de crack en Retauleo. Agentes de la Policía Nacional Civil localizan a un adolescente de 15 años que tenía una alerta de Alba Kenneth activa y le incautan drogas durante un operativo contra el narcomenudeo en San Sebastián, Retauleo. Guatemala se suma a estrategia regional para impulsar el turismo del mundo maya. Guatemala participa en una nueva estrategia regional presentada en México que busca posicionar al mundo maya como un destino turístico integrado junto con Belice, El Salvador, Honduras y México. Capturan a mujer y remiten a su hijo tras allanamiento vinculado a investigación de 4 cadáveres. Investigadores de la DEI capturan a una mujer y remiten a un adolescente durante un allanamiento en Ciudad Vieja, Zacatepeques, realizado como parte de una investigación relacionada con el hallazgo de 4 cadáveres en San Miguel Dueñas. 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Informó Tali Cruz para Izabalense TV y Radio Fe Low.
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4: 1:00 p.m. 5 minutos.
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5: Una de la tarde, 11 minutos.

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1: 1:22 p.m.
2: Marcos tenía 25 años y era un cínico. Había visto la muerte, había visto el abuso. Después de todo, era un oficial de policía. Pero no vio respuestas a sus preguntas y entonces, una noche asistió a una cruzada evangelística y escuchó una respuesta diferente. Jesucristo, el único camino. Por primera vez entendí lo que Jesús hizo por mí y por qué Él murió por mí, dijo Marcos. Cuando oí de recibir el perdón de Dios y tener la vida eterna, recuerdo haber pensado, ¡qué gran idea! Pero ¿cuál es el truco? Y el Señor siguió hablando a mi corazón. No hay ningún truco. Ese es el trato. En el libro de los Hechos dice, ustedes deben saber que el perdón de los pecados se les anuncia por medio de Jesús. Si quisiera saber cómo hallar ese perdón, visita nuestro sitio web, diosleama.com.

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1: 1:47 p.m.
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0: 2 de la tarde en punto.
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2: Noticias de hoy jueves 4 de junio. Arrestan a 4 presuntos robacamiones en el kilómetro 35 de la circunvalación al lago de Amatitlán. La Policía Nacional Civil informa que los detenidos se movilizaban en una motocicleta y custodiaban el camión robado. Además, portaban una pistola de juguete. Los oficiales dan seguimiento a una denuncia que indicaba que hombres armados interceptaron un camión en el kilómetro 25.5 en el sector conocido como Vuelta al Gancho, donde abandonaron a los tripulantes del vehículo. Mineduc anuncia aumento salarial para maestros. La ministra Anabela Girarca informa que el incremento equivale al 3% según la clase escalafonaria y se aplicará a partir del 1 de agosto. Allanamiento en Ciudad Vieja, Zacatepeques, deja una mujer capturada y un menor remitido. La Policía Nacional Civil informa que el cateo se desarrolló en seguimiento a la localización de 4 cadáveres en costales el 6 de mayo último en San Miguel Dueñas, Zacatepeque. Muere arrollada una mujer en el kilómetro 14.5 de la ruta al Atlántico. Los bomberos voluntarios confirman el fallecimiento por politraumatismo de Dolores Martínez Martín, de 70 años, tras verificar sus signos vitales. Localizan 21 rifles en bodega La Portuaria, Santo Tomás de Castilla. Agentes antinarcóticos de la PNC informan que las armas de fuego fueron halladas en un contenedor de encomienda.

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1: Honduras y México. Capturan a mujer y remiten a su hijo tras allanamiento vinculado a investigación de 4 cadáveres. Investigadores de la DEI capturan a una mujer y remiten a un adolescente durante un allanamiento en Ciudad Vieja, Zacatepeques, realizado como parte de una investigación relacionada con el hallazgo de 4 cadáveres en San Miguel Dueña. Para más información, visita nuestra página izabalensetv.com. Informó Tali Cruz para Izabalense TV y Radio Fe Low.
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3: 2 de la tarde, 9 minutos.

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2: 2:43 p.m.
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1: Noticias de hoy jueves 4 de junio. Arrestan a 4 presuntos robacamiones en el kilómetro 35 de la circunvalación al lago de Amatitlán. La Policía Nacional Civil informa que los detenidos se movilizaban en una motocicleta y custodiaban el camión robado. Además, portaban una pistola de juguete. Los oficiales dan seguimiento a una denuncia que indicaba que hombres armados interceptaron un camión en el kilómetro 25.5 en el sector conocido como Vuelta al Gancho, donde abandonaron a los tripulantes del vehículo. Mineduc anuncia aumento salarial para maestros. La ministra Anabela Girarca informa que el incremento equivale al 3% según la clase escalafonaria y se aplicará a partir del 1 de agosto. Allanamiento en Ciudad Vieja, Zacatepeques, deja una mujer capturada y un menor remitido. La Policía Nacional Civil informa que el cateo se desarrolló en seguimiento a la localización de 4 cadáveres en costales el 6 de mayo último en San Miguel Dueñas, Zacatepeques. Muere arrollada una mujer en el kilómetro 14.5 de la ruta al Atlántico. Los bomberos voluntarios confirman el fallecimiento por politraumatismo de Dolores Martínez Martín, de 70 años, tras verificar sus signos vitales.

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1: México, que busca posicionar al mundo maya como un destino turístico integrado junto con Belice, El Salvador, Honduras y México. Capturan a mujer y remiten a su hijo tras allanamiento vinculado a investigación de 4 cadáveres. Investigadores de la DEI capturan a una mujer y remiten a un adolescente durante un allanamiento en Ciudad Vieja, Zacatepeques, realizado como parte de una investigación relacionada con el hallazgo de 4 cadáveres en San Miguel Dueña. Para más información, visita nuestra página izabalensetv.com. Informó Tali Cruz para Izabalense TV y Radio Felow.
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5: 3:05 p.m.
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4: 3 de la tarde, 11 minutos.

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2: Hoy vuelvo a contestar la pregunta del caballero que me preguntaba ayer. Me decía, señor Palau, ¿cómo puedo saber cuál es la voluntad de Dios para mi vida? ¿Y cómo va a mostrarme Dios esa, su voluntad? Yo le dije ayer que primeramente tenía que entablar una amistad personal con Dios. Y le expliqué, al terminar el programa de 3 minutos al fin de cuentas, cómo entablar esa amistad, o sea, recibiendo a Cristo en el corazón. Pues bien, si usted de veras quiere conocer la voluntad de Dios para su vida y quiere saber cómo Dios le va a mostrar esa su voluntad, si usted ha dado el primer paso de recibir a Cristo, ya está encaminado. Pero hay un segundo paso. ¿Sabe usted cuál es, verdad? Tiene que estudiar y analizar en forma seria, en forma personal, en forma consciente, la palabra de Dios, o sea, la revelación de Dios. ¿Cuál es? La Biblia, únicamente la Biblia, que es la palabra de Dios. Cuando uno estudia y analiza conscientemente, seriamente, profundamente, cuando uno no está jugando con este asunto, y yo creo, mi estimado caballero, que usted no está jugando y que su carta fue sincera. Pues bien, si usted quiere conocer la voluntad de Dios para su vida, tiene que haber líneas de comunicación entre usted y Dios. Ahora, ¿cómo habla Dios? Dios habla por medio del Espíritu Santo. El Espíritu Santo mora en nuestro corazón. Pero el Espíritu Santo nos habla por medio de la palabra escrita. No podemos confiar en sentimientos personales. No podemos depender de emociones particulares. No podemos depender de que nos sentimos guiados, como dicen algunos, sinceramente. Eso tiene su lugar, pero le digo la verdad. El primer paso es conocer la palabra de Dios. Conocerla seriamente, estudiarla profundamente. La palabra de Dios la hizo escribir Dios para que conozcamos su voluntad. Dios la hizo publicar, por así decirlo, para que sepamos cuáles son sus pensamientos. Así que, usted que me pregunta con tanta sinceridad, ¿cuál es la voluntad de Dios y cómo se la va a comunicar Dios? Estudie la Biblia seriamente, ponga de lado, por así decirlo, muchos libros y revistas y otras literaturas para dedicarle por lo menos un año serio y luego el resto de su vida, por cierto. Pero digo, un año serio porque usted parece que recién comienza en estas cosas para conocer a fondo lo que Dios quiere decirle. En tercer lugar, Cristo le va a dar sabiduría para diferenciar entre lo que conviene y lo que no conviene de acuerdo con la voluntad de Dios. Jesús mismo dijo, si vosotros permaneciereis en mi palabra, ¿se acuerda esa frase? Seréis verdaderamente mis discípulos y conoceréis la verdad y la verdad os hará libres. Así que uno lee la Biblia, conoce los pensamientos de Dios leyendo la Biblia y luego, obedeciéndola, uno es dirigido por Dios y la voluntad de Dios está revelada en la Biblia. Y por último, hable con Dios. Para eso nos dio la oración, el privilegio de hablar con Él como un hijo con el Padre. Y al hablar con Él, Dios nos empieza a dirigir. Es interesante, es maravilloso. Practíquelo.
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4: 3:25 p.m. Es uno de los éxitos más grandes y más sorprendentes de la televisión. El toque de un ángel. Se trata de seres humanos cuyas vidas son tocadas por ángeles. Ahora, ¿sabías que los ángeles pueden ser tocados por un humano? Todo tiene que ver con que experimentes el regreso al hogar espiritual. Después de hablar sobre el gozo de un pastor que lleva a casa a su oveja perdida, Jesús dijo: les digo que así también hay alegría entre los ángeles de Dios por un pecador que se convierte. Ellos saben que Dios envió a Jesús, su único hijo, para rescatarnos a nosotros, pecadores que llevamos la pena de muerte por dirigir nuestras propias vidas en lugar de permitir que Dios lo haga. Dios está esperando que respondas a su amor al poner tu vida en las manos de Jesús. Si quieres saber más, visita nuestro sitio web, diosleama.com. Espero que regreses pronto a tu hogar espiritual. El cielo celebrará porque irás allá algún día.

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2: 3:40 p.m.
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2: Noticias de hoy jueves 4 de junio. Arrestan a 4 presuntos roba camiones en el kilómetro 35 de la circunvalación al lago de Amatitlán. La Policía Nacional Civil informa que los detenidos se movilizaban en una motocicleta y custodiaban el camión robado. Además, portaban una pistola de juguete. Los oficiales dan seguimiento a una denuncia que indicaba que hombres armados interceptaron un camión en el kilómetro 25.5 en el sector conocido

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1: Muere arrollada una mujer en el kilómetro 14.5 de la ruta al Atlántico. Los bomberos voluntarios confirman el fallecimiento por politraumatismo de Dolores Martínez Martín, de 70 años, tras verificar sus signos vitales. Localizan 21 rifles en bodega La Portuaria, Santo Tomás de Castilla. Agentes antinarcóticos de la PNC informan que las armas de fuego fueron halladas en un contenedor de encomienda. Adolescente con alerta, Alba Kenneth, activa, es sorprendida con 115 bolsitas de crack en Reptauleo. Agentes de la Policía Nacional Civil localizan a una adolescente de 15 años que tenía una alerta de Alba Kenneth activa y le incautan drogas durante un operativo contra el narcomenudeo en San Sebastián, Reptauleo. Guatemala se suma a estrategia regional para impulsar el turismo del mundo maya. Guatemala participa en una nueva estrategia regional presentada en México que busca posicionar al mundo maya como un destino turístico integrado junto con Belice, El Salvador, Honduras y México. Capturan a mujer y remiten a su hijo tras allanamiento vinculado a investigación de 4 cadáveres. Investigadores de la DEI capturan a una mujer y remiten a un adolescente durante un allanamiento en Ciudad Vieja, Zacatepeques, realizado como parte de una investigación relacionada con el hallazgo de 4 cadáveres en San Miguel Dueña. Para más información, visita nuestra página izabalensetv.com. Informó Tali Cruz para Izabalense TV y Radio Fe Low.
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4: 4 de la tarde, 12 minutos.
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0: Después de los compromisos laborales o jornadas intensas de trabajo, algunas veces ingresamos a nuestras casas agotados, irritados y con pocos deseos de conversar. Pero saber que en casa nos esperan con ilusión y expectativa es razón suficiente para disponernos a llegar con buen ánimo, voluntad y disposición a encontrarnos con los nuestros. Camino a casa, despeje su mente y baje la tensión acumulada. Comience a conversar con los que ya están en casa temas más ligeros y positivos para construir un ambiente más tranquilo y favorable para el resto del día. Saber que se cuenta con una familia que aguarda nuestro regreso es nuestra razón de buscar la mejor sonrisa. Le habla Sixto Porras de Enfoque a la Familia.
1: Visite enfoquealafamilia.com.
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3: 4 de la tarde, 26 minutos.

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0: Gracias, Dios, porque siempre estás conmigo.
1: Gracias, Dios, porque nos amas y nos cuidas. Oro porque nunca nos olvidemos de eso y que siempre sepamos que tus ángeles nos protegen.
0: Gracias, Dios, porque eres fiel y porque nunca me has dejado.
1: Y que nunca caminaremos solos.
0: Amén.
1: Amén.

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1: 5:00 p.m. Un minuto.
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Buenas tardes, bienvenidos a este resumen que les vamos a presentar el día de hoy. Pues un día muy agradable en la ciudad de Puerto Barrios. Estamos hablando que hoy es jueves 4 de junio del año 2026. Mañana es feriado, así que mañana es el día principal de la feria en esta cabecera departamental de la ciudad de Puerto Barrios. Así que, Neysi, Carola, mañana le damos feriado, ¿no?, para que usted vaya a disfrutar de todas las actividades. Mañana va a estar Casabe, Neysi, ahí a bailar punta con el grupo hondureño Casabe. De hecho, que tenía mucho tiempo en no venir esta agrupación de Casabe aquí en esta cabecera departamental. Recordamos cuando estaba en su apogeo esta agrupación hondureña Casabe, que va a estar aquí en Puerto Barrio mañana en el día oficial de la Feria del Bar 2026. Bueno, quiero indicarles que pues vamos a iniciar rápidamente con la información.

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1: Los trabajos en el tramo que conecta el área norte de Huehuetenango con Soloma, donde actualmente ya se encuentran operando maquinaria y equipos de construcción. Al respecto, la funcionaria señaló que se trata de un proyecto complejo que requiere un arduo trabajo debido a las condiciones del terreno y al estado de la infraestructura vial de la zona.
2: Antes de nada, quiero comentarles que estamos muy conscientes de que hay que hacer mucho trabajo para poder levantar nuestra infraestructura vial, pero también les queremos decir que este ministerio está apegado a las directrices del señor presidente, que nos ha encomendado la labor de poder levantar toda esta infraestructura y sobre todo poder conectar a todos los poblados que históricamente también han estado abandonados y poderlos conectar a las principales vías, sabiendo que Guatemala sigue siendo un país altamente agrícola. Así que empiezo con la presentación. En la primera diapositiva ustedes veían una foto de uno de los proyectos que ya mencionó el señor presidente, que estamos trabajando por medio de la Ley Prioritaria de Infraestructura Vial. La siguiente, por favor. Estos son proyectos vigentes que tenemos en Huehuetenango, y aquí viene la respuesta que nos hacía el señor periodista. Tenemos el proyecto que se está trabajando, que es de San Sebastián Coatán a Santa Eulalia. Aquí es parte de los dos tramos de tres que forma el Triángulo Ixchil. Se están ejecutando los trabajos y creo que para finales de mes o la tercera semana de junio van a trasladar una trituradora y una planta asfáltica para poder acelerar los trabajos.
1: Se destacó que las labores continúan en marcha y que el objetivo es mejorar las condiciones de transitabilidad para los habitantes de la región, reconociendo que la recuperación y fortalecimiento de esta importante ruta demandará esfuerzos técnicos significativos para garantizar una obra de calidad y beneficio para las comunidades. Para Punto Informativo, Celeste Mijangos, periodismo que da la cara.
3: Gracias a Celeste Mijangos por esta importante información a través de esta emisión de Regional Informativo, en este resumen que le estamos presentando el día de hoy, 4 de junio del año 2026. Bueno, quiero indicarles que los ministros de Energía y Minas y Finanzas, así como Agricultura, fueron citados para abordar la situación de los precios de los combustibles y los efectos de fenómenos climáticos debido al impacto que tendrán la población para el presente año, así como los planes de contingencia. Recuerde usted de que ya se pasó un mes del subsidio de los combustibles, aparentemente pues están aplicando en las gasolineras 5 quetzales para lo que son los combustibles regular, y pues el diésel estamos hablando que son 8 quetzales según la información que maneja el Ministerio de Energía y Minas. No sé si están realizándose en las diferentes estaciones a nivel nacional, pero ya se fue el primer mes, son 3 meses de este subsidio de lo que es el combustible en el territorio nacional. Y si vienen las tormentas tropicales, ya iniciamos el 1 de junio todo lo que es el tema de huracanes, esto va a incrementarse hasta el mes de noviembre de ese año 2026. Pero es Graciela Ramírez de la cadena Radio Punto que nos da estos detalles en esta emisión de Regional Informativo. Le escuchamos.
4: Las comisiones de Finanzas Públicas y Moneda, Agricultura, Ganadería y Pesca y Energía y Minas citaron a las autoridades del Ministerio de Energía y Minas, así como el de Agricultura, Ganadería y Alimentación, para conocer el estado de preparación institucional del país frente al triple choque previsto para el año 2026. Una de las solicitudes que tuvo el diputado Julio Héctor Estrada, presidente de la Comisión de Finanzas Públicas, le consultó al titular de la cartera era de Energía y Minas, Víctor Hugo Ventura, la finalización del tema del subsidio, mencionando que finaliza a principios del mes de julio.
5: Tenemos que entrar al tema del tema de combustibles. ¿Cuándo se proyecta que se acabe el subsidio? ¿Y qué plantea el Ejecutivo como siguiente paso?
6: El subsidio, si no estoy mal, se estaría terminando para el mes de julio, inicios de julio. Estamos planteando, estamos discutiendo posibles soluciones con un grupo interinstitucional, economía, finanzas y MEM principalmente, y estamos buscando opciones de focalización, o sea que

0: si se llega a dar, tendrá que ser muy focalizado, especialmente para el transporte de mercaderías, de productos agrícolas, de alimentos y de personas.
1: No sé si Finanzas quiere hablar de ese tema.
2: Sí, muy buenos días a todas las personas que están presentes. Muchas gracias por darnos la palabra, señor diputado. Sí, efectivamente, contarles que el apoyo temporal a los combustibles, que fue por un monto de 2 millardos y que ha sido financiado con reasignaciones presupuestarias, a la fecha lleva una ejecución del 41%. Y esto ha permitido amortiguar el impacto por el lado de los precios, pero también por el lado mantener el ritmo del crecimiento económico. Hemos observado que la asignación mensual ha estado rondando alrededor de los 200 millones semanales, y en esa medida, viendo este ritmo, prevemos que el fondo podría estar funcionando durante las próximas seis semanas.
3: Para Punto Informativo, Graciela Ramírez, periodismo que da la cara.
4: Más información en esta emisión, más información en esta tarde de hoy de resumen. Bueno, quiero indicarles que el ejército de Guatemala, especialmente la DEA y pues el ejército de Guatemala, especialmente antinarcóticas, las organizaciones criminales continúan pues innovando para traficar droga en el océano. Una nueva modalidad fue descubierta donde autoridades localizan 6.6 toneladas de cocaína ocultas en compartimiento del sistema de flotación de un buque comercial. Expertos advierten que estos métodos muestran altos niveles de satisfacción de la red de narcotráfico y obligan a reforzar las inspecciones marítimas en toda la región, especialmente en el territorio nacional. Bueno, quiero indicarles que esto, lo que se está viviendo en estos momentos, es la información de carácter internacional, que es pues tendencia en las redes sociales sobre la incautación de 6.6 toneladas de cocaína en el territorio guatemalteco. Quiero indicarles que el aumento salarial para los docentes, maestros, mentores, se viene para el mes de agosto. Recuerden ustedes que la cartera educativa ha indicado de que sería el 5%, aparentemente, que estarían pues llevando el aumento salarial a los docentes, a los mentores. ¿Cree usted que se merece los maestros el aumento salarial? Para mí sí, de hecho que hay que aumentarles más. Para mí es muy poco el 5%. Imagínese usted que una maestra aguantara a los niños, no aguantarlos, o sea, supervisarlos. Imagínese usted que en una aula tienen hasta 40, hasta 45 estudiantes en una aula. Es una locura con tanto niño ahí que, pero bueno, esto es el trabajo del magisterio. Imagínense ustedes que para el próximo mes de agosto ellos estarían aumentándose el salario. El Ministerio de Educación estaría pues aumentando el salario a los docentes. Qué bueno que la ministra Anabela Giraca pues está en su administración, y el presidente Bernardo Arévalo en esta temporada presidencial, en su administración del presidente Bernardo Arévalo, se le va a dar pues el aumento salarial a los docentes. Algunos dicen que es muy poco, pero bueno, a nada, pues que se venga el aumento salarial para el magisterio. Esta importante información la tiene Edgar Quiñones de la cadena Radio Punto. Le escuchamos, Edgar.
5: La ministra de Educación, Anabela Giraca, anunció un nuevo incremento salarial para trabajadores del sistema educativo público, el cual entrará en vigencia a partir del próximo 1 de agosto. Según lo informado por la titular de la cartera educativa, los docentes recibirán un aumento equivalente al 3% sobre el salario base mensual, beneficio que se aplicará de acuerdo con la clase escalafonaria a la que pertenece cada maestro. La medida forma parte de los compromisos establecidos para mejorar las condiciones laborales del Magisterio Nacional. Además del ajuste para los docentes, el Ministerio de Educación confirmó que el personal administrativo también será beneficiado con un incremento fijo de 250 quetzales mensuales, el cual se reflejará en sus respectivas planillas a partir de la fecha establecida. Las autoridades indicaron que este aumento busca reconocer el trabajo que realizan miles de trabajadores del sistema educativo en todo el país y contribuir a fortalecer la presentación de los servicios educativos en los distintos niveles de enseñanza. El anuncio se produce en un contexto de discusiones relacionadas con las condiciones laborales del sector educativo y las demandas históricas planteadas por organizaciones magisteriales respecto a mejoras salariales y fortalecimiento de los programas de apoyo para los trabajadores de la educación. De acuerdo con el Ministerio de Educación, la aplicación del incremento se realizará de manera automática y beneficiará tanto a docentes como a personal administrativo que cumpla con los requisitos establecidos dentro de la estructura laboral de la institución. Las autoridades señalaron que en las próximas semanas se brindarán detalles adicionales sobre la implementación del ajuste salarial y el impacto presupuestario que tendrá la medida dentro de la cartera educativa. Para Radio Punto Periodismo que da la cara, Edgar Quiñones.
4: Gracias a Edgar Quiñones. Quiero indicarles que diferentes analistas y algunos diputados en el Parlamento, especialmente en el hemiciclo, en el Congreso de la República, y autoridades de diferentes instituciones de gobierno del Estado de Guatemala, el presidente Bernardo Arévalo, analizan una propuesta que busca otorgar un apoyo económico de 1,000 quetzales mensuales durante 3 años a los expatrulleros de autodefensa civil, SPAC. Según la iniciativa, el objetivo es de brindar un beneficio similar al que ya reciben exmilitares, reconociendo la participación que tuvieron miles de expatrulleros en distintas comunidades durante el conflicto armado interno que duró 36 años en el territorio guatemalteco. En una primera reunión técnica se abordaron temas como el proceso de inscripción, la creación de un registro de beneficiarios y los mecanismos para verificar quiénes podrían acceder al aporte económico de 1,000 quetzales en términos de 3 años. De acuerdo con esta estimación presentada durante la discusión, más de 80,000 expatrulleros podrían ser tomados en cuenta en el territorio nacional, más de 80,000. Por lo que la propuesta ya está generando comentario, debate entre los guatemaltecos sobre su posible impacto en el costo para el Estado de Guatemala. Imagínese usted, 1,000 quetzales, échele pluma, 80,000 expatrulleros que participaron en patrullar territorio nacional en el conflicto armado interno que duró 36 años de Guatemala. ¿Cree usted que se lo merecen los expatrulleros? Yo creo que sí, sí lo merecen, pero bueno. Se lo merecen también los exmilitares, los expatrulleros de autodefensa civil que realizaron esta importante labor en el territorio nacional. Continuamos nosotros a través de este resumen que le estamos presentando a través de Tu FM para tu forma de ser. Quiero indicarles que la fiscal Cintia Monterroso renunció a su puesto luego de darse a conocer que sería trasladada de fiscalía. La exfuncionaria fue señalada por su cercanía a la exjefa del Ministerio Público, la señora Consuelo Porras. En días recientes se ha dado una serie de cambios y renuncias en el ente investigador del Ministerio Público. Recuerde usted que el nuevo fiscal, el ministro Gabriel García, pues ha indicado cerrado un círculo, como le llaman en Guatemala comúnmente, chapín, una rosca, a la par de la fiscal general, de la señora Consuelo Porras. Eran privilegiados algunos fiscales que obedecían las órdenes de la señora Consuelo Porras. De hecho, el Departamento de Estado de Estados Unidos, la Unión Europea, le habían mandado un listado al presidente de la República, le habían mandado un listado también al nuevo fiscal Gabriel García, de estos fiscales que estaban cercanos a lo que es la fiscal general, la señora Consuelo Porras, que duró 8 años en esta dependencia del Ministerio Público. Cuando se dan los cambios, los despidos indirectos, o que miren, lo mando a una fiscalía por allá por Huehuetenango, la frontera entre México y Guatemala, no les gustó, y pues se da pues este cambio. Así que escuchemos este reporte de nuestros compañeros de la cadena Radio Punto, Edgar Quiñones. Le escuchamos, Edgar.
5: La reestructuración impulsada por el fiscal general Gabriel García Luna continúa generando movimientos dentro del Ministerio Público. Durante las últimas semanas, varios funcionarios que ocuparon cargos estratégicos en la administración anterior han sido trasladados, removidos o han dejado sus puestos. Uno de los movimientos que más atención ha generado es la salida de la fiscal Cintia Monterroso de la Fiscalía Regional Metropolitana. Monterroso fue una de las funcionarias más visibles durante la gestión de Consuelo Porras y estuvo vinculada a investigaciones que que fueron cuestionadas por organizaciones nacionales e internacionales, particularmente aquellas dirigidas contra periodistas, operadores de justicia y actores de la sociedad civil, aunque inicialmente había sido trasladada a otra fiscalía regional como parte de la reestructuración institucional. La fiscal presentó su renuncia y decidió no asumir el cargo que le había sido asignado. La reorganización también ha alcanzado a otras figuras cercanas en la administración saliente. Entre ellas se encuentra Noé Rivera, cuyo ascenso a fiscal regional fue revocado, así como Gilberto Porres y Raúl Figueroa, quienes fueron trasladados a otras dependencias luego de desempeñar funciones en áreas clave del ente investigador. Los movimientos se producen luego de la salida de Rafael Curruchiche de la Fiscalía Especial contra la Impunidad, considerada una de las decisiones más significativas de la nueva administración. A ello se suman renuncias y cambios en distintas fiscalías relacionadas con corrupción, delitos electorales, trata de personas y delincuencia organizada. De acuerdo con reportes periodísticos, al menos 27 funcionarios han sido objeto de traslados o reasignaciones desde la llegada de las nuevas autoridades. Aunque el Ministerio Público no ha divulgado un informe completo sobre los cambios, las modificaciones reflejan una reconfiguración de la estructura institucional que durante años estuvo bajo la dirección de Consuelo Porras. Analistas consideran que estas decisiones podrían marcar el inicio de una nueva etapa para el Ministerio Público. Sin embargo, advierten que la verdadera prueba será determinar si los cambios administrativos se traducen en una mayor independencia de las investigaciones y en el fortalecimiento de la confianza ciudadana en el sistema de justicia. Por ahora, los movimientos continúan y se espera que en las próximas semanas la nueva administración defina la integración definitiva de las fiscalías y unidades consideradas estratégicas para el funcionamiento del Ministerio Público. Para Radio Punto Periodismo, que da la cara, Edgar Quiñones.
4: Gracias a Edgar Quiñones. Bueno, esta reestructuración del Ministerio Público, ojalá que el nuevo fiscal Gabriel García Luna venga también al departamento de Izabal para poner en orden también esta fiscalía distrital del Ministerio Público en Izabal. Nosotros vamos a la primera pausa comercial en esta emisión de Regional Informativo, en este resumen que le estamos presentando. Ya regresamos con más información de interés.
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9: 5 de la tarde, 22 minutos.
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2: 6 de la tarde en punto.

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